0: entra solamente daños menores. Nosotros los clasificamos en daños menores, intermedios y mayores, normalmente en un taller. Pero a lo que nosotros nos enfocamos a domicilio es daño menor. Vale decir, rayón, topón, lo típico que pasa en el supermercado, claro, que lo pasan a llevar o en un mall. Entonces, son cosas de detalles, ¿ya? Por eso de que nuestro servicio lo podemos desarrollar dentro del día. O sea, vale decir, en 4 o 5 horas el automóvil queda listo.
1: Y eso, incluso pintando una pieza completa.
0: Claro.
1: Porque uno, con la experiencia, uno va entendiendo que no se trata solo de pintar el rayón, hay que pintar la pieza completa.
0: Hay que desarrollar un proceso de trabajo, porque generalmente el cliente lo primero que dice, bueno, hay que pintar, sí, porque se saltó la pintura, pero detrás de esa pintura hay un proceso.
1: Tú me decías antes de grabar, a las 2 de la tarde ya hay que estar pintando. Quiere decir que durante toda la mañana hubo un proceso.
0: Exacto. Entonces ese tiempo es muy valioso para nosotros porque obviamente requiere ser minucioso, porque esto es estética, es belleza. El auto tiene que quedar tal cual estaba, entendiendo que es un auto con una pintura, ¿no es cierto?, de fábrica. Por lo tanto, nosotros nos preocupamos mucho de ese tema en términos de buscar el color que corresponde a través de un código color, a través de una muestra también que tiene el auto, porque obviamente el automóvil sufre daño, ¿no es cierto?, de tonalidad, producto precisamente de estos cambios, ¿no es cierto?, climáticos también que hay hoy día en el mundo. Los rayos UV son los más dañinos, por lo tanto, aunque sea un auto, no sé, que tenga 6 meses prácticamente nuevo, la tonalidad ya no es la misma.
1: Mira, el color va cambiando.
0: Va cambiando, exacto. Entonces, por lo tanto, ahí tenemos que ser muy precisos en lo que es el tema del color.
1: Ahora, ¿cómo es el proceso desde el momento en que una persona envía una foto o video del daño hasta que se agenda la reparación? ¿Cuál es un poco la preproducción, digamos?
0: Claro, normalmente nosotros solicitamos, como bien dices tú, fotografía o video.
1: Entonces
0: video
1: a través de un WhatsApp, me imagino.
0: Exacto, ya a través de nuestro contacto, nuestro Instagram, a través de nuestro WhatsApp.
1: Te puedo mandar un DM también.
0: Exacto.
1: Y te pongo ahí, hola chiquillos, oye mira, me pasó esto, foto, pum.
0: Claro.
1: Más detalle, video.
0: Exacto. Entonces, de esa manera se produce un contacto que nos permite programar una visita. Una vez que el cliente aceptó el presupuesto, nos permite llegar el día, un día determinado. Ya, precisamente nosotros normalmente estamos agendando de una semana para otra. Ya, no es que salgamos, ya mañana, no es tan así. Ya, precisamente porque igual hay tenemos bastante, digamos,
1: demanda,
0: sí, clientes que obviamente están solicitando nuestro servicio, por lo tanto, y eso también le permite a nuestro cliente prepararse.
1: Claro.
0: Que igual tenemos que llegar a su domicilio, entonces tiene que tener espacio. Detalles que obviamente son importantes también para nosotros.
1: Por ejemplo, yo vivo en casa, entiendo que llega en el fondo un taller móvil con todos los elementos para poder proceder. ¿Pero qué sucede con las personas que viven en un edificio, en una comunidad? ¿Dónde se instalan ahí?
0: Bueno, normalmente en casa, como bien dices tú, no hay problema, porque generalmente hay espacio. En edificio es un poco más complicado, dependiendo también de la administración, de digamos, del espacio que tiene el edificio, pero normalmente también tienen estacionamientos de visita, ya espacios determinados para, ¿no es cierto?, también hacen realizar algunos trabajos temporales o de corto tiempo.
1: Esto, paréntesis, ustedes requieren un lugar privado, es decir, en la calle no pueden trabajar.
0: No, en la calle no podemos trabajar.
1: Ya.
0: A veces nos contactan y nosotros decimos que no, porque la verdad es que no es posible.
1: No, y porque además el servicio lo indica, servicio a domicilio, exacto, y la vía pública no es domicilio.
0: No es domicilio, exacto, así que eso no se puede hacer.
1: Ya, perfecto. Entonces, teniendo claro, tenemos la localización, se hace el agendamiento, tú me dices de una semana para otra para que el cliente se pueda preparar. Y yo imagino que una de las dudas habituales es cómo se puede realizar pintura automotriz fuera de un taller tradicional. ¿Qué cuidados se toman para proteger el vehículo, el entorno? ¿Cómo se logra un buen acabado? Respondamos a esas preguntas que me imagino son las que generan más suspicacia entre los clientes. A ver, ¿cómo va esto?
0: Muy buena pregunta, porque nosotros previamente nos preocupamos.

0: Entonces, eso, el apoyo de la tecnología nos ayuda mucho, ya en tener una pintura que seque rápido, ya elementos importantes que son nuestra compañía que la tenemos a diario, digamos. Sin eso no podríamos hacerlo.
1: ¿Cómo se fabrica esa pintura?
0: En general,
1: ¿Cuál es la coreografía, digamos?
0: claro, en general nosotros siempre solicitamos al cliente el código color del automóvil, ¿ya? Y también una muestra.
1: ¿Ese código color dónde lo obtenemos?
0: Generalmente las grandes marcas o de gama media o alta están ubicadas dentro del automóvil, ya sea en el pilar de la primera puerta, ya o levantando el capó encontramos una serie, ¿no es cierto? Un número y una letra,
1: Ah,
0: ¿ya? Y
1: perfecto.
0: eso
1: Esos
0: nos
1: numeritos que
0: indica.
1: de repente uno ve en el auto, que para uno son como chino mandarín, digamos, ahí
0: Claro,
1: está la
0: ahí
1: información
0: está la
1: del
0: información.
1: color fábrica del vehículo.
0: Exacto. Entonces, con ese, para nosotros es una referencia importante porque es como uno dice la receta de cocina, ¿ya?
1: Claro.
0: Para poder hacer algo necesitamos los ingredientes y estos son los ingredientes fundamentales para llegar al color. Ahora, yo también dije que necesitamos una muestra. Esa muestra nos ayuda a saber cómo está el tono actual del vehículo.
1: Lo que hablábamos, ¿no? Producto del
0: Exacto.
1: sol, el paso del tiempo, el deterioro natural.
0: Exacto, sí, porque los rayos UV hoy día son muy fuertes, entonces van a descolorar el color, lo van a desentonar, por lo tanto nos ayuda a la parte final, una vez que ya tenemos el código, a dar, ¿no es cierto?, el punto final, ¿no es cierto?, para llegar al color, para igualar en el fondo también lo que está en la carrocería del automóvil, porque claro, podemos tener el código, pero aquí tenemos el color, pero hay que llegar al tono de las piezas que están alrededor. Porque a veces podemos trabajar, por ejemplo, en una puerta, ¿ya? Ok, pero al otro lado tenemos tapabarro, tenemos o la otra puerta, entonces, ¿cómo igualamos el color? Entonces, también tiene que ver con que el técnico tiene que saber, ¿no es cierto?, realizar un buen trabajo.
1: No, esto es muy interesante porque en el fondo lo que hacen ustedes es llevar un taller móvil al domicilio de los clientes y es ahí donde está toda la cocina, volviendo a la
0: Sí,
1: receta.
0: exactamente. Interesante eso porque en los móviles que tenemos, tenemos de todo. Andamos trayendo todas las herramientas, los materiales que nos ayudan a llevar a cabo la tarea, porque, bueno, ya con la experiencia, obviamente te va entregando qué es lo que uno va necesitando. Incluso también hablando de tecnología, también hay cosas nuevas que llegan al mercado y las tomamos y
1: Y
0: nos
1: las
0: ayudan
1: implementas,
0: y
1: por
0: las
1: ejemplo.
0: implementamos. Por ejemplo, hoy día, para no desarmar tanto un vehículo, tenemos desarrollo electrónico que en el rubro es bastante hoy día ya más conocido. Pero eso ayuda bastante. O sea, si antes para poder reparar una puerta había que desarmar y eso probablemente iba a llevar un día entero, hoy día, par de minutos, perdón, ya está
1: Qué
0: resuelto.
1: increíble, en 2 minutos.
0: Sea, no 2 minutos, sino un par de minutos, ya dependiendo de la boyón, de acuerdo a lo que nosotros hacemos,
1: Claro,
0: porque
1: pero fue
0: no.
1: una fracción
0: Claro,
1: mínima en
0: claro.
1: comparación con lo que ocurría antes.
0: Claro, por ejemplo, un abollón, yo digo, no sé, 10 centímetros, 5 centímetros, esos son los tipos de abollones que trabajamos. Claro, se puede resolver muy rápidamente.
1: Oye, vamos a seguir conversando con Ricardo Espinosa, el fundador de Staincar Express, acerca de los servicios, la tecnología y también las nuevas innovaciones que están trayendo a esta empresa, ¿no? Vamos a escuchar un poco de música y seguimos en esta nueva entrega de Vitrina Empresarial por Radio 13C.

0: Seguimos haciendo vitrina empresarial a través de Radio 3CC. Estamos en radio3cc.cl y, por supuesto, en la app de Radio 3CC. Imperdible también nuestro canal de YouTube. La conversación hoy es con Steincar Express y su fundador Ricardo Espinosa. Qué interesante cuando podemos solucionar líos que, la verdad, son un dolor de cabeza y que, sin moverte del escritorio literal en tu propia casa, Steincar Express puede hacerse cargo de abulladuras, rayones y bueno, cosas menores que le hayan ocurrido a tu vehículo, pero que claramente se ve mal, se ve feo. Y uno único que quiere es que vuelva a estar como antes. Antes del abollón en el mall, antes del rayón en el estacionamiento. Ricardo, me gustaría hablar de los materiales, las técnicas, las tecnologías que utilizan para asegurar una reparación que sea rápida y profesional.
1: Claro, mira, hoy día las pinturas que se usan en general en el mercado, que tienen que ver con tecnología de última generación, que son pinturas poliuretano y poliéster, que son prácticamente elásticas, ¿ya? Y que permiten un desarrollo, a diferencia de lo que teníamos antes, ya de una mejor absorción en la superficie, ya sea metal o plástico, y de esa manera también permite también que sea un secado más homogéneo. Ya si hay más temperatura o menos temperatura, puede aguantar más, ¿no es cierto?, este tipo de pintura, ¿ya? Y bueno, hay aditivos que están desarrollados también para que una pintura pueda retardar si hace mucho calor o si hay poca temperatura, podemos acelerar también el proceso de secado, que en el fondo lo más complicado para nosotros que trabajamos en terreno.
0: Claro.
1: El hecho de que cuando hay una cabina presurizada, todas las condiciones están controladas, la temperatura. Por lo tanto, en la calle no es así. Entonces, tenemos que acondicionarnos precisamente con elementos técnicos que nos permiten que finalmente copiemos el resultado final muy similar a una cabina de pintura.
0: Muchos se preguntan qué ventajas tiene para un cliente poder ver el proceso de reparación directamente en su domicilio versus el clásico taller donde tú dejaste el auto. Y es como un lugar ciego para uno. Uno no tiene idea qué pasó ahí, a qué hora se hizo, quién lo hizo. Uno lo deja, días después lo va a buscar. ¿Cuál es la ventaja de poder ver el proceso, de que esté en tu propia casa?
1: Mira, la ventaja que yo siempre comento es que el cliente está ahí, ¿ya? No siempre, porque obviamente ya, bueno, muchos de nuestros clientes saben la calidad de trabajo que nosotros realizamos. Pero los nuevos también quieren saber qué tipo de trabajo hacemos. Entonces permanecen, ven, observan el proceso, porque vuelvo a insistir, este es un proceso de trabajo. No es que solamente se aplique la pintura, el color. Entonces, durante todo este proceso, incluso antes en el presupuesto, muchos de nuestros clientes también nos preguntan. Dicen, bueno, pero ¿qué es lo que van a hacer? ¿Cómo lo hacen? Entonces, es ahí donde nosotros explicamos, y es exactamente lo que nosotros hacemos en terreno.
0: Ahora, en términos de tiempo, comodidad, costos, la diferencia entre Steincar Express y un taller tradicional.
1: ¿En tiempo?
0: Claro, demora más o menos lo mismo. Ya sabemos que no, es mucho menos. Se hace durante el día, el taller puede estar el auto ahí una semana. Pero a nivel de costo, ¿qué tanto más caro es la comodidad de hacerlo en tu propia casa?
1: El costo es muy similar.
0: Muy competitivo.
1: Es muy competitivo, exacto. Igual, muchas veces, dependiendo el automóvil, tiene un recargo, por supuesto, porque obviamente no es lo mismo un Jaguar, un BM o un Mercedes-Benz que uno de marca común.
0: Claro, o sea, la alta gama también se aplica acá.
1: Exacto, sí. Nosotros trabajamos mucho alta gama también, por lo tanto, el costo también es un poco más. En términos de que necesitamos lograr la misma calidad, porque como no tenemos una cabina presurizada, tenemos que igualar la calidad, ¿no es cierto?, al aire libre. Entonces eso nos permite, pero en general los precios son muy competitivos, y la verdad es que Por lo mismo también hemos tenido éxito en términos de la aceptación de nuestros presupuestos. No,
0: tremendamente cómodo. Ahora hay una patita que quiero destacar que me parece muy interesante, y es la Escuela de Carrocería Steinkar, que entiendo nace hace un buen rato, del año 2015. ¿Cómo surge y de qué se trata esta iniciativa?
1: Bueno, ese es un bichito que tenía hace muchos años atrás, y parte la idea justamente de ser un aporte a este rubro, porque siempre hay falta de mano de obra, y mano de obra calificada. Vi una oportunidad, un nicho que hoy día, después de 11 años, es una alegría para mí poder ver resultados de muchos exalumnos que hoy día tienen sus propios talleres, que hoy día trabajan en el extranjero. Wow. Que pueden desarrollarse en esta actividad perfectamente. Entonces ha sido un agrado, realmente un agrado, porque yo he sido un aporte, y es lo que quise hacer también, porque contra más personas calificadas hayan, va a ser mejor para todos. Entonces, esa un poco fue la idea de crear esta escuela, que hoy día recibe a personas de 18 en adelante. Por ejemplo, el último alumno mayor que tuve tenía 79 años de edad.
0: Wow. O sea, en el fondo esto es un lugar donde alguien se quiere capacitar para tener un oficio, un trabajo, una especialización además, pero sí. También puede ser alguien que ya hizo su vida, ya crió a sus hijos y quiere aprender esta artesanía, si esto es un arte.
1: Sí, por supuesto.
0: Tal vez, no sé, tiene su auto viejo y lo quiere refaccionar.
1: Claro, fíjate que esa es la mirada en realidad. La mirada es de que este oficio es prácticamente un arte. Y las personas también buscan capacitación en el desarrollo técnico de alguien que quiere restaurar su propio auto, claro. Por ejemplo. Y ha sido muy efectivo, porque me he encontrado con personas que ya están trabajando y le faltaba esta otra parte.
0: Claro. O sea, son amantes de los autos.
1: Exacto.
0: Tuercas.
1: Exacto. Entonces, no necesariamente también solo por un tema laboral, sino que también por un tema de hobby.
0: ¿Qué cursos ofrecen actualmente en esta escuela de carrocería?
1: Nuestro enfoque principal está en desarrollo y pintura automotriz, pero también tenemos cursos de fibra de vidrio, tenemos cursos de laminado y polarizado de vidrios y detailing. Y también queremos, bueno, de a poco ir incorporando otras actividades que tienen que ver con el mundo automotriz. Y bueno, también estamos preparando material para que nuestros cursos también vayan de manera digital.
0: Mira, o sea, se viene prontamente una escuela remota.
1: Sí, sí, sí, porque mira, la necesidad hace que también nosotros vayamos cambiando, evolucionando, porque también hay una comunicación del extranjero. Gente de México, wow. De Perú, Colombia, Estados Unidos.
0: Qué increíble, o sea, ni siquiera estamos pensando en regiones, estamos pensando en extranjeros.
1: Sí, sí, sí, porque la comunidad latina también está en todas partes, entonces también requieren mano de obra en otros lugares, por lo tanto hay gente que requiere capacitación y nos ayuda, digamos, a brindarles también un apoyo que abiertamente, digamos, lo podemos entregar a través de este medio que hoy día, ¿no es cierto?, nos abre las puertas al extranjero.
0: Ricardo, ¿qué pasa si, no sé, ya, choqué el auto o tengo un abollo, hay un grosso abollón, rayón, y quiero hacer la corta, que pase piola, que mi mujer no se entere, que me va a retar? De nuevo, te dije que no te estacionaras ahí. ¿Existe un servicio SOS?
1: En general no,
0: un servicio de emergencia.
1: Pero sí hay excepciones.
0: Como porque, para que pase viola y claro. Nunca se enteró, digamos. Lo mejor que antes.
1: Sí, mira, nos pasó una experiencia. Un poco, bueno, para nosotros, por supuesto. Un tiempo atrás que nos llamó una clienta muy desesperada. Nosotros estábamos haciendo un trabajo en la mañana y y nos llamó muy, muy preocupada y que necesitaba reparar el auto. Urgente, tenía un daño pequeño, pero en la puerta, pero necesitaba repararlo urgentemente.
0: Aquí y ahora.
1: Aquí y ahora. Yo le dije, mira, imposible, porque nosotros estamos terminando un trabajo y normalmente nos damos el tiempo suficiente para cada cliente. Entonces, pero no, es que no puede ser, tiene que ser hoy. Lo que pasa, me dice, que mi marido anda de viaje y llega mañana. Y necesita,
0: y no puede saber.
1: Y necesito que el auto quede reparado. Claro, el auto era un auto de alta gama, era un auto costoso. Y bueno, justo ese día nosotros íbamos a terminar temprano, así que nos direccionamos a su domicilio y pudimos resolverle el problema. Pero fue, entre comillas, tragicómico, porque finalmente, al término del trabajo, el daño era también menor. La señora pudo respirar tranquilamente, se chuta, dijo muchas gracias porque me resolvieron el problema. y bueno, pasó.
0: Misión cumplida. Yo exacto. No descartaría, si que ustedes me piden una asesoría externa, yo no descartaría el departamento SOS. ¿Eh?
1: Sí,
0: o sea, no, tenemos el servicio agendado de una semana para otra, pero en casos de emergencia tenemos el departamento SOS con un pequeño...
1: Un pequeño recargo
0: por SOS, digamos.
1: Sí, no, sí, igual es una buena idea y bueno, nuestro trabajo, a medida que van vamos viendo experiencia con nuestros clientes, nos van ayudando también a mejorar nuestro servicio e incluir también estos SOS que también ayudan bastante.
0: Oye, está muy bueno. Felicitaciones por el trabajo de la academia y lo que significa para el futuro próximo, entiendo, digitalizar los cursos para... Sí. Para todos quienes de habla hispana quieran participar, entiendo. O sea, esto está pensado con un foco no solo en regiones, sino que también fuertemente internacional.
1: Sí, yo me olvidé mencionar las regiones. En realidad partimos con la necesidad de las regiones de todo nuestro país, que gente que no puede viajar y que requiere capacitación. Nos llaman de Antofagasta, de Valdivia, Puerto Montt, de Aysén, de Punta Arena, zonas más lejanas. Y pensando en ello, y vimos también la posibilidad de poner estos cursos activos, ojalá ya el segundo semestre podamos tenerlos listos, y también lograr, ¿no es cierto?, que la gente que está en el extranjero, ya la comunidad latina y por qué no también de habla inglesa, pueda tener nuestros cursos en línea.
0: Ya sea para los cursos y por supuesto para los servicios, como un cliente, ¿cómo los contactamos? ¿Cómo cotizamos la reparación de Steincar Express?
1: Bueno, normalmente a través de nuestro Instagram, Steincar Express, arroba Steincar Express, y nuestro WhatsApp, ya que a través de él nos pueden enviar fotografía, video, ya, y nosotros tratamos, sí, de responder a tiempo. A veces nuestros clientes se molestan un poquito porque no respondemos inmediatamente, pero es que porque a veces tenemos mucho trabajo, pero en general sí, la respuesta es en el día y más o menos rápido.
0: Cuando me dice vamos a domicilio, ¿van a domicilio en todo Santiago, toda la región metropolitana? ¿Cuáles son los márgenes?
1: Toda la región metropolitana.
0: Pero así de amplio.
1: Así de amplio, sí, pero nuestro 80-90% es el sector oriente.
0: Ya. ¿Ya? Ahí
1: Vitacura,
0: está el fuerte de la clientela.
1: Las Condes, exactamente, Los Barnechea. En general, nuestro 80% está ahí. Ya, pero sí, vamos a todas las comunas.
0: Fantástico. Oye, bueno, felicitaciones por el trabajo realizado. ¿Cómo han ido cubriendo una necesidad? Y te lo digo como en calidad de cliente. La confianza que genera poder ver tu auto mientras se está arreglando.
1: Sí.
0: O sea, hay algo psicológico ahí, ¿no? Cuando uno entrega el auto a un taller, lo deja ahí unos días, no sabe qué pasó. Es una zona, digamos, para el cliente totalmente vetada, porque es un lugar especializado que tiene sus códigos, sus horarios. Pero poder ver el trabajo, yo creo que genera mucha confianza.
1: Sí, lamentablemente, para aquellos que han tenido una mala experiencia, quieren ver y ver cómo, si tal cual el servicio que estamos ofreciendo. Y la verdad es que se llevan una sorpresa porque el trabajo a domicilio es tan igual como en taller. Lo único, yo siempre digo, la única diferencia es que no trabajamos con cabina presurizada, pero en general nuestros trabajos quedan muy bien, llenan de una estética espectacular, y no es porque esto es como la mano de obra y los materiales, eso hace que el resultado final sea el adecuado.
0: Ricardo, te quiero agradecer enormemente esta conversación, y para todos quienes nos ven, ya conocen el trabajo de Stencar Express. Ricardo Espinosa, su fundador, y cuando necesiten desabolladura y pintura a domicilio, bueno, aquí lo tienen. Despedimos nuestra entrega de Vitrina Empresarial, cómo las organizaciones le dan la vuelta, se prende la ampolletita y surgen nuevas ideas que pueden ser inspiradoras para otras empresas. Cuídense mucho y sigan en sintonía de Radio 13C. Hasta la próxima.
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16: Muy buenas noches, ¿cómo están? Bienvenidos a Only con Parini, un nuevo capítulo. Yo siempre había querido presentar a alguien de esta forma y nunca había sido tan perfecto. Nuestro siguiente invitado no necesita presentación, Edo Canoe.
17: ¿Qué tal la gente? Hola, Solita. ¿Cómo están?
16: Edo, estoy muy feliz que estés acá. Quiero transparentar una cosa. Nosotros nos habíamos encontrado hace mucho tiempo en un programa que se llama Alfombra Roja Prime.
6: Alfombra Roja Prime, así es. Uno de los guionistas de este prestigioso programa me ¿sí? dice, tú trabajaste con
16: ¿y tú no te acordabas?
6: Le dije, o sea, quizás no es la palabra trabajar. Nos topamos,
16: nos encontramos.
6: Yo me acuerdo, como estaba partiendo en la tele, trabajaba mucho, pero nunca supe qué hacías tú. O sea, por eso digo que, sí. que si trabajara así, no, sí, pero nos topamos y siempre hubo como cariño, ¿no? Como...
16: Pero te voy a decir por qué. Yo era el asesor como creativo, una cosa así, de ese programa. mi visión como buen asesor es no hacer nada. Claro. No hacer nada, estar ahí como asesor de gobierno, que claro. uno está ahí, está callado.
6: Como un panóptico nomás, y, mirando.
16: Exacto. Y especialmente en tu área, en la área cuando tú entrabas y hacías tu show, yo dije, esto está perfecto, no tengo que aportar nada. No tengo...
6: ya,
16: no
6: hay
16: nada
6: bueno que también.
16: No claro. hay nada que hacer.
6: Yo con el trabajo listo.
16: Oye, a mí me parece interesante tu comienzo, porque ahí fue donde yo te conocí, esto de que hubiese humor dentro de un espectáculo de magia. Algo así como Tamariz. Había mucho. El mismo Mago Larraín también ocupaba mucho el humor, como...
6: Sí. Oye, la magia. Justo estábamos hablando de Tamariz detrás de la cortina.
16: Porque
6: me dicen que la cortina sale de martes 13.
16: Exactamente.
6: Entonces dije, por acá probablemente pasó Tamariz.
16: ¡Chachán! Bueno, todas esas cosas.
6: Bueno, una de mis inspiraciones también.
16: Ah, sea.
6: Sí, y no, olvidé el origen de la pregunta.
16: No, ¿por qué? ¿Por qué? No, ¿a quién admiraba básicamente? ¿A
6: Tamariz? ¿En la magia?
16: ¿El Mago Larraín?
6: El Mago Larraín, el Mago Oli. Como referente chileno. Yeah. Después empecé a mirar hacia afuera. De chico yo veía a los magos que pasaban por los estelares de la tele, ¿no?
16: Sí, sí.
6: Pepe Carroll, Juan Tamariz era como los que más venían. Merpín también, que vino en alguna oportunidad, que un mago argentino. Entonces yo tenía... Yo desde niño tuve ese afán por sorprender y hacer reír.
16: ¿Qué pasó con la magia entonces?
6: No, yo sigo haciendo magia. Es un arte que de verdad me apasiona. Dejé un tiempo la magia, creo que 2 o 3 años me dediqué solo al stand-up. Ahora volví a incluirla en mi show.
16: Oye, pero entiendo que, a propósito de los comienzos, ¿querías ser abogado también en algún momento? ¿Estudiaste para ser abogado?
6: Estudié 3 años Derecho en la Universidad Central.
16: O sea, no fue una cosa así de pasada.
6: Era un buen estudiante, pero coincidió justo en que fui papá. Formé familia.
16: ¿Ya? Y tú dijiste, un abogado no puede ser papá.
6: Me voy a demorar mucho en que esto reditúe para mantener a mi familia.
16: Ah, ya.
6: Entonces encontré, entre medio me puse a hacer magia infantil. Empecé a trabajar haciendo shows para niños.
16: Ya.
6: Y claro, eran lucas que entraban semanalmente con la que yo me podía mantener, podía mantener a mi familia.
16: ¿De verdad tú pensaste, como mago infantil me va a ir mucho mejor que como abogado?
6: Que en el momento era algo que de verdad me servía. Y además me gustaba, yo siempre quise entretener. Entonces, cada vez me fue gustando más esto de actuar. Entonces iba a clase y estaba, no sé, en clase de procesal, por ejemplo, y mi cabeza solo estaba pensando en cartas, en chistes, el profesor hablaba y no ponía atención. Entonces en un momento dije, ya, esto parece que me voy a ir por otro lado. Y el día en que yo dejo la carrera de Derecho, siempre lo cuento, lo considero como el día más feliz de mi vida. Porque no es que yo haya ido a Secretaría de Estudio a avisar, a hablar, a ver la posibilidad de congelar. No, yo un día me levanté, vi mis libros de Derecho y dije, se acabó, no voy a estudiar esto nunca más. Se acabó, o sea, no voy a ir a la universidad y no voy a ir nunca más.
16: O sea,
6: no es que esté aconsejando esto, ¿ok? A nadie. No es un consejo de vida, es algo que a mí me
16: sirvió. ¿Qué te pasó a ti? Pero yo creo que es un buen consejo. Si alguien siente de que no está haciendo lo que quiere hacer cuando está estudiando, el momento de... No, después.
6: Sí, o sea, puedo hablar lo que me sirvió a mí, como mi experiencia.
16: Oye, ¿y pagaste el CAE después?
6: Yo estudié con crédito Corfo, que era peor, creo.
16: Ya, todo.
6: Y efectivamente, creo que pagué 2 veces una carrera que no tengo. Era carísimo.
16: Pero lo pagaste.
6: Tuve que pagarlo, porque se me llamaban todos los días, me cobraban, estaba en una lista de deudores, no podía tener opción crediticia. Entonces, apenas empecé a trabajar, empecé a tener como un sueldo grande, que fue justo en este canal, en Alfombra Roja. Ahí ya empecé a pagar, si no había otra opción.
16: Ahora hay una cosa que felizmente la historia tiene un final feliz hasta el momento. Y es de que te empezó a ir súper bien hasta el momento. No, es que es para que, pa que no te confíes. Para que no te confíes, Edu. Si esta cuestión es... bueno. Está aquí y después está acá.
6: Si así, es, así. Así es. No he estado. Ha sido una carrera de altos y bajos. Y
16: bueno, es así. Pero te ha ido increíble. Te ha ido súper bien. Y te hiciste famoso. Ahora hay una persona... Llegó gente acá. Llegó, no había nunca gente aquí. Ahora está lleno de gente que aplaude y todo. ¿Cómo te ha...?
17: Muchas gracias.
16: ¿Cómo te has relacionado con la fama? ¿Te ha sido fácil? ¿Te ha sido difícil? ¿Ir por la calle que te conozcan?
6: No, afortunadamente no tengo ningún problema con eso. Puedo andar tranquilamente en la calle. Yo creo que famoso es una palabra muy grande todavía. Yo creo que bastante conocido puede ser. Y como una palabra ahí que está en la medianía, no es que se me abalance la gente ni nada. O sea, puedo andar hacer mi vida completamente normal.
16: Está en una situación de fama cómoda. Sin ningún
6: sí,
16: atado.
6: Y aparte que consideremos que mi oficio es de comediante. No soy un cantante, no sé, o un actor que genera mucho más euforia en la gente.
16: Pero te gustaría, claro. Te gustaría.
6: Pero no, por el contrario, ¿no? yo soy muy, muy...
16: ¿Tú sabes
6: muy,
16: que, yo,
6: muy
16: por ejemplo, yo era muy amigo de Felipe Camiroaga, que era de verdad para él imposible ir, por ejemplo, a comprar un supermercado.
6: Bueno, es una persona realmente famosa. Eso yo creo que es algo famoso. Sí.
16: Yo siempre lo pongo como...
6: Claro, entonces
16: como...
6: yo hago mi vida tranquila, disfruto, por supuesto, el cariño de la gente, el reconocimiento. Sí, finalmente, el reconocimiento de una sociedad es lo que te mueve, ¿no? Que el resto vea en ti lo que tú ves de ti mismo. Claro. Es bonito.
16: Sé que has conversado de esto porque es un término psicológico, esto del síndrome del impostor, esto de sentir no merezco lo que me estoy viviendo, lo que es como que me pasó nomás. Cuéntame un poco esa sensación.
6: Yo creo que sí, eso me ha pasado mucho durante mi carrera, el creer que nada de la... Que ninguna de las cosas que he logrado ha sido por mérito, digamos, como o por mis propias habilidades, sino por el azar, por la fortuna o por haber estado en el lugar indicado.
16: O sea, no darte mérito, en el fondo.
6: Es bien dañino eso, en el fondo, porque uno no es capaz de disfrutar los momentos, de reconocer los logros.
16: Claro.
6: Entonces, todo alrededor, toda mi familia, mis amigos, se sorprenden por las cosas que logro y yo mismo no soy capaz de verlas.
16: Yeah.
6: Entonces, es muy dañino, es algo, digamos, que a todos nos puede afectar en algún momento.
16: Te estás viendo, ponte, si quieres te pones, te tiende de espalda.
6: Cuéntame. Me gustó. No, es para el otro lado.
16: Ah, sí, sí.
6: Es para el otro lado.
16: Cuéntame, ¿cómo partió esto?
6: Partió cuando te vi trabajando. En Canal 13.
16: Y dijiste, este gallo no se lo merece.
6: ¿Cómo se...? Esa persona no debería estar ahí, no está haciendo nada. No.
16: Ya, perfecto.
6: No, yo creo que el síndrome del impostor, no sé si existirá realmente como síndrome o es un nombre medio popular de las redes, la verdad.
16: Es algo que efectivamente
6: ocurre. Pero sí, es muy dañino. Yo creo que en más de una ocasión me he visto ahogado por eso.
16: Pero ojo, porque yo estoy en ese mundo, en el mundo de... considerar de que el azar, la fortuna, la suerte, la qué sé yo, también tiene mucho que ver con que a uno le vaya bien o mal.
6: Y algo, pero uno no le puede atribuir todo a eso.
16: No, todo, o sea... exactamente. Pero el otro, el que está en el otro lado, que dice, no, yo soy increíble, tampoco está bien.
6: Exactamente. Claro. Entonces, eso es extremo. Yo creo que me necesito...

0: si uno podía también pasarse de la raya.
1: Exactamente.
0: Un poco. Ahora, igual había harto de ficción en eso, porque no toda mi familia está enferma. ¿Ya?
1: O sea, yo me imaginaba que era una técnica, pero
0: exactamente,
1: era una fórmula.
0: Había algo de eso, decir como es parte de mi familia, es un padecimiento en común, puedo hablarlo. De hecho, el humor es ensayo y error, o sea, sí, es de micro fracasos. Sí. ¿Ya? Hay grandes fracasos, como uno puede tener en un festival. Yo fui pifiado en el Festival de Temuco, por ejemplo, un gran fracaso. Pero también hay micro fracasos que se dan en la misma rutina.
1: Por ejemplo, ayer actué
0: en el Café Palermo, estuve probando unos chistes, algunos funcionaron muy bien y otros no. Y esos son micro fracasos, claro. Son errores que yo tengo que corregir y en el próximo show hacerlo mejor, o a veces me doy cuenta, tengo que calibrar este chiste, está demasiado pasado para lo que quiero decir. O sea, siempre está esta pregunta media filosófica de si el humor tiene límites. Y claro que los tiene, claro que hay límites. Pero la función de nosotros no es quedarnos ahí. Es decir, si la función del humor, esto es muy bonito porque el humor es subversivo, es decir, tiene la opción de subvertir la realidad.
1: Sí.
0: La realidad ya tiene sus límites. Entonces, si el humor puede subvertir la realidad, quiere decir que te puede mostrar que otro mundo es posible.
1: Ya. Ya.
0: Entonces, es ahí donde nosotros empujamos esos límites.
1: Lo más posible.
0: Con técnica, ¿no? Con técnica narrativa, con alguna subterfugio lingüístico.
1: Pero
0: intentamos, ¿cachai? Mover esa realidad para que la gente se ría.
1: Pero además, si alguien va a un show tuyo y está ahí, sabe de qué está a lo que va.
0: A mí me apasiona hablar de esto, ¿eh?
1: No, he hecho no me hablar de... ¿Sabe lo que va? Yo también sigo un inglés que se llama Jimmy Carr, que lo que hace es reírse.
0: Bueno.
1: Reírse de la gente.
0: Sí.
1: Y la gente sabe. Y hace un humor muy duro con la gente. Dice cosas muy terribles, sí, pero muy divertido porque la gente se ríe. Los ingleses...
0: Bueno, sí, pues él hace un humor bien, bien abrasivo, confrontacional, humor negro, pero la gente tiene la disposición a reír. Una vez León Murillo, el Tata Comedia,
1: sí, sí, sí,
0: el gran comediante, me dijo, el humor es eso, es una disposición a...
1: Claro.
0: Entonces, también va a depender del público. ¿Qué tanta disposición tiene el público para reír de ciertas cosas? Y eso uno como comediante lo va reconociendo, vas leyendo al público. A veces uno se equivoca, ¿eh? Y también esa es la gracia de estar en el escenario, que no es algo cierto. Como que también tiene sus momentos de incertidumbre.
1: Oye, entiendo que estás haciendo un podcast. Por eso estamos hablando, que se llama Free Solo, donde más o menos,
0: sí,
1: reflexionas en torno a este tipo de cosas. ¿Va por ahí la cosa?
0: Free Solo es como... Porque todos los proyectos que yo tenía eran bien, bien eufóricos, bien arriba de harta risa.
1: Ya, es más reflexivo.
0: El Free Solo es mucho más reflexivo, es más profundo y trato temas que me gustan. A mí me gusta mucho hablar de psicología, filosofía, pero no soy ninguna de esas cosas.
1: Ya.
0: Es decir, no soy experto en nada de eso. Solamente
1: son temas que te interesan.
0: Me interesan. Entonces, ahí hablo con la gente, reflexionamos en conjunto, salen buenas ideas. Es como un proyecto que me permite hablar más en calma.
1: Perfecto. Este podcast está en... Que esto es fantástico, porque tú estás como en el centro del cambio que está ocurriendo en el planeta hacia una generación de contenidos ya no... vinculado solamente a la televisión abierta, a la televisión, sino al mundo digital. Los estudios en Neverland existen, sí, ¿hace cuánto tiempo?
0: A ver, no sé, como 4 años, quizás. No, un poco más, un poquito más.
1: Ya, y entiendo que hace poquito hiciste el lanzamiento de Parrilla.
0: Sí.
1: De varios programas, como un canal de televisión, o sea...
0: Sí.
1: Es fantástico lo que ha pasado con Estudios Neverland.
0: Ha crecido de una manera que nunca imaginamos, porque nosotros partimos con el podcast en el living de mi casa, jugando.
1: El de Tomás.
0: El de Tomás va a morir. En Tomás va a morir surge un capítulo en donde hablamos de Michael Jackson y Estudios Neverland, o sea, del rancho Neverland.
1: Rancho, yeah.
0: Y sale como idea que le íbamos a poner así un estudio ficticio en el futuro. Y de repente se hizo realidad y empezamos a crecer, arrendamos un lugar para poder trabajar más cómodo, empezó a crecer. Y no nos dimos
1: cuenta
0: muy bien cómo se transformó en algo que la gente aprecia, que hace contenido, se transformó en nuestro trabajo.
1: ¿Cuántos programas hay actualmente?
0: Ahora tenemos como 6 proyectos como andando. Tenemos la plataforma, que es una plataforma de pago.
1: Hacemos
0: como,
1: increíble.
0: Oh, muchas gracias.
1: Es increíble.
0: Tenemos también nuestra programación en YouTube y hacemos producciones en vivo. O sea, todas las producciones en teatro, todos los shows que salen de gira por Chile, los producimos, los estamos
1: ya,
0: produciendo lógico. Nosotros como estudio.
1: Ya, mi consejo es que vayan paso a paso, nunca se peguen el zapallazo porque la cadena se sale en algún momento. Eso, bueno, es muy complejo.
0: Pasa eso, porque sí. uno empieza a crecer y se te va de las manos.
1: Claro, en este tenés gastos fijos.

0: tío en algún momento. Ya. En ese sentido.
1: Oye, pero... tengo una idea. Por cierto, que usted tiene, yo tengo un proyecto.
0: Okay.
1: Tengo un lindo proyecto que me gustaría compartir contigo.
0: Ajá.
1: Ahí está, Only Compagnini no va a morir, es una idea que se me ocurrió. Y vamos, mira, aquí, ven acá, con los músicos. No, no va a cantar, no va a bailar, no te preocupes. Pero, pero aquí vamos a recrear más o menos cómo sería esto. Es un podcast que se llama así, Only Compagnini no va a morir. Y estamos conversando. Entonces, yo te pregunto, por ejemplo, ¿la televisión abierta ya la dejaste de lado o te interesa todavía?
0: No me interesa.
1: ¿O la quieres matar con esto?
0: No, yo partí en la televisión, le tengo un gran cariño, y yo creo que todavía es necesario ir a la televisión abierta.
1: Ya. Hay
0: sí,
1: público.
0: Te lo digo porque estoy acá.
1: Es una prueba viviente.
0: Sí, es que la verdad que cuando... Mira, yo estaba promocionando el Movistar Arena, mi show, sí. El Movistar Arena. Yo dije, el Movistar Arena tengo que promocionarlo harto, así que voy a ir a la tele. ¿Ya? Así que agéndame un par de entrevistas, por favor. Entonces me agendaron esta.
1: ¿Y tú dijiste...?
0: Y resulta que se agotó. Tuve que venir igual.
1: Para, ¿los dos shows están agotados?
0: Sí, está prácticamente agotado.
1: ¿Y por qué no sigue un tercero como Arjona?
0: Estaría bueno, ¿no? Estaría bueno, sí, pero...
1: ¿qué?
0: Pero
1: no. Sí, mira, si se agotó el de noviembre, o sea...
0: Sí, pero ahí tengo más fechas que no son en el Movistar, pero...
1: Ah, ¿quién está? Pero mira la cantidad de shows.
0: Harto show en julio. Voy al sur también, Puerto Varas, Coyhaique, el Nescafé, Teatro Oriente. No,
1: estos
0: hay hartos.
1: ¿Son shows tuyos unipersonales?
0: Este es mi show de stand-up, sí.
1: De stand-up.
0: Que es más o menos lo que voy a presentar en el Movistar Arena. Me encantaría hacer una tercera función, pero el público es finito. Si no...
1: No, pero...
0: ¿De dónde voy a sacar más gente?
1: Sí, se agotó al tiro. Además, después de que salga en este programa, el interés va a crecer...
0: Sí.
1: Vamos por el tercero. Si se hace al tercero, nos dan los créditos a nosotros. Última pregunta, pues yo siento de que hay una especie como de...
0: Algo hice con esto y lo arruiné. Pero...
1: Sí, pero eso es parte del podcast.
0: Da lo mismo.
1: El podcast. El micrófono sí va a morir. A propósito de Tomás no va a morir, yo escucho que un poco hay publicidad engañosa, ¿no? Tomás va a morir.
0: Y qué bueno,
1: ¿por
0: ¿no?
1: qué no muere? ¿Por qué no muere? ¿Qué pasa?
0: Pero esto es casi como un deseo.
1: Pero el del título lo dice.
0: ¿Por qué no muere? Sí, y ojalá no muera porque primero mi hermano del alma, mi gran amigo, y segundo no está yendo tan bien con el podcast.
1: Que ojalá siga mucho.
0: Que ojalá siga por mucho tiempo. Pero surge...
1: Va a quedar él solo y ustedes van a morir de viejo.
0: No, por favor, no. Pero surge porque casi muere, efectivamente.
1: Sí, sí.
0: Ahí tiene su origen el podcast. Y claro, mucha gente se pregunta lo mismo. Como, bueno, ¿va a morir o no? Y todos nos vamos a morir. ¿Ah? Del paso inexorable del tiempo, la condición finita del ser humano, nos vamos a morir. Pero calma.
1: Déjanos trabajar. No hay mentira.
0: Exacto.
1: Es real. Oye, te quiero agradecer mucho que hayas venido. Edu,
0: no,
1: felicitaciones por todo, que te haya muy bien. Ojalá haya un tercer show para los que están viendo el programa y dijeron no alcancé a comprar.
0: Ojalá, pero no está. Yo creo que en esas dos fechitas estamos porque es un lugar muy grande y caro de arrendar.
1: Ya.
0: Que nunca Chao. Muera.
1: Hasta un ratito más y volvemos inmediatamente. Otra historia increíble, no se vaya. Estamos de vuelta. Decía que vamos a tener grandes historias en esta siguiente parte porque es una alegría inmensa, es un alivio gigante recibir y escuchar a Angelo Pieratini.

0: ¡Bravo! Ángelo, por favor, ven para acá. Trae la guitarra, porque yo creo que vamos a canturrear acá.
1: ¿Cómo está ahí?
0: Qué bueno que estés acá con nosotros. De verdad, me pone muy contento que estés acá y que podamos conversar. Ya vamos a hablar de los problemas de salud, pero hablemos de la vida primero. ¿Cómo estás?
1: Feliz. Estoy, imagínate, partí el año en coma, 5 días en coma, y ahora estoy a un mes y un par de semanas de ser papá por primera vez en mi vida.
0: ¿En serio?
1: Sí.
0: Pero esto pasó mientras estabas en coma, es sospechoso igual.
1: Yo no dudo un segundo en mi señora.
0: Oye, pero qué alegría, qué bueno, qué sí. Bueno. ¿Qué año más ha acontecido entonces? Pero además estás de vuelta con la música, estás de vuelta con lo que te gusta hacer.
1: Estoy hace una semana, un par de semanas. No soy muy buena para las fechas, pero de volver a los escenarios. O sea, fue un momento ahí en el Teatro Nescafé de la Arte y después ya me fui a empezar una gira que partí en La Serena, Puerto Montt, Concepción, Doñihue.
0: Con todo.
1: Sí.
0: El show del Nescafé de las Artes, entiendo que se llamaba El Regreso del Guerrero.
1: Sí, pues que la gente me... Bueno, la gente en los... Fueron miles de mensajes cuando después llegué a mi casa, unas par de semanas después de este accidente. Revisé mi teléfono, lo tenía absolutamente prohibido, obviamente cuando estaba hospitalizado. Y fueron miles de mensajes.
0: Tal vez hay gente que ni siquiera se enteró de esto. Así que hagamos un poquito un resumen. En diciembre tú tuviste un accidente, te chocaron. Sí. Y tuviste un problema porque el impacto fue muy fuerte y quedaste en coma.
1: Claro, yo vivo en el Quisco. Entonces viajo a Santiago a ensayar, a ciertas cosas específicas que tienen que ver con la música, obviamente. Y este día, fue el 29 de diciembre al mediodía. Me chocó un tipo imprudente que iba a alta velocidad, me imagino. Yo no recuerdo nada de eso, la verdad. Y ahí estuve, desperté el día 3.
0: Estuve manejando y no te acuerdas más. O sea, no hay un segundo que ni siquiera te cansaste de asustar.
1: No, nada. No. Yo en la mañana con mi esposa, con Begoña, nos fuimos al CEFAM de Algarrobo a hacer el primer chequeo, como la primera ecografía.
0: Ya.
1: Y la fui a dejar a la casa y me vine a Santiago, solo. ¿Cachai? Y ahí me chocaron. Y de ahí desperté el 3 de enero.
0: Ya, tu siguiente recuerdo del 3 de enero.
1: Sí. Yo me fracturé el cráneo, tuve un TEC cerrado, me abrieron acá para poder bajarme esa inflamación. 4 costillas quebradas.
0: ¿Y te cambió un poco la visión, no sé, si religiosa, mística, algo te cambió?
1: Yo creo que la profundicé, la verdad. Sí. Lo bonito de esto es que la gente que envía que envía un montón de, como te decía, miles de mensajes. Estaban todos los credos, ¿cachai? Como que la música, yo creo que en definitiva lo que más me conecta con seguir haciendo música y más profundamente es que la música no tiene credos, ¿cachai? Como que tú le llegas a diferentes personas.
0: Lógico. Ahora hay una cosa interesante.
1: Eso es muy lindo.
0: De que en términos musicales, tú también has sido una persona de muchos credos, ¿no? Porque...
1: Totalmente.
0: Partiste en Mambú, después Huechafe, por supuesto, y después en la carrera solista has sido súper ecléctico.
1: Sí, es que mi credo es la música, básicamente. Y a mí la verdad que el conservadurismo de lo que sea no es mi lugar. Yo escapo absolutamente de toda etiqueta, como que desde chico. Y eso es gracias a mi padre, que es mi mayor referente musical, que él me enseñó a escuchar música.
0: ¿Qué te enseña, por ejemplo?
1: De todo, man. O sea, en mi casa habían
0: De los Beatles
1: de los Beatles a Eros Ramazzotti, Adam, claro, como pasando por Soundgarden, un montón de bandas que compartíamos mucho. Yo no tuve esa revelación adolescente con la música que escuchaba mi viejo, todo lo contrario, como que le hice chupeta a esa música, ¿cachai? Como que la escuché desde muy niño. Yo era muy fanático de Sergio Nostroza, por ejemplo, el Twist del Tren.
0: Perfecto.
1: Ponía muy chiquitito un disco 45 que teníamos en la casa del Twist del Tren y tenía otro de un compilado de los Beatles, Twist and Shout. O sea, el Twist me gustaba.
0: Yeah. Con el Twist, sí.
1: Sí. Entonces ahora, ahí nada, pues, cuando me fui desarrollando como músico, me conecto con lo que quiero decir, con lo que quiero transmitir y eso, la música es súper amplia. Pero yo igual estoy súper consciente de que haga lo que haga en términos como estilísticos, como tú me decís,

0: siempre tiene un sello propio. Siempre yo tengo una forma de cantar, una forma de escribir.
1: Lo trae a tu corral. Hay algo así interesante que hicieron con Weichafe, que era rock, pero después hicieron una cosa que hago el rock cebolla.
0: Yo llegué a la música, la escuché desde niño, me interesa, y en mi último disco invité a los Vázquez a hacer una canción.
1: Los Vázquez, los más grandes de todos, pero que nadie los ve. Son...
0: Claro, exactamente. Que eso, por eso, ahí hay un comportamiento y una forma de hacer carrera en esto que a mí me interesa mucho. Ellos me inspiran mucho en ese sentido porque van por fuera. Yo digo toda mi vida también por fuera, conectándome con un público y todo, y lo de ellos también me inspira mucho por eso. Y además una música que supuestamente no se hace por ahí, sino que se hace de manera más oficial, pero ellos no. Tienen esa porfía que, como te digo, que me inspira. Entonces lo llamé, le mostré una canción que se llama Ay Morena, una canción que le hice a mi esposa. Y cómo se llama, el Enzo bautizó mi música como Rock Cebolla.
1: Rock Cebolla. Y de ahí para adelante tu música tenía esa mezcla. Cuéntanos bien de los shows, si alguien está viendo y quiere ir a verte, ¿tienes show pronto?
0: Sí, pues tengo el 25 de junio en Concepción.
1: Perfecto.
0: Voy a estar en el Templo Crápula. También el 26 de junio voy a estar en Doñihue, en un local que se llama Beer Garden.
1: Perfecto.
0: Luego voy a estar el 2 de junio en Valparaíso, en el Teatro Mauri, tocando.
1: Mauri, ya clásico.
0: Clásico, sí, que está reviviendo a través de la
1: SCD. Sí, lo acaban de armar. Sí.
0: Y después el 11 de julio voy a estar en Arica, en un festival, el Festival Chinchorro, creo que se llama.
1: Perfecto. Te agradezco mucho, te felicito por todo. Y aplauso para Angelo Pieratini. Nos vemos la próxima semana. Chao.
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15: No vemos las cosas como son, las vemos como somos. Anaís Nin.

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0: por trabajos nocturnos en Autopista Américo Vespucio Oriente, desde el 16 de marzo al 30 de junio de 2026. Entre las 22 y las 5 horas se mantendrá cerrado el acceso Kennedy Vespucio, que inicia en Avenida Presidente Kennedy en dirección al Poniente. Maneja con precaución y atención a las señales de tránsito. Más información en avo1.cl y en X, @avo-tránsito. 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El plazo de los trabajos podría estar sujeto a modificaciones.
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0: Muchas gracias.
1: Gracias.
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0: La Hora, en Radio 13C. 6 de la mañana, 24 minutos.
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0: 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Jorge Luis Borges.

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12: Hola, ¿cómo están? Muy, pero muy buenos días. Martes 30 de junio del 2026. Esto es un nuevo capítulo de Cuatro Cabezas, primera edición en Radio 13C. Partimos con toda la energía del mundo mundial. Buenas noticias para Sudamérica ayer. Brasil clasifica la siguiente ronda en un partido muy apretado. En el minuto 96 marcó Martinelli el triunfo de Brasil. Prácticamente cuando ya se iban a el alargue. Y Paraguay la hizo. Al principio Paraguay jugó muy, pero muy, muy, muy mal con Estados Unidos en la primera ronda, no sé si se acuerdan. Bueno, como son los paraguayos, duros, tosudos, agresivos, machaca, machaca, machaca, ayer le ganaron nada más y nada menos que a Alemania. Triunfazo, fue tanto que el presidente de Perú, o sea, el presidente de Paraguay, dio feriado hoy día. Nadie trabaja en Paraguay porque están celebrando. Y Marruecos le ganó a Países Bajos y es otro de los que pasa a la ronda de octavos de final. Se viene ahora octavos de final. Así que atento hoy día a los partidos. Son los siguientes. Costa de Marfil versus Noruega. Eso es a la 1 de la tarde. A las 5 juega Francia-Suecia. Francia-Suecia. Y a las 10 de la noche, partidón, tan tarde que lata, no lo voy a poder ver, México-Ecuador. Eso es a las 10 de la noche de hoy. Y a las 6 de la tarde juega Audax Italiano con Palestina. ¡Wow! Santiago despierta a esta hora con mucho frío, 0.1. O sea, estamos bajo cero, menos 0.1 grados Celsius, según el último informe de la Dirección Meteorológica, informe de las 6.50 de la mañana. La máxima para hoy día será de 17. Va a estar despejado, muy helado en la mañana y despejado en la tarde. Va a subir un poquito la temperatura. Mañana miércoles, prepararse porque viene frío, muy nublado. 2 grados la mínima, 14 la máxima. El jueves, 0 la mínima, tal como hoy. 16 la máxima y el viernes, de nuevo, 0 la mínima. 15 la máxima, va a estar con ese sol que no calienta prácticamente nada, va a estar despejado, ojo con la calidad del aire, no se ve lluvia, por lo menos durante esta semana la Dirección Meteorológica no anuncia ni llovizna, ni lluvia, ni nada parecido. Vamos a recorrer nuestro país, la temperatura para toda la gente que nos sigue a través de nuestra aplicación Radio 13C, también a través de nuestra página web www.radio13c.cl y a través de nuestro sitio en YouTube, nuestro canal de YouTube Radio 13C. Les cuento que en Arica habrá 20 grados, en Iquique 19 grados, Antofagasta 17 grados, 17 grados en Copiapó, 22 grados con lluvia en Isla de Pascua, viento fuerte en Juan Fernández con 14, 15 en La Serena y Coquimbo, 16 en Valparaíso y Viña, 17 en Santiago, 14 en Rancagua, apenas 8 grados en Talca, 9 en Chillán, 10 en Concepción, 9 grados en Temuco, llueve en Valdivia, fuerte, 8 grados, Puerto Montt y Puerto Varas también con lluvia, 9 grados, Coyhaique, 4 grados, Torres del Paine, 4 grados, 5 grados en Punta Arenas, menos 2 grados en la Antártica chilena. Carla Martínez Apablaza, muy buenos días.
13: Hola, Quique, ¿cómo estás?
12: Pregunta, estoy bien. Pregunta, ¿te meterías al Estrecho Magallanes?
13: No, Nica.
12: Se metieron, ¿viste las imágenes? Y la gente, bueno, lo la goza. Gente que nos sigue en Punta Arenas, debería contar, ¿a cuánto estará el agua ahí?
13: O sea, si,
12: Hay que meterse un ratito más.
13: Si el agua en la playa, en el Quisco helá, imagínate.
12: Sí. Si en Viña helá.
13: Claro, o sea, no. A mí, fíjate que en el verano cuando voy a Viña, me cuesta. Lloro, he hecho unos garabatos, pero lo logro. Pero te juro que se me congelan hasta las neuronas.
12: Sí, duele.
13: Digo, ¿quieres que se te pase el calor? Listo, se te va a pasar. Es una decisión que uno toma porque de verdad el agua es muy helada.
12: Es muy helada.
13: O sea, el estrecho de Magallanes no me imagino lo helada que debe ser.
12: Ya, vamos
13: pero
12: a esperar que...
13: Pero la adrenalina y todo...
12: Vamos a esperar que nos digan más o menos...
13: El reporte de Monse.
12: El reporte de Monse, más o menos la temperatura, cuánto es. Había harta gente, la gente sin polera... Algunos un poquito más abrigados, pero todos con short, traje de baño, se meten, están un rato, saludan y salen. Esto es en el marco del Festival del Invierno, se llama, ¿no?
13: Exacto.
12: De Punta Arenas. Bonita tradición, en todo caso, el Estrecho Magallanes es precioso. Oye, otro dato. ¿Cuál es la entrada más cara del Mundial?
13: Había una que costaba como 2 millones de pesos.
12: Ya, el partido del jueves en Toronto.
13: Ya.
12: Portugal-Croacia. Va a llegar Cristiano Ronaldo. Ronaldo acarrea gente que no son ni portugueses. Van a ver a Cristiano Ronaldo como a más,
13: por ejemplo,
12: lo más probable
13: ayer,
12: que sea su último mundial.
13: En el partido de Brasil había gente que iba a ver a...
12: A Neymar. Claro, que no jugó.
13: Claro, o sea, se produce ese fenómeno de figuras. Bueno, quiere decir Argentina. Viene a ver a Argentina, nos vengo a ver a Messi.
12: Claro. O sea, yo pagaría por ver a Messi también.
13: Todo, po.
12: Ya. ¿Saben cuánto está la entrada ticket más? Ticket data. $3,000. 3 millones de pesos. 3 millones de pesos.
13: Y ese es el valor oficial, no la reventa.
12: No, es que está en el sitio de ticket data.
13: Claro, porque me imagino que también existe la reventa,
12: Lo que pasa es que, mira, Infantino, la reventa ahora también es plata para la FIFA.
13: Chuta.
12: La FIFA no acepta que se juegue. Pueden negociarla en Mercado Libre. Ahora, yo creo que al portador la entrada, yo creo que tiene nombre y apellido, para chequear que tú eres. O sea, me imagino que te piden el pasaporte, no sé. Pero $3,000 la entrada para ver a Cristiano Ronaldo, partido del jueves, y puede ir subiendo porque estamos recién a martes. Así que, ticket data, para que vean. Tengo que encontrar la entrada en Chile.
13: ¿Tú ayer viste los partidos?
12: Vi Brasil. Alemania no lo pude ver porque no tengo el cable operador que lo va.
13: Pero lo transmitió...
12: No, me cae que lo transmitió.
13: Sí, pues yo lo vi.
12: ¿Televisión?
13: Sí. Mira, le decía a Cristóbal que me duele un poquito la espalda porque estuve toda jugando. La tarde tirando.
12: ¿Estáis jugando fútbol?
13: Viendo fútbol. Entretenido, porque además los partidos estuvieron súper buenos. El de Alemania con Paraguay estuvo especialmente bueno. Quique, te lo perdiste. Velo de nuevo.
12: Pero oye, lo transmitió. La imagen hoy día transmite Chilevisión 2 partidos. Francia, Suecia, México, Ecuador. Costa Martín, Noruega lo transmite DirecTV. Y eso. Vamos a partir el día con los titulares. F5, Carla Martínez, APA Blaza.
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15: Congreso.
13: Bueno, para hoy se espera que el Senado vote la acusación constitucional contra el exministro de Hacienda Nicolás Grau. El senador Manuel José Sandón de Renovación Nacional no votará porque está de gira con el presidente Kast en Paraguay y Uruguay. El senador Vlado Mirosevic del Partido Liberal se bajó de esta visita de Estado con el mandatario para votar en contra de la acusación constitucional a Nicolás Grau.
15: Vivienda.
13: Para hoy se espera el desalojo, un nuevo desalojo, la verdad, de la mega toma de San Antonio. El delegado presidencial regional de Valparaíso, Manuel Millones, explicó que el procedimiento va a comenzar a las 8:30 de la mañana, se va a extender hasta el viernes en un primer perímetro de 5,4 hectáreas. Luego, la semana que viene, continuará este desalojo en el resto del sector que ya está definido. Y la autoridad comentó que las familias fueron notificadas con 15 días de anticipación respecto a este procedimiento.
15: Nacional.
13: El presidente José Antonio Kast se mostró abierto a respaldar la idea de legislar la denominada Ley Alejandro. El mandatario afirmó que el Ejecutivo está preparando alternativas para enfrentar delitos cometidos por jóvenes instrumentalizados por el crimen organizado.
15: Seguridad.
13: El ministro de Seguridad, Martín Arrau, eludió una definición por el proyecto de indulto general a uniformados condenados por el 18 de octubre. Dice que es una facultad presidencial. Dijo puntualmente que los indultos son una facultad exclusiva del presidente, así que será él quien se refiera a esta materia, comentó el ministro de Seguridad Pública.
15: Política.
13: Socialista, feminista y con nuevo foco en las pymes fueron parte de las definiciones y reafirmaciones del Frente Amplio tras su primer congreso ideológico. El proceso buscó definir la hoja de ruta del partido, el cual duró más de 3 meses y convocó a más de 4.000 militantes.
15: Indicadores.
13: Atención con esto porque el miércoles se concreta una nueva alza de las tarifas eléctricas. En la región metropolitana habrá alzas de entre 2,8 y un 4,2%. Esto depende de las distribuidoras en cada una de las comunas. En el caso de las regiones de Arica y Parinacota, Tarapacá y Antofagasta, se registrará una baja en las cuentas de la luz que van entre 1,3 y 2,4%.
15: Política.
13: El presidente José Antonio Kast inició una gira presidencial por Paraguay y Uruguay. Va a participar en la cumbre del Mercosur y va a tener varias bilaterales. Este viaje forma parte de una estrategia de inserción internacional impulsada por el gobierno para la promoción del comercio exterior.
15: Internacional.
13: 1.719 personas muertas, 5.034 heridos. Deja hasta ahora el doble terremoto registrado en Venezuela. El gobierno registró 15.866 personas damnificadas y 855 edificios afectados.
15: Internacional.
13: Keiko Fujimori es la virtual presidenta de Perú con el 50,135% de los votos. La candidata de Fuerza Popular confirmó una ventaja de más de 49.000 votos sobre Roberto Sánchez de Juntos por el Perú. Ahora queda la proclamación descentralizada de los resultados por parte de los jurados electorales especiales.
15: Deportes.
13: Y bueno, revisemos lo que viene para hoy en el Mundial de Fútbol a la 1:00 p.m, como decía el Quique, Costa de Marfil con Noruega, a las 5:00 p.m, Francia con Suecia y a las 21:00 México con Ecuador.
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12: Y media, como decíamos, comienza la sesión de sala del Senado para ver la acusación constitucional contra el exministro Nicolás Grau. El ritual, el siguiente, 3 diputados formalizan la acusación. Van a ser Benjamín Moreno, el Partido Republicano, Pierre Carlesi y Paulina Muñoz del Partido Nacional Libertario. Ellos exponen, después viene una hora de defensa de Grau, a cargo de su abogado, Patricio Zapata. Después los diputados que acusan tienen 30 minutos, la defensa tiene otros 30 minutos, ahí ya van como 2 horas y algo. Y luego votan hasta total despacho. Recordemos que los senadores, algunos estaban bien mosqueados porque esta era la semana territorial. Sí. Van a tener que venir a votar.
13: ¿Solo a eso?
12: Solo a eso, sí.
13: Bueno, para ser más, tú ahí entregaste como todo el cronograma entre las 10:30 y las 2:00 p.m. No, se produce toda esa exposición, defensa, argumentos, en fin. Y a las 15:00, es decir, hay un receso entre las 2 y las 3, donde ya comienza la votación hasta total despacho.
12: Pregunta clave, ¿están los votos o no están los votos? Hasta ahora, 7:12 de la mañana, la acusación constitucional estaría capotando. O sea, se votaría...
13: En contra.
12: En contra. Estaban haciendo el recuento. A ver, como decías tú, Manuel José Sandón dijo que iba a votar en contra, pero pidió permiso constitucional porque está en Paraguay con el presidente. También decías tú, Mirosevic se bajó
13: de la gira
12: para votar en contra.
13: En contra.
12: Cruzcó que se inhabilitó, otro voto menos del oficialismo, se inhabilitó porque la semana pasada comentó juicios de Chalper respecto de la acusación y como son jurados los senadores, no pueden pronunciarse a priori. ¿Qué pasa con el resto de la derecha? Ahí puede haber un quiebre profundo, porque fíjate que Paulina Núñez, presidenta del Senado, ha puesto en duda la pertinencia de la acusación. También han manifestado reparo Andrés Lonton, Andrea Valladares, Miguel Becker, todos de Renovación Nacional. Un voto que lo tenían por seguro, el Rojo Edwards, que hoy es independiente, pero está asociado a la banca de RN. Recordemos que renunció a... Rojo Edwards renunciado a todo.
13: Sí. Ahora está como independiente.
12: Está independiente, pero asociado a la banca de Renovación Nacional. También puso en duda su voto. Yo pensé que estaba seguro, seguro, porque dijo, acá el que tiene la culpa no es Grau, es Marcel. Entonces, vamos a ver si se justifica acusar a Grau. Hay un independiente, Enrique Lee, está en duda también. Matías Walker y Miguel Ángel Calisto y Sebastián Keitel, que son independientes asociados a la bancada de Bópoli, también son, han sido bastante reticentes a apoyar la acusación constitucional. Hay casi 9 senadores del oficialismo que están en cuestión. Vamos a ver, yo creo que se va a rechazar. Vamos a ver qué pasa después del rechazo, porque ha estado bien tensionado la derecha, el oficialismo, por culpa de esta acusación constitucional.
13: Entre otras cosas, porque fíjate que, para sumar más pelos a la sopa, el fin de semana, que generalmente los fines de semana largos no pasa mucho, pero me di cuenta que también se abrió otra tensión con el tema de los indultos.
12: De los indultos, claro, porque hay cierta derecha está presionando para que prometan, o sea, cumplan lo que prometieron.
13: Para que cumplan lo que prometieron. El fin de semana de una entrevista, el presidente de la UDI, Guillermo Ramírez, como un poco, no dando un respaldo en un 100%, no, que había que analizar caso a caso.
12: Johannes, que no es el momento.
13: Johannes Kaiser del Partido Nacional y

0: De dar los indultos a todos?
1: No. En primer, lo que anunciaron hace un tiempo atrás era que estaban relacionados los indultos con las personas, o sea, básicamente con las fuerzas armadas, las fuerzas de carabineros y PDI que fueron formalizadas por el estallido social, por su actuar. No está incluido, como quería Kaiser, yo creo que republicanos también, pero no está incluido las personas que están presas por delitos de lesa humanidad, por atentados a los derechos humanos. Esa no está. Ahora, de ahí que estén. Pero lo que te decía es que el gobierno está de acuerdo si el punto era el timing, porque no querían mezclar la negociación por el proyecto de reconstrucción con esto para no enredar más el tema. Pero yo creo que lo van a hacer porque es promesa de campaña. Tal como Boric cumplió el tema de los indultos, ¿te acuerdas? Que prometió en campaña y lo cumplió. Boric, ¿te acuerdas que lo hizo como un año nuevo?
0: Lo hizo un
1: 30 de diciembre.
0: Un 30 de diciembre.
1: Como bien tarde.
0: 31 de diciembre.
1: Claro.
0: No, y eso tuvo varios costos porque, bueno. Bueno, eso también sirve como un precedente para el presidente Kast. De partida, de que si lo va a hacer, lo haga bien.
1: Rápido. Otro dice que tiene que hacerlo rápido.
0: Es que yo creo que, claro, el expresidente Boric quiso hacerlo rápido, pero el problema es que hubo errores, eso costó la salida de una ministra.
1: Y estuvo, acuérdate que entre medio estaba la Asamblea Constituyente, la convención. Estaba todo muy mezclado.
0: Sí, era un momento complejo, la verdad.
1: Claro, y arrepentimiento han venido con el tema de los indultos. Carolina Tohá ha dicho ella le dijo al presidente Boric que era mala idea y que el presidente había dicho...
0: Tengo que cumplir.
1: Yo hablé con Carolina Tohá y cree que el principal error fue el tema de los indultos.
0: Aprovechemos de recomendar el libro de la Marian Basso, porque ahí está súper bien explicado.
1: Está súper bien explicado. Y ¿te acuerdas que todo fue enredado, que apareció un nombre, otro nombre,
0: sí,
1: se agregaron a la lista?
0: Por eso te digo, hay un precedente de que en ese momento cuando se hizo mal.
1: Claro.
0: Entonces, por eso hubo costos relevantes. O sea, en ese momento tuvo que salir la ministra de Justicia.
1: El jefe de gabinete.
0: Se despidieron periodistas porque hubo un error en la comunicación, que sí, que este va, no, es que en realidad no debería haber ido. En fin.
1: Así que vamos a ver hoy día qué pasa con Nicolás Grau. Oye, viene un artículo muy interesante del Diario Financiero con un tema súper contingente que son las famosas casas de apuestas online. Cuenta la periodista Catalina Vicuña que se realizó un seminario en Santiago de esta empresa. Vinieron de México, Perú, Brasil. Y lo más interesante de esto fue que a puerta cerrada, porque costaba carita la entrada, $500 por asistir al seminario, 1.500 era con almuerzo, un millón de pesos con almuerzo. Un millón. El almuerzo más caro de la historia, ya. Entonces tuvieron diversos speakers. Pero lo más interesante de esto es que se revelaron cifras que yo no las había conocido. Fíjate que casi 6 millones de chilenos juegan apuesta online. 6 millones.
0: Es heavy.
1: 6 millones de chilenos que están jugando constantemente. 650 millones anuales en ingresos brutos en Chile. 650 millones. Ahí uno podría decir, bueno, estos no están pagando impuestos, deberían pagar impuestos. Sí, o sea, toda la plata que entra.
0: De que se mueve plata, se mueve plata.
1: Se mueve plata. ¿Por qué Chile es un país con tanto crecimiento? El crecimiento y la tasa de jugadores es la más alta de Latinoamérica, la atribuyen.
0: Más alta de Latinoamérica.
1: La más alta de Latinoamérica. Por lejos.
0: Ese dato no lo sabía.
1: Sí, por lejos. Dicen que todavía está en crecimiento, o sea que todavía falta gente que se sume a jugar.
0: Es que la tentación está ahí, Kike, o sea, yo no sé si a ti te pasa, pero uno...
1: Ah, yo no, porque no soy...
0: Toma...
1: Cero juegos, cero.
0: No, yo cero, además que...
1: He entrado a un casino dos veces.
0: Después te cuento. Pero bueno, uno toma el teléfono y cuando tú entras a aplicaciones que son, digamos, plataformas de amistad, y te sale todo el rato publicidad de, o sea, a lo que voy es súper fácil enganchar y es como los influencers ocupa mi código, te regalo 10.000 pesos y con 10.000 pesos voy a ganar 50.000. Entonces al final la tentación aquí en el teléfono, en el computador, está todo el rato.
1: Claro, y el gasto más alto, el ticket más alto de Latinoamérica, Chile. Los que más juegan, los que más gastan. Otro factor es que internet funciona bien en Chile. O sea, porque esto te permite tiene que ser rápido, fluido. Se te pega la casa a la puerta. Bueno,

0: De hecho, lo que yo percibo es que como la competencia entre las casas de apuestas es que alguna de verdad lo que tú ganaste te lo depositan al tiro
1: En la tarjeta,
0: en tu
1: en
0: cuenta.
1: tu cuenta.
0: Claro.
1: Claro.
0: Ese es como el gran las que son más consideradas mejores son las que tú ganas
1: Chin, chin.
0: y en 2 minutos tenés la plata en tu cuenta.
1: Ahí te están más, po.
0: O sea,
1: Dicen que hay 20 a 25 marcas en Chile de casas de apuestas. 20 a 25. Yo me sonaban 3 o 4, pero son 20 a 25, tienen el 80% del mercado. Y básicamente a los que le va mejor, según el análisis que hacen ellos, son los que gastan en marketing con influencers.
0: influencer.
1: Dicen que es muy importante la apuesta,
0: La marca, las
1: la marca de las
0: camisetas.
1: camisetas de fútbol, que eso ha sido esencial para el crecimiento del mercado. Porque además buena parte de las apuestas están asociadas al fútbol.
0: Sí, pues hay mucha apuesta relacionada al
1: ¿Todo una
0: fútbol.
1: apuesta de todo ahí?
0: Es que yo he
1: Política.
0: visto de todo. He visto también juegos que tú dices, pucha, podrían ser juegos para niños. Y también juegos estilo casino,
1: Claro.
0: donde tú literal apuestas plata y tienes posibilidad de ganar.
1: Claro, y dicen que una estrategia, bueno, lo que decías tú, pues, estudia la cantidad de clics que hacen los jugadores. Y lo que se trata para que sea una página exitosa, que tiene que ser muy pocos clics. O sea, apostar, y como dices tú, dos clics y ya uno ve si perdió o ganó.
0: Claro, todo. Es que estamos en la era de que uno quiere todo para ahora.
1: Claro, está el tema que hay que resolver
0: Para ayer.
1: de los cabros chicos.
0: No, a mí me genera mucha ansiedad porque más encima, quizás lo estoy llevando para el lado equivocado, pero ahí el diario financiero habla de que una de las estrategias es que los influencers hagan campaña
1: Claro. Que les
0: para
1: pagan. Streamer.
0: estas.
1: Streaming.
0: Claro.
1: Los que hacen streaming y los influencers, todo YouTube, eso les conviene mucho.
0: Y yo creo que
1: Es un público bien de joven y cabro chico.
0: exactamente, pero yo creo que ya hay conciencia de que este tema es complicado. Entonces de repente tú te topas con gente que te recomienda entrar, pero te advierte. Y
1: Ya.
0: que encuentro que es como un juego, literal un juego bien perverso, porque es como que yo te digo, Quique, entra, vas a poder ganar, en 5 minutos vas a tener tu plata en tu cuenta corriente, esto ocupa mi código. De partida, yo el otro día supe que el influencer se lleva un porcentaje de la ganancia de esa persona que ocupó tu
1: Bueno,
0: código.
1: algunos tienen páginas de apuestas propias.
0: También Arturo Vidal.
1: Esa es de él.
0: Es de él.
1: Ya.
0: Y después que te doy todo el speech de que te invito, que vengas, que ganes, pero juega con responsabilidad. Acuérdate, no juegues tanto. Entonces lo encuentro como
1: Bueno, como el alcohol.
0: medio.
1: Toma con responsabilidad.
0: Tal cual. Tal cual.
1: Claro, el problema es que hay gente que hay libertad para meterse a jugar lo que uno quiera, pero hay gente que tiene problemas con el juego.
0: Es que es una adicción. Y
1: Es
0: aquí,
1: como el alcoholismo, los ludópatas.
0: exactamente, la ludopatía existe y lo que he leído es que hay una preocupación relevante por los menores de edad.
1: Sí, están viendo si pueden tener perfiles biométricos, que algo les detecte que no puedan entrar, porque ahora es como lo mismo que el alcohol. El alcohol está prohibido para mayores de menores de 18 años, pero los cabros mandan al hermano mayor a comprar. Entonces llega el de 20, muestra el carnet, le pasan el copete y están afuera todos esperando para que les pasen el trago. Entonces, ahí hay tema, pero de verdad estas cifras son bien ilustradoras y la discusión es si qué es mejor, que sean ilegales y que no paguen impuestos o que paguen impuestos. Ahí está.
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1: 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Vamos a una pequeña tanda, 7:26 de la mañana, y volvemos con más Cuatro Cabezas acá en Radio 13C.
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12: Ya estamos al teléfono y también en streaming en YouTube con Roberto Munita, analista político, director de Administración Pública de la UNAP. Roberto, ¿qué tal? Muy buenos días.
13: Buenos días en un martes que parece lunes.
12: Sí, Roberto ha hecho un esfuerzo supino por estar acá en este micrófono porque está de vacaciones, se levantó tempranito, 7:31, así que te agradecemos, Roberto.
13: Sí, por si acaso, por si está escuchando a alguien de la universidad, no estoy de vacaciones, solo estoy con teletrabajo, que es distinto.
12: Ah, ya. No está de vacaciones. Bueno, sí. Que no esté de vacaciones se nota porque está hablando con nosotros, por cierto. Oye, Roberto... Claro. 10:30 se vota la acusación constitucional, todo indica que se va a rechazar. Esta sería la décima acusación constitucional del actual oficialismo en ser rechazada. ¿Cómo crees que va a quedar si se rechaza? Porque la política nunca se sabe, todo puede estar pasando hasta ahora, pero con los antecedentes que tenemos a esta hora, 7:31, estaría rechazándose. ¿Cómo va a quedar la relación de las derechas después de esto? ¿Va a ser duro el golpe de un rechazo a una acusación constitucional que tiene un asidero en el guión que ha puesto el gobierno, que básicamente le entregaron unas finanzas públicas en estado calamitoso?
13: Sí, o sea, tal como tú dices, quedan tensionadas y ya están muy tensionadas. O sea, probablemente el desenlace de la acusación constitucional no va a ser más que enturbiar y contaminar aún más una relación que sabemos por la prensa que ha tenido de todo en los últimos días, entre republicanos, incluso grupos más social cristianos, al fondo el actual Partido Cristiano, y algunos sectores de Chile Vamos, y por distintas aristas. Por ejemplo, el fin de semana Guillermo Ramírez, presidente de la UDI, fue crítico a la idea de un proyecto de ley sobre indultos, para indulto general, digamos, a partir de ley, porque el indulto general se hace por ley y el indulto particular se hace por decreto, en el fondo. Y él dijo, una ley no es procedente, etcétera. Le salió a pegar Johannes Kaiser, le salieron a pegar también de republicano. También hubo enfrentamientos en la semana por el rol de Evelyn Matthei. El diputado Romero dijo que Evelyn Matthei no era una persona importante, básicamente. Y ahora se suma lo de Grau. Y lo de Grau también hizo ruido la semana pasada, cuando le pegaron harto a Diego Schalper, que fue uno de los diputados que se desmarcó y que votó en contra. Entonces, yo creo que sin duda, pase lo que pase, o sea, que incluso aunque se aprobara la acusación, que ya es bastante difícil porque requiere 26 votos, requiere mayoría, quórum de mayoría absoluta, en el fondo, no mayoría simple. Incluso aunque se aprobara, el hecho de que haya parlamentarios que voten en contra, o que no vayan a votar, pero se hayan manifestado en contra, como Osandón o Cruzcoge, eso ya enturbia una relación que, insisto, ha estado muy tensionada.
12: Sí, porque yo estuve reporteando la semana pasada, precisamente escribí en el Clinic sobre la derecha valiente, la derecha cobarde, cuál es cuál, que parece a esta altura una pelea media cuasi infantil, ¿eh? Porque la derechita para acá, la derechita para allá, pero claro, están tensionados sobre todo RN con Republicano. Por ahí está el epicentro de la disputa, la UDI está como más al margen de esto, ¿no?
13: Mira, yo creo que esto tiene que ver con dos movimientos. Primero, Republicanos y RN, hoy día, de alguna forma, son los partidos más grandes. Republicanos ha ido desplazando a la UDI. Históricamente, RN y la UDI eran los partidos más grandes. RN siempre ha sido un partido con muchos militantes. Generalmente tiene más que la UDI, con muchos parlamentarios. En algunos momentos de la historia, la UDI lo ha superado, pero hoy día, de hecho, tiene más diputados la UDI, pero tiene más senadores RN. Y RN, en el fondo, por su vocación, busca ser el partido, digamos, hegemónico del sector de la centro-derecha. Y republicanos también. Republicanos busca ser el partido hegemónico del gobierno, del oficialismo y de una derecha madura. Entonces ahí se nota que hay un enfrentamiento. La UDI, en cambio, ha quedado un poco desplazada, ha quedado un poco offside, si se quiere, ya que estamos en mundial. Y está muy coartada por también por lo que está pasando con el Partido Republicano. Porque si la UDI se mete al ruedo, se mete en esta avalancha, en esta pelea, al fondo, como le pasó a Guillermo Ramírez el fin de semana, le van a pegar desde más a la derecha, ¿ya? Y eso puede hacer que ahuyente gente hacia la derecha, al fondo, que es lo que menos quiere la UDI. La UDI no quiere una estampida hacia republicanos o hacia los libertarios, y saben que si se quedan como parte de la derecha cobarde o de la derecha más moderada, puede provocar ese efecto.
12: Ahora tú que conoces bien a la derecha cobarde desde el punto de vista republicano, ¿por qué tanta molestia con el motejo ese? Porque cada vez que se enojan y se pican con el motejo, más se lo van a utilizar. Este es un concepto que viene de España, de Vox, que es el grupo de derecha radical español, de su líder Santiago Abascal, que habla de la derechita cobarde y traicionera. Acá lo ocuparon, lo trajeron los nacional libertarios y los republicanos. Pero duele, le duele a Chile Vamos el mote ese.
13: O sea, ¿por qué? Porque es un insulto. Y a nadie le gusta que lo insulten, en el fondo. Es el efecto Marty McFly de Volver al Futuro. Esta recordada película de los años 80, en el fondo. Si tú te acuerdas, Quique, McFly era el personaje este que viaja al pasado, ¿cierto? En
12: Sí.
13: el DeLorean. Lo que no aguantaba era que le dijeran gallina. Decían, tú eres gallina y perdía los estribos. Yo sé que en política, tal como en todas las esferas de la vida, hay que ser capaz de aguantarse, en el fondo, no perder los estribos incluso ante los insultos, pero por supuesto que a nadie le gusta que lo insulten. Entonces, si un partido dicen que es de la derecha cobarde, o incluso puede ser al otro lado, de izquierda, cobarde, ese partido, por supuesto, que se va a sentir ofendido y le van a dar ganas de contestar.
12: Ahora, lo que yo he escuchado en Renovación Nacional es que, ¿cuál es la diferencia con Republicano de base? O sea, es la tendencia a la moderación, a llegar a conversaciones, a llegar a acuerdos más amplios que la simple mayoría de los seguidores de uno. Pero Republicano, a la vez, yo les presenté este argumento, me dicen, bueno, pero a ver, ¿quién apoyó la reforma a las 40 horas que le hizo tanto mal a Chile? Chile Vamos. ¿Quién apoyó la reforma de pensiones? Chile Vamos. ¿Quién apoyó el reajuste del sueldo mínimo? Chile Vamos. ¿Quién aprobó el presupuesto Boric y no hemos enterado que era un presupuesto de borondanga? Chile Vamos. Entonces dice, bueno, Chile Vamos están todas con la izquierda. Pero es literal, ¿ah? ¿Eh?
13: Sí, sé. Es que me da un poco risa el argumento, pero... sí, hay una gran discusión sobre si la diferencia es solamente de forma, claro, o es también de fondo. Porque lo que tú primero que decías, Quique, sería una discusión de forma. Algunos son más arrebatados, los otros son más recatados, más moderados, pero que tienen las mismas como ideas matrices, que comparten los mismos ideales, los mismos temas país, por decirlo así. Esa es la primera teoría. Pero la segunda teoría dice que no es tan así, que hay diferencias sustanciales. Y yo tiendo a pensar lo segundo, yo tiendo a pensar que hay diferencias sustanciales que van más allá de la farma. Yo esto lo he escuchado a mucha gente, yo me acuerdo que el mismo Juan Sutil en un momento, Juan Sutil es una persona que es más bien de la centro-derecha, ¿cierto? De la derecha moderada, no me gusta decir de la derecha guarda, pero ustedes entienden a qué me refiero. Y él, una vez le escuché decir que en verdad al final todos pensamos lo mismo, todos pensamos más o menos lo mismo, las diferencias son simplemente de formas o de detalles. Yo tengo mis dudas. No es que no le crea a Juan Sutil, yo creo que en verdad él lo cree así. Pero también hay gente dentro de Chile Vamos que está más a la izquierda, más hacia el más hacia el centro, por algo se habla de una centro derecha. Recordemos que RN forma parte de la Unión Internacional de Centro, una unión en la que antes estaba la DC, y la DC ha perdido espacio ahí porque se fue hacia la izquierda, digamos. Entonces algunos tienen una vocación más de centro y por eso hablan de centro-derecha. Y por otro lado, no todos, pero algunos republicanos son muy de derecha. Yo sé que tal como a la derecha más moderada le molesta el insulto de la derecha cobarde, a algunos de la derecha más dura les molesta el epíteto también de extrema derecha o de ultraderecha. Pero la verdad es que se podría clasificar así.
12: Alguien republicano me decía, nosotros nos dicen nazi y no enojamos. No, porque no les gusta.
13: ¿Nos enojamos o no nos enojamos
12: porque es parte de la política? Dicen. Sí.
13: No, pero si a mí me dijeran nazi o si alguien me dijera nazi, yo no tendría todo el derecho a enojarse, salvo que considere que los nazis no fueron tan malos, lo que sería muy preocupante.
12: Claro, sería peor
13: pero ser ultraderecha es el peor insulto, ¿cierto? Es peor que cobarde. O sea, que te comparen con un régimen que se dedicó a matar a quienes eran de otra raza y otra religión, no creo que merezca ningún análisis. Pero se llame ultraderecha, se llama extrema derecha, eso te demuestra que hay gente que está muy alejado del centro o de los sectores moderados, y yo veo muy difícil que ambos sectores se puedan poner a conversar.
12: Sí, fíjate que un importante dirigente de Renovación Nacional me dijo algo que me llamó la atención. Me dijo, estoy seguro, no sé si porque están los ánimos muy caldeados cuando hablamos, pero estoy seguro que la idea última de republicanos es que nos vayamos del gobierno, que salgamos del gobierno. Le pregunté esto a republicanos, también importantes dirigentes, me dijeron, no, ¿cómo se te ocurre? Un error, o sea, por una cuestión práctica, de funcionamiento, de interés mutuo, no podríamos sacar a RN del gobierno, pero ya solo que lo pensaran en RN, porque salir del gobierno significa sacar a García Ruminot del gabinete, pues, ¿no?
13: De ministro.
12: Claro.
13: Claro, y sacar a varios subsecretarios, seremi. Y yo creo que lo peor es no solamente la gente que sale, que es gente que yo creo que le está haciendo muy bien al gobierno. Perdón que venga cerca la recomendación, pero claro, yo soy cercano a Pepe García, trabajé con él, entonces lo conozco mucho y tengo una muy buena estima, igual que a varios subsecretarios. Pero yo creo que lo que más pierde ahí el gobierno es una visión, insisto, más moderada. yo creo que le hace bien al gobierno tener una patita más hacia el centro, que le permita de alguna forma tener vínculos, tender puentes hacia la oposición. Eso que le carga a algunos republicanos, a algunos libertarios, etcétera. Fíjate aquí que en el Ejecutivo lo han entendido muy bien. Yo hoy día veo que ministros republicanos como María Jesús Wolf o Martín Arrau, que son militantes republicanos, ellos tienen una tendencia mucho más moderada y mucho más a llegar a consenso. Hoy día yo creo, y con esto termino, yo creo que hay una gran discrepancia entre los parlamentarios republicanos, y no quiero meter a todo el mismo saco, pero en algunos parlamentarios republicanos y los miembros del Ejecutivo que son republicanos. Porque cuando uno está en el Ejecutivo, está en un gobierno de coalición y en un gobierno que está con las mayorías apenas en el Congreso, uno sabe lo importante que es llegar a acuerdos y conseguir consensos. En cambio, cuando uno está en el Congreso, se pone mucho más en la trinchera. Y yo creo que hoy día se está notando esa diferencia.
12: ¿Tú no crees, no me acuerdo quién me lo esbozaba, pero lo encontré en cierto sentido, gente que conoce al sector, por cierto, a la derecha, que republicano reciente que haya tanto Chile Vamos dentro del gobierno, un poquito lo que le pasa al Frente Amplio con Tohá, con Marcel, Elizalde, que resiente eso porque siente nada más, valga la redundancia, que ellos hicieron la pega, se fueron al desierto solo, nadie les dio bola, eran minoría, y la hicieron, y ahora ven que el gobierno está plagado de chilevamistas.
13: Yo de acuerdo, yo creo que existe esa crítica, si no conscientemente, al menos inconsciente, si no explícitamente, al menos implícitamente. Y yo creo que más que una rabia contra Chile Vamos, yo creo que es una rabia contra el piñerismo. Recordemos que gran parte de los republicanos se sintieron oposición a Piñera.
12: Sí, pues nunca comulgaron.
13: El mismo Kast dijo en su momento, en la mitad de la pandemia, que eran oposición, el Partido Republicano era oposición a Piñera. Y más encima, con una candidata que salió quinta, que algunos republicanos cada vez que pueden lo recuerdan, claro, les debe dar mucha rabia, ¿no?, que gente que estuvo por esa candidata o que estuvo con Piñera hoy día esté en el centro del poder. Yo sé, ojo, y acá las comparaciones siempre son malas, pero yo sé que se podría decir que RN y la UDI, por ejemplo, y Evópolis, si se quiere, pesan mucho menos en el gobierno que lo que pesaba el socialismo democrático en el gobierno de Boric, ¿cierto? Hay un solo ministro UDI, un solo ministro RN, un solo ministro Evópoli. En cambio, socialismo democrático llegó a tener en el fondo ministro del Interior, ministro de Hacienda, SECPRE, todo. Yo sé que pesa menos, pero de todas maneras, yo siento que hay como una especie de freno dentro de ciertos sectores del oficialismo que no quieren darle más cabida a Chile Vamos, a RN y la UDI, justamente por miedo a que se note como un gobierno demasiado piñerista.
12: Sí, eso lo he notado, porque además las relaciones están crispadas precisamente por esto, por Evelyn Matthei, por ejemplo. Republicano no se la traga, y Evelyn Matthei no traga a Republicano, no los va a tragar nunca, porque atribuye que su derrota fue por estos bots promovidos por Republicanos que se metieron con su salud mental, en el fondo. Pero Evelyn Matthei la vi en el matinal la otra vez de Canal 13, disparó con todo. Entonces yo hablaba con un republicano y le digo, ¿por qué tanto encono con Matthei? Porque no soportamos a las personas que andan haciéndose los simpáticos con la izquierda. Esto porque Matthei firmó una carta apoyando a Macarena Lobos, que había sido subsecretaria o ministra de Boric. Entonces esa relación parece que es como ilustrativa de sectores de Chile Vamos con sectores republicanos que no se tragan, definitivamente.
13: Claro, y tiene que ver, como te decía antes, con la distancia con el centro o con la izquierda. Yo siento que para algunos sectores de republicanos no pueden confiar en gente que busque llegar a acuerdos con la actual oposición. Yo lo veo a ese nivel. Y por eso digo, insisto en que es distinto el mundo oficialista del ejecutivo que el mundo oficialista del legislativo. Porque en el ejecutivo uno aprende a negociar, aprende a juntarse con todos. Es parte de lo que hacen los gobiernos. En cambio, en el Congreso es mucho más trinchera.
12: Es difícil para la UDI la posición en todo caso, ¿eh? La posición en que está. Es difícil, vamos a ver la impronta de Jorge Alessandri. Yo creo que Ramírez lo ha hecho bien. Sí, pero ¿cómo no, cómo diferenciarse de republicano cuando se parecen tanto al final?
13: Claro, es la misma raíz, es un gobierno gremialista, es un partido gremialista. La pregunta es, claro, ¿cuál de los dos es más gremialista, en fondo? Mm. Es más parecido a Jaime Guzmán. Y a eso que tú comentas, Kike, yo lo sumo a la figura de Longueira. Cuando Longueira dice, yo quiero hacerme cargo de la UDI, quiero ser presidente de la UDI nuevamente, que fue lo que dijo hace algunos meses, justamente lo que él quería era cerrar la llave de paso para evitar más fuga de UDIs a republicanos. Ahora llegaron a un acuerdo, como sabemos, con Jorge Alessandri. Longueira va a ser secretario general, Jorge va a ser el presidente. Me parece una buena dupla, pero yo no sé si van a lograr cerrar esa llave. Aunque hay que decir que esa llave no solamente se ha alimentado, o esta llave no está solamente abierta por parte de Audi. Ha habido mucho trasvasaje de gente de RN que se ha ido a republicano. Eso es, de hecho, el mismo Agustín Romero, este diputado al que claro, hablamos.
12: Era de RN antes.
13: Que ha sido. Fue RN, exactamente. Entonces, yo creo que al final, en los últimos años, se ha producido un rebaraje del poder. Y también una transparencia entre los sectores, insisto, más duros, por un lado, y los sectores más moderados o que no miran con malos ojos negociar y tender puentes hacia el centro.
12: Te firmo ahora que Jorge Alessandri va a ser candidato a la UDI, a presidente. Acuérdate de mí. Tiene toda la cara.
13: Presidente de la República,
12: sí, pues sí. Sí, yo creo que lo están mirando como candidato potencial, sí. Oye,
13: Si no va a ser candidato a senador.
12: Él
13: y Guillermo Ramírez, en el fondo.
12: Claro, sí. Exactamente.
13: Bueno, estar ahí.
12: Pablo Longueira dijo una vez que la UDI seguía existiendo solo porque José Antonio Kast así lo quería. Ah, como diciendo, si Kast activaba lo que tenía que activar y se ponía agresivo, la UDI se terminaba. Porque, como dando a entender que a Republicano le conviene también que exista una UDI ahí. ¿Tú lo ves así? Esa es una opinión de Longueira, ¿no, mía?
13: Sí, yo escuché esa opinión y la verdad es que sí, le encuentro harto sentido. Por un lado, yo sé que para José Antonio Kast sería muy costoso terminar con la UDI. Le sacarían mucho en cara eso. Ya se llevó a mucha gente, entonces es como... De hecho, perdón por el paréntesis, pero justo ayer estaba leyendo en Twitter... un correo electrónico que le mandó en su momento Steve Jobs al CEO de Adobe, de los que hacen el PDF,
12: ¿ya?
13: Adobe. Y Jobs le decía, oye, Bruce, supe que uno de mis programadores se fue a trabajar contigo y supe que están entrevistando a otro. Yo pensé que teníamos el acuerdo de que no nos levantábamos gente, pero parece que alguno de los dos entendió mal. Dime tú quién de los dos entendió mal. Como una forma de decir, yo te puedo levantar gente al toque. Entonces, claro, de alguna forma, lo mismo siento que pasa entre Republicano y la UDI. Llegaron a un acuerdo, o sea, no un acuerdo implícito, en el fondo, ya se llevaron gente, pero la UDI mantiene a su gente. Y efectivamente, si José Antonio quisiera, en el fondo, eso es lo que dice Longueira, podría levantarse mucha más gente, podría tener un partido mucho más grande. Y eso... yo creo que no le hace bien a la derecha y tampoco le hace bien a republicanos, porque de alguna forma también podría fortalecer a RN y a un partido más de centro, al fondo. Porque hay gente de la UDI que nunca se va a ir a republicano, partiendo por la misma Evelyn Matthei.
12: Jaime Belolio.
13: Entonces, sí, Jaime Belolio, exactamente. Hay toda una onda un poco más liberal, un poco más innovadora, si se quiere, de la UDI, y si se acaba la UDI, ese grupo va a potenciar un partido nuevo quizá, o potenciar Evópolis o RN.
12: Roberto Munita, un millón de gracias por esta conversación, ¿eh? Que tengan un excelente martes, porque era los lunes, pero cambiamos al martes, así que no se sorprendan, no es lunes hoy.
13: Semana corta.
12: No es lunes. Chao.
13: Listo, chao.
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12: 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Se acaba Cuatro Cabezas, primera edición. Si no escuchaste la conversación de hoy, está en YouTube, así que ahí la pueden revisar. Y también, si se van bajando el auto, si están entrando a la oficina, también nos pueden seguir por ahí. Ya viene Cuatro Cabezas Global con Consuelo Saavedra y quien les habla. Que tengan un excelente día. Muchas gracias, como siempre, por la compañía. Chao.
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20: Ustedes, muy buenos días, 8 de la mañana en punto. Es 30 de junio del año 2026 y junto a Quique Mujica comenzamos una nueva edición de Cuatro Cabezas Global aquí en Radio 13C. Muy buenos días, Quique.
12: Muy buenos días.
20: Hay una luna llena, los que están en la calle la deben estar viendo. Es que es una preciosura.
12: Y hasta ahora está clarito ya.
20: Ya salió. Ya es de día, hace mucho frío, obviamente. Pero es que una luna llena, redonda, así... ¡Ah! Todo lo que les diga es poco. Así que, preciosa manera de comenzar este día de vuelta del fin de semana largo. Este último día de junio, ahora sí que estamos así en la mitad del año.
12: Sí, pues justo la mitad del año. Con invierno ya.
20: Oye, cortito, y hágame una mención por el Mundial, por favor.
12: Qué buen fútbol, ¿eh?
20: Es que lo entretenido...
12: Sí, ha sido un Mundial muy entretenido. Yo le tenía muy poca fe.
20: Yo también ninguna.
12: Y los partidos buenos, muchos goles, equipos que salen a ganar. Paraguay, sorprendente. Declararon feriado hoy día en Paraguay.
20: Oh.
12: Santiago Peña se llama el presidente, sí.
20: Bueno, pero es que los cuatro partidos de esta etapa que acaba de comenzar han sido en la última. O en el último minuto del partido o en los penales.
12: Sí, yo quería alargue, si me gusta la alargue.
20: ¿Te gusta la alargue?
12: Y me gustan los penales, cuando no los tira Chile. Cuando los tira Chile, sufro.
20: Y vi los partidos en las circunstancias más graciosas.
12: ¿Por?
20: Porque Brasil lo vi, estaba en San Pedro Atacama, después te cuento. Entonces hay mucho turismo brasilero.
12: ¿Ya? Sí, pues está lleno.
20: Entonces, de verdad, en realidad vi el partido en Brasil. ¿Ya? Mueres loquera, todo el mundo con las banderas, increíble, el griterío.
12: No. Igual vinieron, ¿eh? Porque muchos se fueron al Mundial. Ese es lo que está, el sector turismo en Chile está un poquito asustado porque...
20: Hay poca nieve.
12: Poca nieve y los brasileños con Lucas partieron a Estados Unidos
20: puede a ser, el Mundial. Puede ser, pero el impresionante el turismo... me saco el sombrero de San Pedro de Atacama, vayan, increíble.
12: Increíble.
20: ¿No? Pero bueno, el turismo brasileño, el turismo fuerte en esta época del año, y súper bien organizado. Pero bueno, a propósito del partido, muy, muy divertido ver el partido con los brasileños. Y el otro partido, el de Paraguay, lo vi en el avión. Entonces venían todos los de Calama, mucho minero. Todos con el teléfono, así que no parte el avión. Todo el mundo ponía los celulares, entonces compartían la pantalla, claro. Y todo el mundo subía los celulares y tú podías ver el partido así en varias pantallas.
12: Pero después de que ya está arriba, ¿no se puede ver o hay
20: wifi? No, es que justo coincidió y alcanzaron a dar los penales y ahí despegó el avión a Santiago.
12: Haciéndole al piloto, no, todavía no.
20: Todavía no.
12: Todavía no, no parta. Hoy estaba comentando temprano, la entrada más cara para el Mundial ahora viene el jueves. A Toronto, Portugal.
20: ¿Con?
12: Con, te digo el tiro... 3 millones de pesos chilenos la entrada.
20: ¡Oh!
12: Se me quedó el papel.
20: Oye, y Marruecos, tengo una persona amiga que está en Marruecos justo ahora, en una conferencia, decía que todo el mundo llegó hoy día en la mañana trasnochado, pusieron pantalla gigante en la calle, 50.000 personas a la mitad de la noche.
12: O sea, bueno, marroquíes son buenos, que Portugal, Croacia al partido. $3,000.
20: Portugal, Croacia.
12: $3,000 en la entrada para ver... Dios básicamente mío. Cristiano Ronaldo, yo creo.
20: Bueno, sí. Ya. 8 con... Ay, oh, estaba viendo, perdona. Es que el arquero nigeriano-japonés, japonés de ascendencia nigeriana, se pasó. Bueno.
12: Y se llama Suzuki, pero no tiene tinta japonés. ¿Sí?
20: No se llama Suzuki.
12: ¿El arquero japonés?
20: ¿El arquero japonés?
12: Sí,
20: Suzuki. Sí, se llama Suzuki. Suzuki. Es que había un jugador también que se llamaba Suzuki.
12: Bueno, es como Juan Carlos.
20: Gómez, ya. Ok. Bueno, increíble. Ya. Se puso muy bueno el Mundial. Eso nomás. 8:03.
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20: Bueno, acusación constitucional, lo que nos ocupa desde el punto de vista político en el día de hoy, la acusación constitucional contra el exministro de Hacienda, el ministro Grau. Y bueno, todas las matemáticas dicen que el que no da, el quórum está...
12: Bajó.
20: Bajó.
12: Por Osandón.
20: Claro, pero ni así.
12: Que pidió permiso constitucional.
20: Exacto, pero bueno, baja de 26 a 25.
12: Igual Osandón dijo que iba a votar en contra.
20: Pero no da lo mismo en realidad que baje, para efectos de la votación. Y como decíamos ya, Luciano Cruzcoque ya expresó cuál era su posición al respecto. Y
12: los otros votos no están claros, ¿eh? De la derecha. Están todos en etapa de reflexión hasta ahora. Lonton, Núñez, Osandón ya dijo que iba a votar en contra, pero no va a votar. Incluso Rojo Edwards, que yo lo daba por voto seguro, dijo, esto es problema Marcel, no es Grau. Así que vamos a verlo, si amerita o no amerita. El que dejó la tendala dijo es Marcel, no Grau, que llegó al final.
20: Y a Marcel ya pasó la vieja.
12: Pasó la vieja. Ahora estaba pensando, con esto se acaba la temporada de acusaciones constitucionales, porque la derecha, esto es lo que faltaba, que un sector votara en contra de su propio sector. O sea que Chile Vamos le está haciendo un parelé a Republicano Nacional Libertario. Entonces, sí, podría decir, oye, ya nosotros como derecha votamos la acusación constitucional. No sigamos con la joda, no vengan por Quiroga ahora. Pero es más fácil llegar a ese acuerdo desde Chile Vamos con la oposición que con Nacional Libertario y Republicano, que las relaciones van a quedar bien, bien complicadas con esto. Van a votar la acusación de... El mayor argumento que ha tenido el gobierno republicano es decir que hay un déficit fiscal patagüino y que fue culpa de las autoridades pasadas, y ahora, eso es lo que me decían la semana pasada, ahora van a salvar a Grau. No se entiende.
20: Bueno, pero claro, porque tú puedes decir, bueno, eso no es una violación constitucional y enhorabuena que se respeten los preceptos constitucionales exactamente en los términos que corresponde. Pero eso es algo que, como sabemos, el clima político es el que determina qué tanto se respeta.
12: Claro.
20: Ya.
12: Pero a mí el republicano me dice, esto es político, ¿no? Dejen de joder que esto es constitucional. Esto es político y aquí hay un punto político. Y por el otro
20: hay
12: lado...
20: Hay un punto político y hay varios, claro, otros, y hay varios otros aspectos donde creo que hasta el minuto, pero esto, estamos muy temprano en el gobierno, pero bueno, hasta el minuto la diferencia es porque estoy pensando en el asunto indultos, que también lo están levantando.
12: Ese va a traer otro
20: problema, que son no son indultos de derechos humanos dictadura, son indultos que se están viendo caso a caso, son indultos de estallido.
12: Claro.
20: Entonces ahí hemos visto cómo en esta oportunidad la UDI para la acusación constitucional era más bien Renovación Nacional la que iba en contra de esto, pero desde la UDI diciendo, bueno, no, es que hay casos que ya han sido sancionados incluso por Corte Suprema donde se hizo mal el trabajo, digamos, no es el argumento de mire, en este contexto se violan los derechos humanos, pero no se... En fin, se considera un exceso. Dice, no, hay delitos. En otros casos quizás no, pero en unos sí hay delitos. Entonces, tenemos una posición muy distinta expresada por el presidente de la UDI y con Libertarios y Republicanos
12: a favor y
20: empujando.
12: Y presionando a todo dar.
20: La diferencia es...
12: O sea, por Nacional, Libertad y todo, indultarían también a los de dictadura.
20: Sí, también.
12: Sí.
20: Es por explicar de qué indulto estamos hablando.
12: Claro.
20: Que quizá uno dice, ah, son Punta Peuco. No, no estamos hablando de Punta Peuco, estamos hablando de estallido. Como sea, donde está la diferencia es si son iniciativas empujadas por el gobierno o no. Ahí está por verse si en algún minuto Chile Vamos o alguno de los partidos de Chile Vamos se descolgaría o no de una iniciativa impulsada por el gobierno.
12: Mi pregunta es si Chile Vamos se descuelga de lo que está haciendo Republicanos por una cuestión de convicción o por una cuestión de diferenciación. Esa es la pregunta. Y pueden ser ambas.
20: Pueden ser ambas.
12: Pueden ser ambas y no son excluyentes. Pero es como que... A ver, un diputado de RN me dijo, oye, si nosotros seguimos tocando, bailando al ritmo de Republicanos, nos van a devorar. Y tiene el problema la UDI también de cuán mimetizado puede estar con Republicanos, que tienen la... Hoy día están viviendo su momento, digo, porque en momentos polarizados y siempre Republicano se mueve bien en el conflicto, para bien o para mal.
20: Exactamente.
12: Hay los juicios de cada uno. A mí un Republicano me dio risa, me dice, ¿hasta cuándo sigue Chile Vamos diciendo que este es el momento de la moderación? Si nadie es moderado en este país, este es el momento de fijar posiciones claras, agresivas, no soportar a la izquierda. A estos frescos de tanto, así me lo estaban diciendo. ¿Eh?
20: Pero ese es el espacio donde tú dices, bueno, me diferencio. En claro. Fin, o bailo ahí entre esos dos mundos, pero agarro eventualmente al moderado. 8 de la mañana con 9 minutos.
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20: Dentro de la debacle de Venezuela, en fin, ya sabemos. Sabemos que los números de muertos aumentan.
12: Están en 1450 hasta el domingo.
20: Ya, 1500 y solo van a aumentar, obviamente. Hay una pregunta que ya se está instalando y es qué va a hacer Estados Unidos acá y qué significa para la política exterior de los Estados Unidos el que Venezuela sea prácticamente un protectorado.
12: Claro. Tienen que hacerse cargo, ¿no?
20: Entre comillas, ¿ya? ¿Cómo te haces cargo de eso y qué implicancias tiene? Vuelve María Corina, se supone. En este minuto todo el mundo está unido en, bueno, hay que buscar sobrevivientes, hay que buscar los cuerpos, pero luego viene la reconstrucción. Y en el proceso de reconstrucción es donde se van a ver los gallos y se van a ver a quién apoya Estados Unidos.
12: Si lo hace muy bien, Dersi, se queda. Gana la elección. ¿El ley de Estados Unidos? Eso es lo que yo he leído.
20: Es difícil hacer bien una reconstrucción. Cuando tienes un país quebrado, cuando no tienes idea cuánto te va a costar.
12: Tú comentabas acá esto. Que se van a sincerar la deuda, ¿no?
20: Estaban en el proceso de sincerar la deuda.
12: Claro. Pero ahora no sabemos cuánto es.
20: Pero ahora...
12: Bueno.
20: Imagínate.
12: Pasó a ser la... 8.000 prioridad.
20: Bueno, también las reconstrucciones son un periodo en que te permite, si es que te consigues la plata, para hacer las reconstrucciones de boom económico.
12: Claro.
20: ¿Ya? Pero Estados Unidos, cuando saca a Maduro y opta por quedarse con Delcy para decepción de todo el movimiento de la oposición venezolana, que había puesto todas sus fichas en que en algún minuto Maduro iba a caer, iban a poder haber elecciones y finalmente María Corina Machado iba a poder ser presidenta o quien fuese. Mm. Pero recordemos que esto viene de unas elecciones que no se respetaron los resultados.
12: Si uno se lo
20: el
12: olvida.
20: Año pasado. A uno se le olvida.
12: O sea, un tongo, un fraude de los más grandes que se ha hecho en América Latina.
20: Exacto.
12: Es una dictadura, si al final.
20: Y Delcy Rodríguez sigue a cargo de una dictadura.
12: Claro.
20: De un gobierno autoritario donde no ha puesto meta para las elecciones. Pero la pregunta que se hace, hoy día estaba leyendo un artículo del New York Times de estas últimas horas al respecto, es decir, ya Estados Unidos saca a Maduro, hace una apuesta por el petróleo justo antes de meterse en Irak, además, entonces se cubre por aquí con el petróleo, pero las platas las maneja Estados Unidos. Acuérdate que Estados Unidos tiene en una cuenta que ellos manejan y que le van dando a cuentagotas a Venezuela de vuelta. Así funciona.
12: Bueno,
20: con cero transparencia, además. Nadie ya, pues, sabe cuánta plata hay ahí y no cuánto le da Estados Unidos a Venezuela cada mes, no sé, cada semana.
12: O sea, no le conviene.
20: ¿Cuál es la mesada?
12: ¿El status quo le conviene?
20: ¿A quién?
12: A Estados Unidos. Si esta Rodríguez hace lo que se le antoje a Estados Unidos.
20: Sí, depende.
12: ¿Para qué vamos a ser creativos con otra persona que la Corina capaz que nos salga media díscola? Sí. Y no acepte estas condiciones draconianas, insólitas, que un país está intervenido completamente. O sea, exacto. Mejor el status quo. Es como, me da la sensación como que esas ventanas que están en el final de la casa, que tú estás siempre pendiente, tengo que arreglar esto, pero no tengo tiempo. O sea, Venezuela, sí, ya, pero Venezuela después. Hagamos Cuba también después. Ahora solucionemos Irán. Y ahí Venezuela, Delcy está pasándolo. O sea, Delcy podría estar presa. ¿Eh?
20: O sea, a cambio de no estar presa,
12: claro.
20: Yo me imagino que está a cargo del país.
12: Claro.
20: Bajo las condiciones que hemos descrito. En todo caso, se puede levantar este año descontento popular según cómo se lleva adelante el proceso de reconstrucción. Entonces, se le puede cruzar no solo la cantidad de plata que esto va a costar, si es que esa plata va a estar disponible, de quién va a poner esa plata, respaldada claro. Por Estados Unidos, respaldada por quién, si es Estados Unidos el que maneja la plata del petróleo. Entonces, es una ecuación rara que nadie sabe muy bien cómo se resuelve. ¿Qué va a saber nadie en este minuto si el terremoto acaba de ser? El fin de semana parece que hubo una réplica gigantesca también.
12: Es que, claro, para nosotros son poco grado, pero para ellos que no están preparados para normas sísmicas, no tienen normas sísmicas, fue de 4 o 5 grados, pero histeria colectiva.
20: O sea,
12: se está cayendo se está terminando de caer.
20: Se está terminando de caer, sí. Mm. ¿Y qué posición va a tomar María?

0: Hoy estaba viendo, son 1.719 fallecidos, pero Naciones Unidas estima que podrían ser 50.000 personas que murieron. 50.000. Porque hay un paradero desconocido. 4 chilenos. Me llama la atención, 183 españoles desaparecidos, la cantidad de españoles que viven en Venezuela. 183. Algunos los están encontrando y otros ya no los pueden encontrar. Oye, estaba viendo, comenté en la mañana una nota muy interesante en el Diario Financiero de la magnitud de las casas de apuesta en Chile. Realmente sorprendente. Y esto lo traigo a colación porque está el debate si tienen que pagar impuestos o no tienen que pagar impuestos. Hubo un encuentro de estas casas de apuesta en Santiago, se juntaron todos los de Latinoamérica, hicieron un encuentro a puerta cerrada, pero se filtraron algunos números. Esto es un artículo de la periodista Catalina Vicuña en el Diario Financiero. Según las estimaciones de los propios, de las propias empresas, 6 millones de chilenos juegan en línea. 6 millones de usuarios han tenido contacto, tienen una conexión. 6 millones. Dicen que es un mercado que todavía le queda harto por crecer. El monto de ingresos son $650 millones anuales. 650. Imagínate que solo pagando el IVA son 130 millones, más o menos. Y Chile es un país, Chile es el país donde más se juega en Latinoamérica, donde el ticket promedio es el más alto, entre $20 y $50. Lo atribuyen también al éxito porque internet funciona muy bien en Chile, a diferencia de otros países latinoamericanos. Entonces, claro, Uno necesita una buena conexión para jugar rápido. Y lo otro, sinceran que las casas de apuesta exitosas son por dos razones. Una, por el marketing, por eso las camisetas del fútbol son claves. En el marketing también, conseguir influencers en YouTube, en Instagram, que jueguen, porque la gente los sigue y se entran a jugar. Y lo otro, que es facilitar la navegación para que tu plata esté, si ganas, esté inmediatamente en tu cuenta. Lo más rápido posible para la sensación de beneplácito, de placer, y seguir jugando. Pero es una industria totalmente aceptada. O sea, después de escuchar todo esto, ¿cómo es ilegal? $650 millones anuales de ingresos en Chile. 25 casas de apuesta ahí. Tienen el 80% del mercado. Yo me sonaban 2 o 3, pero 25 empresas de casas de apuesta. O sea, Chile es un paraíso para estos señores. Entonces la duda es, ¿tienen que pagar? Mira, Colbet está en Estonia. Los otros están en Curazao, ahí están las sedes. Bueno, como Airbnb, Uber. Te llega la boleta Uber, Holanda, no sé. País Holanda. Pero, bueno, no es hora de sincerar esto, regularlo, como quieren las mismas casas de apuesta, pagar y seguir siendo su negocio para crecer. O dejarla ilegal y cobrarle impuestos. Solo digo, $650 millones anuales. Me curé de espanto.
1: Lo encuentro terrible, porque no. O sea,
0: es un mercado ilícito de 600.
1: No, y si fuera lícito, no sé, yo soy completamente anti.
0: Es que el punto es si uno puede mantener el control.
1: En un mundo digital.
0: Claro, pero lo mismo que el alcohol. Bebe con moderación. ¿Se puede beber con moderación? Pregunta. Hay gente que sí, hay gente que no. Hay gente que puede entrar una vez y jugar. Los niños no. Porque los niños, hay estudios científicos que determinan que están en formación del cerebro.
1: Mira, hasta los 18. Bueno, en fin. Lo que pasa es que es un. La pregunta es. Mientras no le haga el daño al resto, si tú te quieres destruir con alcohol, entonces un argumento es, si no le haces daño al resto, entonces, bueno, no puedes manejar, no puedes hacer esto, no. Pero también te enfermas y le cuestas plata al sistema. Es algo que digo, no, yo me financio.
0: Era como el cigarro. La gran razón era que la salud pública tenía que afrontar todos los cánceres al pulmón.
1: Exactamente.
0: Y eso no lo pagaban las tabacaleras.
1: Exactamente. Además de el humo. ¿Cómo se decía? El que uno.
0: El fumador.
1: Ese.
0: El humo compartido. Humo cooperativo. No me acuerdo cómo se llama.

0: con hand, el inglés.
1: Humo colaborador.
0: Exacto, que eso también se reguló porque tú ya no puedes fumar en un montón de lugares, claro, etcétera, etcétera. Pero qué sucede en el caso de... Pero qué sucede en el caso... ¿A quién le haces daño con jugar? Con apostar. Si es que tú evitas que sean niños. O digamos, sea, ese es el punto...
1: Es que igual que el alcohol.
0: No, porque en alcohol, por último, tú puedes argumentar que esa persona va a terminar con el hígado reventado y con problemas de salud y eso le va a costar al país. Plata. ¿Ya?
2: Sí.
0: Digo, puedes extremar el argumento para allá, de claro, cuáles son las externalidades negativas para la sociedad de que una persona consuma tanto alcohol. En el caso del juego, yo por mí lo prohibiría para siempre, pero tratando de entender cómo la lógica es... ¿cuál es la externalidad negativa si esto es un problema de tu plata? Pues tú vas a perder tu plata.
1: ¿Y los casinos? Bueno, los casinos no dejan entrar a los ludópatas.
0: Los casinos no dejan entrar a los ludópatas.
1: Hay un
0: tienen
1: registro
0: un registro de
1: ludópata
0: y esa, se supone que eso se tiene que cumplir. Ta, ta, ta. Entonces, tienes todo regulado, ahora, las edades, qué sé yo.
1: El ludópata consumado.
0: Pero online...
1: Pero después yo te digo, el ludópata consumado, porque que el ludópata ya,
0: pero
1: nace,
0: pero
1: o sea...
0: Pero es tu libertad, es tu plata.
1: Sí, sí, eso es... Sí. A ver, porque chemando las posiciones, ya, ok, yo me quiero emborrachar, me voy a hacer pedazo, amigo, pero yo me pago.
0: Claro, yo me pago, yo tengo mi SAPRE.
1: Claro, entonces que se meten con mi vida.
0: Que se meten con mi vida. Exacto. Bueno.
1: Bueno, pero no harta sé. Plata que están dejando ahí el Estado chileno.
0: Es verdad. Harta plata. 8:22 minutos.
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0: De la prensa de los Estados Unidos, bueno, es algo que también se recoge en la prensa mundial porque finalmente son decisiones que tienen un efecto en cadena, sobre todo cuando se trata de la Reserva Federal de los Estados Unidos. La Corte Suprema saca como resoluciones en bloque, ya entonces como periodo de resoluciones, y hay un montón de fallos que se están dando a conocer. Y salieron ayer lunes varios fallos que tienen que ver con la capacidad del presidente de los Estados Unidos, o el Poder Ejecutivo, de remover a diferentes autoridades, ya, y un cambio grande que va a haber es que puede sacar a gente de agencias reguladoras, ¿ya? Ponte tú de la Comisión de Comercio, la FTC, qué sé yo. Y entonces le entrega más poder al Ejecutivo. Pero le hizo un parele en el caso de la Reserva Federal, ¿ya? Recordemos que el presidente de Estados Unidos ha estado, de diferentes maneras, tratando de cambiar a los integrantes del Banco Central de los Estados Unidos, y había el caso de una consejera en particular que está con un asunto de una hipoteca, está con un caso judicial que le abrieron y que lo mantiene todavía en tribunales. Y la Corte Suprema dijo, no, no se puede meter hasta que esto se resuelva. Así que esto se interpreta como que le pone como un freno al ímpetu del presidente de los Estados Unidos, el presidente Trump, de hacer cambios. ¿Por qué es importante para el resto del mundo? Bueno, por lo que significa el dólar en todo el planeta. O sea, las decisiones que se toman a nivel de Reserva Federal, la verdad es que percolan a todo el sistema económico, por lo tanto la independencia de la Reserva Federal es algo que nos tiene que importar a todos. Bueno, dentro de varias otras, y un caso más menor, pero que le pega fuerte al presidente Trump, es que se mantuvo también el caso de la mujer que lo acusó de violación, donde al final se resolvió a nivel de platas, y el presidente Trump estaba diciendo que había que volver a hacer ese juicio, etcétera, etcétera. Así que se mantiene, tiene que pagarle $5 millones a esta mujer que lo acusó de haberla agredido en una tienda años atrás, una escritora, ¿ya? 8:31 a.m. El estudio Marca Ciudadanas vuelve a reconocer el compromiso de Banco Estado y el impacto positivo que ha logrado con Cuenta RUT en la vida de las personas.
1: Tenemos acá en el estudio ya a Juan Carlos de la Hiera, rector de la Universidad Católica. Rector, muchas gracias por estar acá.
17: Muy buenos días, muchas gracias.
0: Bienvenido.
17: Muchas gracias.
0: Aprovechemos de hablar un poquito de terremotos, porque para los que no lo saben, es bien sabido, pero quizás alguien todavía no lo sabe, Juan Carlos de la Hiera es... es probablemente la persona que más sabe en el mundo de ingeniería y de construcciones antisísmicas, lo que le ha valido muchos reconocimientos, pero además tener construcciones tan sólidas en nuestro país. Y desde su expertise, ¿cómo está viendo la situación en Venezuela y todos esos edificios en el suelo?
17: A ver, la verdad es una situación bien, bien trágica. Esta es una, como ustedes saben, es el encuentro de dos placas, ¿no es cierto? La placa del Caribe con la placa sudamericana. La placa del Caribe se mueve en la dirección hacia el este, ya, del orden de 2 centímetros por año. Eso es aproximadamente la tasa, ¿no es cierto?, de movimiento. En el caso chileno, por ejemplo, nuestro placa de subducción del Pacífico se mete probablemente 7 centímetros por año aproximadamente. O sea, es bastante más grande. A ver, lo que pasó es un terremoto que no está tan cerca, en realidad. Es un terremoto que es distinto al chileno, es un terremoto, ¿no es cierto?, que se llama de transcurrión. Es horizontal el movimiento, ya principalmente entre las dos placas. Y eso generó, ¿no es cierto?, un epicentro de 12 eventos seguidos, a 39 segundos de tiempo entre ellos, que la verdad, uno de ellos fue muy, muy superficial. Y eso es bien trágico desde el punto de vista sísmico, a 10 kilómetros de profundidad. Eso genera, o sea, tener un terremoto hoy día, magnitud, ¿no es cierto?, en este caso se llama magnitud de momento, 7.5, a 10 kilómetros de profundidad, es un evento extraordinariamente severo. Pero ocurre del orden de entre 200 a 300 kilómetros, ¿no es cierto?, al oeste de Caracas. Y sin embargo, el daño más grande que ustedes observan en La Guaira y todo, tiene probablemente mucho que ver con condiciones geotécnicas, ¿no es cierto?, del suelo y del lugar donde están emplazados esos edificios, sin todavía conocer mucho sobre el aspecto constructivo. Ellos tienen una norma sísmica, al igual que el caso chileno, se supone que es una norma sísmica que es obligatoria, ya, pero cuando uno mira los daños de estos edificios que cayeron así como panqueque, ¿no es cierto?, uno se da cuenta de que evidentemente hay algún problema desde el punto de vista estructural.
0: Pero cuando uno habla, no sé, todo el trabajo de disipadores que usted desarrolló, ¿es específico para cada país y para el tipo de placa o no?
17: No. Yeah. No, el efecto de disipación sísmica o de aislamiento sísmico te sirve para cualquiera sea el tipo de movimiento y el origen de ese movimiento. La verdad que es una solución completamente universal.
0: Pero cuando uno tiene algo tan superficial, o sea, el terremoto tan arriba, a tan poca profundidad, ¿Se puede resistir? Algo así en... Ya, es que me da lata la pregunta porque suena un poco tonta, pero algo así en Chile, ¿se habrían caído los edificios también o no?
1: Ay, la pregunta mala.
0: Es que es mala pregunta porque las placas son distintas, todo lo que nos acaba de explicar. Pero eso es lo que te aseguro la gente que va en el auto se pregunta.
17: Sí, por supuesto. A ver, lo que hay que hacer ahora es mirar... Hay bastante todavía hermetismo en información. O sea, hay que mirar bien cuáles son los registros que se hayan obtenido para ver qué tipo de aceleraciones y velocidades ocurrieron, ¿ya? O sea, evidentemente yo creo que un terremoto 7.5 superficial es un terremoto importante, muy significativo. Ustedes saben que las ondas se atenúan, ¿no es cierto?, con la distancia, y de hecho no en forma lineal, sino que al cubo. Entonces, la verdad que cuanto más lejos uno está o más profundo está un terremoto, menos sientes, obviamente, en la superficie ese movimiento. Entonces, hay que tener mucho cuidado porque es un terremoto muy importante en comparación, por ejemplo, el terremoto en el año 89, Loma Prieta en Estados Unidos, que botó al Bay Bridge, no sé si ustedes se acuerdan de ese gran evento, ese fue un terremoto 6.8, ¿ya? Y fue una profundidad relativamente similar, no recuerdo exactamente, pero estaba entre 10 y 15 kilómetros. O sea, tener 7.5, recuerden que las escalas estas son escalas logarítmicas, entonces entre un grado y otro hay 30 veces más energía. Entonces,
1: no vamos a asustar a la gente con la falla de San Ramón, porque es un tema que la he tocado acá y la verdad que la gente queda espantada. Oiga, rector, pasando al tema de la educación, ¿cómo la Universidad Católica y cómo la Universidad Chilena están asumiendo todos los cambios que ha habido? Suena como cliché, pero estaba leyendo ahora, hay menos cotizantes de FP porque hay gratuidad universitaria, o sea, la gente está entrando más tarde al mercado laboral, y eso es re grave porque en los primeros años son donde se consigue mejor, mejores retornos de los fondos.
0: Mejor rentabilidad, claro.
1: Claro, pero hemos tenido aquí otros rectores que dicen, la verdad que hay carreras que se están terminando, otras que van a nacer, hay que educarse constantemente durante toda la vida. ¿Cómo se enfrenta a algo que está, pero no está?
17: A ver, yo creo que hay una preocupación que viene desde muchos años atrás. Cuando yo era decano de ingeniería, el año 2010, ya se hablaba de cortar las carreras, ¿no es cierto?, de ingeniería, etcétera. Pero yo creo que el problema más grande que tenemos hoy día no tiene que ver con eso, tiene que ver con una fuerza que está dándole forma completamente distinta a la manera en que se educa a la gente, que es la inteligencia artificial. Ya, eso está cambiando absolutamente todo. Y nosotros tenemos que hacer una revisión, por supuesto, muy cuidadosa de los programas que ofrecemos para que esa empleabilidad de las personas que salgan de la universidad realmente sea extraordinaria y no te pase lo que de repente ha pasado en estas últimas grabaciones en Estados Unidos, que cuando alguien habla de inteligencia artificial la gente te empieza a pifiar, ¿no es cierto? Porque, la verdad es que tenemos que ser muy, muy cuidadosos realmente como universidades en ofrecerle a nuestros estudiantes posibilidades de desarrollo profesional que sean adecuadas a los tiempos que vivimos. Pero no cabe ninguna duda De que los ciclos de educación hacia adelante van a ser más cortos y más frecuentes. Yo creo que eso es absolutamente necesario. Hoy día hay disciplinas en las cuales, ¿no es cierto?, el conocimiento está evolucionando a una velocidad absolutamente imposible. Una carrera de 4 o 5 años incluso va a quedar absolutamente desfasada respecto de lo que pasa en esa disciplina.
1: Pero le doy un ejemplo concreto. Mi hijo tiene 15 años y me pregunta, ¿qué estudio? Y la verdad que siento como una irresponsabilidad decirle alguna carrera que no tengo claro si en el corto tiempo, ¿ah?, van a persistir o no, porque uno dice, bueno, capaz que esto cambia 40 años, ya le digo comercial. Pero digo, hoy, como están cambiando todo, de repente en 3 años más ya no van a existir carreras.
17: No, sí, la verdad es que lo que pasa es que en la universidad no somos entes estáticos. De hecho, la misma Universidad Católica hoy día está en un plan estratégico que acaba de aprobar en enero pasado, que tiene dentro del corazón de ese plan estratégico la reforma de muchas de la forma en que educamos hoy día a nuestros estudiantes. Tanto la misma carrera, ya sea ingeniería comercial, o sea ingeniería civil, o sea medicina, o derecho, o lo que sea, son carreras que se van a adaptar evidentemente a los tiempos que estamos viviendo. Lo que estoy diciendo es que esa adaptación va a ser muy significativa. No es menor, no es un cambio tangencial a lo que está ocurriendo hoy día.
1: ¡Qué mío!
0: A ver, estamos conversando con Juan Carlos de la Llera, el rector de la Universidad Católica. Pero ¿quién se atreve a dar el primer paso? ¿Y cuál es ese primer paso? Que uno dice ya, ¿es duración de las carreras para algunas carreras? Bueno, eso significa que la universidad deja de recibir un año de plata, ¿verdad? Del pago de la carrera, que se la puede llevar otro, porque tampoco puedes aumentar tu capacidad de, no sé, aumentar la matrícula. ¿Cómo se modela un cambio así? O sea, decir, ¿cuáles son las cosas que hay que hacer y cuál es el tempo en un ambiente que es competitivo también?
17: Bueno, estamos trabajando justamente en eso. La verdad es que hay que tener mucho cuidado acá con la duración de las carreras. Yo creo que el proyecto hoy día tiene que estar orientado a que sean carreras que sean verdaderamente pertinentes a lo que el mundo laboral está exigiendo. Y ahí, si eso tiene que durar 4 años, tiene que durar 4 años. Tiene que durar 5, tendrá que durar 5. Pero ojo que en Chile muchas de las carreras que nosotros ofrecemos son carreras que habilitan profesionalmente a la persona. En el caso, por ejemplo, de ingeniería, tú después de 5 años de ingeniería sales y puedes firmar un plano estructural. En el caso mío, por ejemplo, en que soy ingeniero civil estructural, en Estados Unidos tú no puedes hacer eso. Tú terminas 4 años y ahí tú no puedes ejercer ni firmar un plano. No estás habilitado profesionalmente. Tienes un examen nacional que en realidad tiene una reprobación gigantesca. Ya en Estados Unidos la gente vuelve a la universidad, hace un magíster habitualmente que dura un año y después recién toma ese examen y puede ejercer profesionalmente. Medicina lo mismo. En Chile hay años para hacer el equivalente a un MD en Estados Unidos. En Estados Unidos tienes 4 años de college más 4 años, ¿no es cierto?, para hacer MD, son 8 años. Cuando hay que tener mucho cuidado cuando uno compara, ¿no es cierto?, la longitud de las carreras. Otro aspecto que es muy central, que en realidad ha sido agregado por las universidades, es la preparación de nuestros estudiantes que vienen de la educación secundaria.
1: Eso le iba a preguntar.
17: Un gran, gran tema, porque ahí donde tú te encuentras que muchas veces la universidad tiene que hacer, digamos, etapas que son más bien de nivelación que etapas que correspondan a la educación universitaria.
1: El famoso propedéutico, ¿no?
17: Un poquito, sí, exacto.
1: Claro, porque antes era más bien, se lo pregunto, antes era más bien excepción y se refería a alumnos que venían de, que la había vivido bien en la prueba, pero venían de colegios que no necesariamente eran de los mejores particulares. ¿Ahora está más expandido eso? O sea, la educación en general, la de cuando uno sale de cuarto medio, en general...
17: Lo que pasa es que hay programas distintos, ¿no es cierto? Yeah. Por ejemplo, hay un programa que se llama Bachillerato Inicia, donde realmente les damos a los estudiantes una etapa inicial que es como un propedéutico, como dices tú muy bien. Para los estudiantes que entran directamente a través de la PAES, hoy día igual tenemos cursos de nivelación en matemáticas y en ciencias para poder ponerlo, pero eso ocurre en periodos cortos antes de que entren directamente a sus carreras en la universidad, ya en los veranos anteriores a que entren a sus carreras. La verdad que hay distintos niveles de nivelación, pero ese es un tema muy importante. Yo creo que Chile hoy día tiene que hacer un esfuerzo gigantesco por mejorar la educación secundaria. No cabe ninguna duda que las universidades reciben a ese talento y tienen que transformarlo, pero en una etapa que es posterior. Hoy día tenemos falencias que son gigantescas, ¿no es cierto?, en lenguaje, en matemáticas, etcétera. Y eso complica mucho, sobre todo en algunas carreras.
1: Y eso que es la universidad de élite.
0: O sea, estamos hablando de la mejor universidad católica, pero... estaba viendo el artículo que sacó el Economist hace poco. O sea, claro, cálculo, todo lo que tú quieras, pero cosas mucho más básicas. A nivel de escolar, a nivel de octavo básico, de primero medio, gente que estaba en la universidad, en buenas universidades en los Estados Unidos. Entonces, ¿ahí qué pasa con la devaluación de tu título? ¿Y qué actitud tiene también la católica al respecto?
17: No, bueno, la Universidad Católica tiene la fortuna...
0: ¿Siguen reprobando gente?
17: Sí.
0: ¿La gente se echa los ramos?
17: Sí, sí, definitivamente.
0: Ya.
17: Y vamos a seguir haciéndolo. No vamos a detenernos en eso porque obviamente nosotros tenemos una responsabilidad pública gigantesca de entregarle de vuelta al país profesionales que estén debidamente preparados para poder ejercer esas profesiones.
0: Es que eso cada vez existe menos en el mundo.
17: Lo sabemos y eso genera mucha tensión, pero yo creo que ese es un tema que a nosotros también, como te decía anteriormente, estamos habilitando profesionalmente a nuestras personas. Es muy delicado entregar un profesional a la sociedad, te fijas, que no está debidamente preparado para ejercer, ¿no es cierto?, una carrera como puede ser medicina, como puede ser una ingeniería, etcétera. Y en eso somos muy, muy cuidadosos y somos bien estrictos. En realidad queremos seguir. Lo que estamos haciendo, sí, es entregarles a los estudiantes muchísimas oportunidades para poder, ¿no es cierto?, ponerse al día y nivelarse. Eso, de todas maneras, es un tema que es fundamental. Pero esto que pasó en Estados Unidos, en ese reportaje que tú hablas del Economist, que también leí justamente este fin de semana, ¿no es cierto?, que hay muchos estudiantes en Estados Unidos, en la universidad, que no tienen ni siquiera las competencias de matemática y lenguaje de jóvenes de 14 años, es realmente dramático. ¿Ya? Porque efectivamente, al final, alguien tiene que producir esa nivelación en algún lugar, ya sea la industria o obviamente la universidad. Pero en el caso nuestro, en Chile, obviamente son las universidades las que dan esa fe pública, ¿no es cierto?, de preparar profesionales que están adecuados a la sociedad.
1: Y ahora los inputs para hacer los cambios, ¿de dónde provienen? Porque uno puede decir del mercado laboral, ok, pero el mercado laboral hasta hace poco estudian todos programación, no estudian nada de programación porque llegó la inteligencia artificial. Yo estudié sin internet, yo estudié periodismo, no había internet, y en ese momento... Claro, llegó internet y cambió todo nuevamente. Entonces, es difícil hacer como experimentación social un poco la universidad. Es como definir, ¿sabe?, que este puede ser el camino cuando todo cambia a cada rato. Es una cuestión angustiante, ¿no?
17: Sí, bueno, nosotros estamos justamente hoy día lanzando un proyecto muy lindo a nivel nacional que se llama, a nivel de la universidad, por supuesto, porque se conecta, es para conectar la universidad con los grandes desafíos de Chile, ya se llama el desafío UC. La verdad que la universidad tiene que ser un observador muy, muy atento de la realidad, constantemente, y tiene que tener capacidades de cambiar, ¿no es cierto?, a una velocidad muchísimo mayor que lo que ha ocurrido en el pasado. Este proyecto lo que ha hecho es levantar, ¿no es cierto?, más de, yo te diría, más de 100 documentos que se han preparado en Chile hoy día de cuáles son las preocupaciones que tiene nuestro país en distintos ámbitos, en salud, en educación, en seguridad, etcétera, y ver cómo la universidad, qué va a priorizar la Universidad Católica en este caso para poder ayudar a Chile realmente a generar respuesta en esas preocupaciones que son compartidas por la sociedad. Ese proyecto Desafío UC es uno dentro de 53 proyectos que tenemos en el plan estratégico, pero tiene mucho que ver con lo que tú describes. Tiene que ver con realmente estar observando con mucho cuidado qué está sucediendo a nivel de industria, a nivel de gobiernos, Estado, y cuáles son esas preocupaciones y cómo el conocimiento que genera la universidad y el talento que produce la universidad puede realmente responder a esas preocupaciones.
1: Estamos conversando con Juan Carlos de la Hallera, rector de la Universidad Católica.
0: ¿Y qué pasa, hacía mención en rector, a la responsabilidad de una universidad? Ya sobre cuáles son los profesionales que entrega al mundo, que prepara para un país, para los desafíos de un país. Pero hay muchas universidades en Chile, hay muchas carreras. El retorno económico para esas carreras ya no es lo mismo que era antes y sabemos que la calidad no es la misma. Entonces, ¿qué reflexionaste sobre eso? Había una columna el fin de semana en el Mercurio de un economista que se llama Felipe Balmaceda, sobre esto, si había exceso de oferta de profesionales y también qué pasa con la calidad de esos profesionales en Chile.
17: No, yo creo que el tema de la calidad es una preocupación genuina y real. Yo leí la columna y la verdad que hay varias componentes de las que él plantea ahí que yo comparto plenamente. Los sistemas tienen que tener un sistema de regulación. Hoy día las acreditaciones que todos tenemos como universidades evidentemente son un sistema que busca cuidar esa calidad de las carreras y la pertinencia de las carreras. Pero a mí no me cabe ninguna duda que lo que estamos enfrentando hoy día con esta llegada, ¿no es cierto?, este tsunami de la inteligencia artificial, va a tener que generar una autocrítica muy potente de las universidades para ver si realmente tiene sentido o no continuar con algunos desarrollos, ¿no es cierto?, profesionales y cambiarlos por otros.
0: Pero si tienen alumnos y hay gratuidad y cumplen con lo que exige la acreditación, pero dicen, bueno, con 500 puntos igual te acepto en la universidad y echémosle para adelante.
17: Claro, pero las universidades tenemos que, hay una responsabilidad ética gigantesca nuestra y espero que eso sea también compartido obviamente por todas las universidades. Ninguno de nosotros va a mantener una carrera simplemente porque nos están llegando los recursos de la gratuidad y sabemos que esa carrera no tiene empleabilidad. Yo encuentro que eso sería extraordinariamente grave y lo que tenemos que estar constantemente haciendo es mirar ese mercado laboral y estar seguro que lo que estamos ofreciendo hace una diferencia y contribuye a la sociedad.
0: ¿Pero existe esa transparencia, perdón, sobre la empleabilidad, los sueldos?
17: O sea, hay bastante. Las universidades han sido relativamente, digamos, o sea, hay bastante información que hoy día te permite. Nosotros hicimos, por ejemplo, ahora acabamos de terminar un estudio muy exhaustivo, que por supuesto es interno a la Universidad Católica, pero si otras universidades lo quisieran hacer, estaríamos felices de compartirlo, ya que estudia el costo real, por ejemplo, de cada carrera, incluyendo empleabilidad, los retornos de cada carrera, etcétera. Ese es un trabajo que tenemos que hacer, porque finalmente las universidades somos sistemas que simplemente no estamos buscando, ¿no es cierto?, generar utilidades ni nada. Las universidades como la nuestra, lo único que buscan es empujar obviamente el conocimiento, la frontera de ese conocimiento y entregarle al país de vuelta la confianza que el país ha puesto en la universidad para formar a esos profesionales y esos talentos de Chile.
1: Sí, lamentablemente se nos va el tiempo, pero es un temazo para la universidad también en los cambios demográficos.
17: Gigantesco.
1: O sea, los colegios, menos jóvenes.
17: Sí, ya sabemos que al año 2035, por ejemplo, a nivel de educación escolar, probablemente va a sobrar la mitad de la capacidad que hoy día tenemos en escuelas, liceos y colegios. Ya. Y eso es una preocupación que también estamos justamente trabajando en ese tema, ¿no es cierto?, con un equipo en la Universidad Católica para ver qué espacio se le puede dar, qué uso se le puede dar a ese espacio que va a sobrar.
1: Increíble el número.
17: Es bien trágico. Sí.
0: Impresionante. Juan Carlos de la Hallera, rector de la Universidad Católica, muchas gracias por haber venido al programa.
17: Muchas gracias a ustedes.
1: Gracias, rector.
0: 8 de la mañana con 49 minutos.
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0: Bueno, les comenté que fui a San Pedro de Atacama este fin de semana al comienzo del programa y quiero decir que dedito para arriba, 11 de 10 San Pedro de Atacama. Para bueno. Todo público, para todo. O sea, qué rico era un lugar que funciona, que está limpio, que es lindo, que tiene hoteles de alto, alto lujo.
1: Alto turista.
0: Y hoteles baratos, lleno de turismo, divertido, como con una... que ha logrado mantener su identidad. Obviamente está lleno de desafíos, pero solo quiero concentrarme en lo que funciona, porque es mucho, mucho. Funciona muy bien. Y, como siempre, como un datito... un lugar que se llama La Franchutería, de lo más rico que he ido en años.
1: No te creo.
0: Un pan precioso, está precioso, está como alejadito del pueblo, con una terracita preciosa, debajo de unos chañares y una cosa, y tienen puras cosas ricas francesas. Uno éclair con, no sé, con limón y rica, que es una hierba local.
1: ¿El chef?
0: Sí, pero abren a las 5 de la mañana porque todo el mundo va a sacar los panes ahí para los hoteles, qué sé yo.
1: Claro.
0: Mira, yo viajaría a San Pedro, no te voy a exagerar, viajaría a San Pedro de Atacama para tomar desayuno ahí. Eso te digo, La Franchutería. Guárdenlo en su memoria para cuando vayan a San Pedro. 8:51.
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1: Bueno, 10:30 comienza en el Senado el ritual republicano de la acusación constitucional. Esto debería estar zanjado medianamente cerca de las 2 de la tarde, si todo pasa como debería pasar. Y hasta ahora, hasta las 8:52 de la mañana, estaría rechazándose la acusación constitucional porque no van a reunir los votos que requiere parte del oficialismo. Porque decimos el oficialismo, no, pues aquí es parte del oficialismo.
0: Y el presidente Kast también, harta noticia relevante, está en una reunión de Mercosur en Paraguay. Uy, lo que debe ser Paraguay hoy día.
1: Feriado.
0: Imagínate, qué rico estar en Paraguay hoy día. Está el presidente Lula también. Imagínate cómo van a estar de contentos todo el mundo. El minuto para conseguir grandes acuerdos con ellos. Tiene reuniones, fuera de bromas, el presidente Kast con el presidente de Brasil, el presidente de Ecuador, Noboa, el presidente de Bolivia, Rodrigo Paz, que acaba de anotarse por cansancio, sí, pero logró llegar a un acuerdo y destrabar toda la paralización general que tenía en Bolivia hace más de un mes. Así que vamos a estar atentos de lo que pasa con el presidente entonces en esta reunión de Mercosur. 8:52. 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
0: 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Aquí termina Cuatro Cabezas Global, 8:54. Ya viene Cadena de Valor con Cata Edwards. Buenos días.
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9: ¿Cómo están? Muy buenos días. Bienvenidos a esta nueva edición de Cadena de Valor en Radio 13C con una noticia fresca. Viene saliendo hace solo dos minutos el dato de desempleo de nuestro país. Lamentablemente sube, está en línea con las proyecciones también de los analistas, a un 9,4% entre marzo-mayo de este año. Este es un aumento de 0,5 puntos porcentuales en 12 meses. Y la razón es la misma que hemos visto en ocasiones anteriores. La fuerza de trabajo creció más que los ocupados, es decir, hay más personas que salieron a buscar empleo, pero el mercado no logra absorber a todas esas personas. Los desocupados aumentaron un 6,9%, tanto por cesantes como por personas que buscan trabajo por primera vez. Y lo que nos inquieta, y es un tema permanente acá en Cadena de Valor, el desempleo femenino sigue mucho más alto que el desempleo en el caso de los hombres. 10,5% de desempleo femenino versus el 8,6% en hombres. En mujeres también sube la participación laboral, lo que muestra que hay más mujeres entrando o volviendo al mercado laboral, una situación muy propia, además de las situaciones de estrechez económica en las familias. El empleo crece, pero muy poco. Los ocupados aumentaron apenas un 0,8% en 12 meses. Los sectores que más inciden son industria manufacturera, salud y actividades profesionales. Y preocupa, por supuesto, la informalidad. La tasa de ocupación informal llegó al 27%, subiendo un punto porcentual también en un año. Esto indica que parte del empleo que se está creando no necesariamente es de buena calidad o con protección social, como bien sabemos. Y otra noticia a propósito del dato del empleo. La región metropolitana empeora también en sus indicadores. El desempleo llegó al 9,8%, un alza de 0,3 puntos en 12 meses. Temas con los cuales comenzamos esta edición de Cadena de Valor.
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9: Bueno, los mercados arrancan el día con un tono optimista, sostenidos por la tregua en el Estrecho de Hormuz, que mantiene a raya el precio del petróleo y libera también apetito por riesgo. Las bolsas mundiales se encaminan a cerrar su mejor desempeño en el segundo trimestre en 6 años y el peor mes registrado para los 7 magníficos, mientras que un dólar fortalecido impulsa también al yen a su nivel más bajo en 4 décadas. Los futuros de Wall Street, vamos a ver cómo están operando en este momento. En terreno mixto sube el Dow Jones, se prepara también para una apertura positiva el S&P 500 y un poquito más correctivo a la baja el caso del Nasdaq. En el caso del cierre de la semana pasada, vamos a ver, nosotros tuvimos feriado ayer y ayer el cierre en Estados Unidos estuvo en terreno positivo. El Dow subió un 0,59%, el S&P avanzó un 1,18% y el Nasdaq avanzó un 2,07%. Europa a esta hora opera también en terreno positivo. El FTSE inglés avanza un 0,74%, el DAX alemán un 1,14%, el CAC de Francia un 0,17% y el IBEX de España también en terreno positivo, avanzando un 0,31%. En el caso de Asia, las bolsas cerraron también mayormente al alza, con el liderazgo de China continental. El Shenzhen saltó un 2,48%, Shanghai sumó un 0,5% en señal de un renovado apetito por activos del gigante asiático, respaldado por señales positivas desde las ganancias industriales y potencial espacio fiscal para estímulos. El Nikkei avanzó un 0,86%, el Kospi un 0,97%, contagiados por el optimismo global. En contraste, el Hang Seng retrocedió un 0,63% y el Nifty de la India cedió un 0,34%, mostrando cierta dispersión regional. La distensión en Hormuz y el alivio energético sostienen también, por supuesto, el tono constructivo de la región. El Ipsa, en tanto, cerró la jornada del viernes también en modo de recuperación, con una ganancia del 0,29%, retornó a los 10.700 puntos. La jornada estuvo marcada por los datos inflacionarios sin grandes sorpresas desde Estados Unidos y un nuevo altercado en Medio Oriente, impulsado, por supuesto, por esta tensión que todavía no logra ser resuelta y que después del fin de semana, ¿no es cierto?, logró ser un tanto apaciguada. De todas formas, los precios del petróleo, que subieron un 2% el pasado viernes, están en terreno estable en este momento. La tensión se ha ido desvaneciendo. Vamos a ver qué ha pasado también con los principales papeles locales. En las alzas lideraron el viernes Falabella, que avanzó un 5,94%, Santander un 2,07%. Y en la vereda contraria destacó SQMB, que perdió un 3,53% tras la caída en los precios del litio. En el mercado cambiario, el tipo de cambio local también cerró su séptima jornada consecutiva, sumando otros 2 pesos relativo al dólar. A esta hora tenemos el dólar en 922 pesos. Y quería revisar también con ustedes cómo estaba a esta hora el cobre, que también está marcando una caída bien importante durante esta jornada. A pesar de que se recuperó en las últimas jornadas, particularmente de ayer, estuvo bordeando los $6 la libra. A esta hora recuperó un poco, estaban $6.19. Y, por supuesto, tenemos que ir mirando el impacto que esto tiene también en el mercado cambiario. Esto es Reacción en Cadena de Valor. Escuchamos a YouTube con Mysterious Way. Hasta ahora.

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1: Bueno, La Matriz, definitivamente el tema eléctrico en nuestro país, fundamental para el crecimiento, para el desarrollo de nuestra economía. Hemos estado siguiendo atentamente hace varios años ya el tema del alza de la luz, la cuenta de la luz. Siempre es un tema muy sensible al bolsillo de las familias. Vienen nuevas alzas, tenemos además reajustes postergados por la pandemia, decisiones que se tomaron en su momento y que han ido obligando a los gobiernos de turno a ir tomando decisiones que son importantes justamente para aliviar el bolsillo de las familias chilenas. Nos acompaña hoy día en el estudio de Cadena de Valor la ministra de Energía, Jimena Rincón, para abordar justamente este tema tan importante que es muy fundamental además desde el punto de vista de las inversiones. ¿Cómo está, ministra?
2: Muy bien, Cata, muchas gracias. Muy buenos días.
1: Gracias por acompañarnos hoy día. Ministra, bueno, anunciaron hace algunos días el proyecto Ordenemos la Cuenta, que propone pagar la deuda eléctrica entre 2028 y 2035. Cuéntenos un poco en qué consiste este proyecto y por qué viene en este momento.
2: A ver, este proyecto de ley tiene tres ejes. Yo no sé si te acuerdas cuando estaba terminando el gobierno anterior, el ministro García anunció que se reliquidarían las cuentas de las personas a partir del primero de abril y que iba a pagarse algo así como 1.450 pesos promedio por uh-huh. familia para pagar la deuda con las distribuidoras. Y dijo que iba a haber subsidio para el 40% más vulnerable. Bueno, la verdad es que cuando llegamos no se mandó el proyecto de ley para el subsidio. Esta reliquidación, todos los parlamentarios, las mismas empresas pidieron que se postergara. Había venido todo el tema de la guerra, el alza de los combustibles y se postergó para julio. O sea, durante julio, fines de julio, debiera aplicarse si es que no se aprueba este proyecto de ley. Y cuando nos pusimos a mirar el tema, dijimos, aquí hay que hacer algo un poco más grande que solo pagar la deuda con las distribuidoras, que era una deuda que existía. El año 2024 se legisló para pagar la deuda con las generadoras, que es algo así como 6.000 millones de dólares que se está pagando, que se termina de pagar el 2035 y que significó desde el 2024 hasta el 2028 22 pesos por kilowatt. El 2028 baja a 9 pesos.
1: Sí.
2: Y ahí nosotros dijimos, bueno, ¿cómo hacerlo para no impactar en las familias? La fórmula que había propuesto el gobierno, que estaba postergada por petición de todos los sectores, no era una fórmula que nos acomodara por el impacto que representaba para la familia, porque además le pegaba a todos por igual. Y ahí dijimos, revisemos esto. Hicimos una mesa de trabajo con todos los sectores, todos los parlamentarios de todos los sectores sin diferenciar, de la Cámara de Diputados y del Senado, de las comisiones de Minería y Energía. Uh-huh. Y ahí surge, ¿no es cierto?, este proyecto que tiene tres ejes. Uno, rebajar y dar certeza tarifaria.
1: Sí.
2: Con la extensión del subsidio al año 2027, que no existe, que eso es algo que la verdad cuesta entender. Mitigar el alza en las regiones de los ríos y los lagos, que tiene un alza importante sí. por distintas razones. Licitar o conversar con las empresas que tienen contratos caros para lograr acuerdos, voluntarios por cierto, y ver cómo logramos impactar positivamente en las cuentas. El segundo es regularizar tarifa. ¿Por qué? Porque tal como tú lo dijiste, tenemos deudas atrasadas, sí. más de 43 meses en el caso del
1: BAT. ¿Por qué se ha acumulado tanto eso en la fijación de las tarifas? Es como bien incomprensible, porque revela una falla institucional a su juicio.
2: Revela que es un tema complejo, que a nadie le gusta asumir, pescan el decreto, lo dejan guardado en los cajones, no sale y esto lo que genera son intereses y deudas para todo el mundo porque son deudas que hay que pagar. Y nosotros dijimos, ¿saben qué? Pongámonos al día de una vez por todas, hagámoslo bien y de aquí para adelante que esto nunca más sea tema, ¿ya?
1: Lo que pasa es que ahí genera como la inquietud, se lo pregunto, ministra, ustedes vienen recién asumiendo, pero claramente hay ineficiencias regulatorias, ¿no es cierto? Y finalmente es la gente, el consumidor normal, el que tiene que ir pagando este recargo hasta el año 2035, justamente porque alguien decidió guardar el decreto tarifario en un cajón.
2: Porque alguien decidió guardarlo, porque para la pandemia y el estallido se decidió que no se iban a pagar las cuentas, que se congelaban. Uno podría ir a esa época y ver el debate legislativo. Mm. Yo, en la época, eso fue gobierno Piñera 1 y después sí. Gabriel Boric en su gobierno. Yo la verdad es que fui bien crítica de lo que se hizo. Yo dije, ¿por qué metemos a todo el mundo? Las empresas que sigan pagando, veamos las personas y distingamos los que tienen problemas, los claro. que no. Pero bueno, no fui escuchada en aquel momento.

0: O'Higgins, Maule, Ñuble son regiones donde en la época de verano, no en invierno, en el verano hay que hacer racionamiento eléctrico porque no da la capacidad instalada. Y las herramientas que tiene la SEC, las empresas, para poder hacer todos los procesos de transmisión y distribución. Y el tercer eje tiene que ver con certeza. O'Higgins, Maule, Ñuble son regiones donde en la época de verano, no en invierno, en el verano hay que hacer racionamiento eléctrico porque no da la capacidad instalada. O'Higgins, Maule, Ñuble son regiones donde en la época de verano, no en invierno, en el verano hay que hacer racionamiento eléctrico porque no da la capacidad
1: permanente en la prensa y que también se traspasa de cierta forma, o al menos la gente siente que puede ser hoy día como un costo de ellos, básicamente.
0: Claro, el problema es que si nosotros no les pagamos durante tantos años, piensa que esto se arrastra desde el 2020,
1: sí.
0: Estamos en el 2026, eso obviamente impacta en ellos. Estamos hablando, ya no estamos hablando de los 6 mil millones, que eran 4 mil de deuda y 2 mil de intereses. Estamos hablando de 800 millones de dólares, que es plata que las empresas necesitan. Y aquí tienes empresas grandes y empresas pequeñitas, las cooperativas, sí, que no se les ha pagado y que ellos, por lo tanto, no tienen cómo hacer mantención o la hacen a costo de, y eso obviamente impacta en calidad de servicio, en costo de servicio a las familias. Si nosotros nos ordenamos, por eso le pusimos ordenemos las cuentas, si nosotros nos ordenamos, podemos planificar adecuadamente las inversiones que vienen y lograr algo que ya está pasando en nuestro país, y es que cuando tú tienes una matriz donde metes energía renovable, como en el norte, por ejemplo, las cuestiones empiezan a bajar porque el sistema es distinto. Dejamos de tener costos altos, diésel, sí. Empezamos a aprovechar la energía solar, la energía de viento, y eso obviamente al final se va a empezar a traducir en menor valor para las personas, que es lo que tenemos que lograr en todo el país.
1: Sí. Le quería preguntar respecto de la falta de lluvias, lo vemos todos los días acá en la región metropolitana, no solamente la calidad del aire, en nuestras montañas, que también van perdiendo reserva para el verano. Usted también mencionaba justamente lo que pasaba en la zona centro-sur. ¿En qué situación estamos hoy día desde el punto de vista del déficit hídrico, ministra, y de la situación de escasez que enfrenta nuestro país?
0: Bueno, el tema hídrico hace ya un buen rato es un tema que se integró al sistema eléctrico.
1: Además que es multisectorial, no solamente depende, por supuesto, de azúcar.
0: Obvio, no solo nos afecta a nosotros, pero en nuestro caso en particular, porque es distinto en el tema del agro, es distinto en el tema de agua y consumo vital, ¿no es cierto? En nuestro sector este tema se viene arrastrando hace mucho tiempo. Nosotros hemos ido modificando nuestra matriz energética. Hoy día la capacidad de generación solar y eólica fotovoltaica y eólica es mucho mayor. Tenemos una matriz donde hay mucha presencia de ello y por lo tanto la presencia hídrica ha ido o ha empezado a reemplazarse. Existe, sí. Y existe de manera importante todavía, por cierto, y gracias a Dios, pero el impacto en la medida que vamos generando estas otras energías es menor. No así en el caso, ¿no es cierto?, del consumo. El impacto en la medida que vamos generando estas otras energías es menor. No así en el caso, ¿no es cierto?, del consumo del agua humano y producción agrícola, donde obviamente tiene un impacto que es muy complejo y que todos tenemos que ver cómo enfrentamos el cuidado del agua, sí, el cuidado de nuestros ríos, nuestras cuencas. Nosotros lo vemos cuando vienen los inviernos duros y crudos en el Maule, tuviste lo que pasaba con el Mataquito, que se desbordaba y obviamente ahí el agua tenía otro significado, pero ha habido menor irrigación, menores caudales en materia hídrica, y obviamente ese es un fenómeno no solo de Chile, sí, sino que de todo el mundo, y ahí la presencia de las desaladoras tiene una presencia importante, y ahí entra nuevamente el sector energético. Cuando tú tienes desaladoras, requieres energía, eso significa mayor demanda de consumo eléctrico, que en el caso del norte es muy importante porque estamos con pérdida de energía que tenemos, vertimientos importantes, y por lo tanto al meterle demanda tú empiezas a ocuparla.
1: ¿Se han ido aprobando más proyectos además?
0: Se han ido aprobando muchos más proyectos. Es muy importante. Hoy día tenemos, de hecho, Consejo de Ministros. Vamos a ver una reclamación en el tema de la línea Kimarlo Aguirre, que es muy importante desde el punto de vista de transmisión. Pero en la medida que vayan surgiendo proyectos, obviamente todo este vertimiento o pérdida de energía que tenemos en algunas partes del país empieza a ocuparse, y eso también es muy importante.
1: Muy bien, ministra Jimena Rincón, muchísimas gracias por haber estado hoy día con nosotros acá en Cadena de Valor. Ha pasado por distintos

0: Sectores además del gobierno, este es un escenario y un sector muy atractivo, muy
1: entretenido,
0: muy movido.
1: Muy entretenido, desafiante. Tenemos el tema desaladores, data centers, hacer que la matriz sea cada vez más renovable. Así que estamos muy, muy entretenidos y muy contentos de poder ponerle valor a lo que hacemos.
0: Excelente. Muchísimas gracias por haber estado en Cadena de Valor. Son las 9 de la mañana con 23 minutos y saludamos hasta ahora a quienes nos acompañan en el programa. ¿Sabías que en Tarapacatec operan 100% con agua desalada en una región con gran escasez hídrica? 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Vamos a la pausa en Cadena de Valor y ya seguimos en Radio 13C.
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0: Salió la producción industrial esta mañana, junto con los datos sectoriales del INE y el desempleo, que ya sabemos alcanzó el 9,4%. Lo que más llama la atención de la producción industrial es su retroceso. El mes de mayo, un 7,5%, anota en el quinto mes del año el índice de producción industrial debido a la incidencia negativa de dos de los tres sectores que lo componen. El índice de producción minera presentó una disminución interanual del 10,6% como consecuencia de la menor actividad registrada en la minería metálica, que decreció un 13%. En el caso de la producción manufacturera, también hay un descenso del 7,2% en 12 meses, explicado en gran medida por la baja interanual del 10,9% en la elaboración de productos alimenticios. Solo crece la producción de electricidad, gas y agua, el IPEGA, que creció un 1%. En otros temas que les quería comentar, a esta hora siempre tenemos un espacio acá que se llama Valor Agregado para hablar sobre uno de los desafíos que enfrenta el sistema de pensiones de nuestro país, que es la menor cantidad de cotizantes jóvenes. De hecho, según datos de la Superintendencia de Pensiones, en marzo de este año se registraron 1.352.924 cotizantes de AFP que tienen una edad menor a 30 años, lo que significa una caída del 1,2% respecto al mismo periodo. Pero el dato también da cuenta de que en una década se ha completado una baja del 10,2%. Del mismo modo, la cifra es la menor cantidad de cotizantes para un primer trimestre de este segmento desde 2011. Esto tiene que ver justamente con lo que vamos a hablar ahora, que es el empleo, porque hay varias razones para justamente darle un zoom a esta situación, que es de partida la baja tasa de reemplazo, pero también menos jóvenes trabajando, menos jóvenes disponibles hoy día como fuerza o capital humano, que en definitiva repercute y genera una descompensación súper importante en nuestro sistema de pensiones. Así es que es un tema que miramos a propósito justamente del dato de empleo publicado esta mañana. Son las 9 de la mañana con 34 minutos. Pero antes, escuchamos a Pulp, Common People, en cabeza.

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1: Bueno, tuvimos esta mañana la publicación del dato del desempleo por parte del INE. La tasa de desocupación nacional sube al 9,4% en la última medición, marzo-mayo. Es una tasa que está en línea con lo que esperaba el mercado, pero inquietante. Detrás de este número hay personas que están desempleadas, mujeres en su gran mayoría. Sube además la tasa de desocupación en la región metropolitana y nos preocupa, por supuesto, la informalidad. Hacemos un zoom a este número junto a Marcela Perticará, directora de Economía de la UDP, hoy día conectada con nosotros en Cadena de Valor. ¿Cómo estás, Marcela? Qué gusto saludarte.
2: Hola, ¿cómo están ustedes? Muchas gracias por la invitación.
1: Gracias a ti por estar hoy día con nosotros, Marcela. Preocupados por este número, este dato que es mucho más que un número, como bien comentábamos recién, y que tiene que ver justamente con personas que entran a la fuerza laboral y que no logran ser absorbidas. ¿Qué es lo que más te llama la atención de este dato en particular?
2: Mira, o sea, como tú bien lo decías, no es nada que a nosotros o al mercado lo haya sorprendido. Sí. Pero efectivamente es bien preocupante porque, como tú bien dices, no solamente se consolidan ciertas tendencias, por ejemplo, mayor desempleo entre las mujeres, un desempleo muy fuerte entre los hombres entre 15 y 24 años, y que vemos también que todo el empleo se concentra en, obviamente, ocupaciones de muy baja productividad, informales, cuentapropias, que es bien característico de estos contextos de crisis, ¿no? De mercado laboral débil, donde la gente obviamente trata de encontrar otras estrategias para generar ingresos.
1: Sí. Hay más personas buscando trabajo, ¿no es cierto? Tú lo mencionabas recién.
2: Sí.
1: ¿Cuál es la explicación que hay detrás de este fenómeno?
2: Nuevamente, es algo bien documentado en la literatura. Cuando tú tienes estos contextos de alta incertidumbre, donde inclusive las personas que no han perdido trabajo temen perderlo, tienes un aumento en la oferta laboral, es decir, más trabajadores de los que denominamos secundarios empiezan a buscar, justamente previendo que tal vez la situación en el hogar pueda ser más dramática en los próximos meses. Entonces es bien común esto, este efecto como rebote, que pareciera que frente a un mercado laboral débil tiene más presiones, ¿no? Para desde la fuerza laboral.
1: ¿Qué sectores están contratando, Marcela, y cuáles están destruyendo trabajo?
2: Los sectores que están contratando son fundamentalmente servicios, administración pública, financieras, vemos también en comercio, que tiene que ver un poquito con el tema del cuentapropismo, ¿no es cierto?, del pololeo, ¿no? Pero cuando vamos a empleo más formal, comercio justamente destruye, industria manufacturera. Son estas actividades más productivas tradicionales donde en general uno espera que generen empleos en contextos de reactivación, ¿no?
1: Claro.
2: Justamente lo que estamos viendo que no está sucediendo.
1: Sí. Te quería preguntar, Marcela, también respecto de la informalidad, que vuelve a subir. Estamos creando empleo, pero no de buena calidad, sin seguridad social. ¿Qué impacto tiene esto también en las personas?
2: Claro, pero fíjate que es bien en línea de lo que discutíamos antes, porque lo que vemos es personas que declaran estar ocupadas, pero justamente en ocupaciones de cuentapropismo, es decir, están tratando de subsistir. Entonces, efectivamente, no es un mercado laboral que esté generando empleo formal en absoluto, pero creo que es importante rescatar que esto es una tendencia que veíamos. No viene ni siquiera de 12 meses, viene de los últimos dos años, ¿no?
1: Sí.
2: De que no veíamos un mercado laboral reactivándose en lo que es la formalidad.
1: Bueno, yo mencionaba recién lo que estaba pasando también con las cotizantes más jóvenes, ¿no es cierto? Y lo que significa, desde el punto de vista previsional, el riesgo que aumenten las lagunas previsionales.
2: Sí, y tú bien lo dices, porque inclusive hay está bien documentado en la literatura de que importa mucho cómo tú te integras originalmente al mercado laboral. No es lo mismo comenzar tus primeros pasos como informal y en ocupaciones de baja productividad que hacerlo con el pie correcto, ¿no es cierto?
1: Sí.
2: Entonces, en este sentido, no solamente son lagunas previsionales, que tal, sino que tal vez estás definiendo tu path a futuro. Ahora, una cosa que sí hay que rescatar es que la tasa de desempleo es bien alta hasta los 24 años, ¿no? Luego nosotros vemos que efectivamente la tasa de desempleo de los jóvenes entre 25 y 34 es alta, mucho más alta que el promedio nacional, pero tampoco es una tasa que ha saltado, ha crecido en relación a otras mediciones, pero no es la que más se ha disparado. Entonces, habría que ver y tomarle la temperatura en los próximos meses de cómo sigue esta película.
1: Sí. Respecto de el tema de la inserción laboral de los jóvenes, Marcela, lo que estamos viendo acá en Chile, ¿es un problema solamente local, de confianza, de apuesta a las nuevas generaciones, o es algo más bien como coyuntural y que tiene que ver con una tendencia más global?
2: Mira, yo creo que acá hay que rescatar que siempre la tasa de desempleo de los jóvenes era muchísimo más alta que el promedio. Son, en general, la razón siempre ha sido de 2-1, ¿no? Pero claro, como tú bien dices, hay un contexto internacional o global que tiene que ver con, obviamente, cambio tecnológico acelerado, que el gran shock fue post-pandemia, ¿no es cierto?, durante la pandemia. Y hemos visto que efectivamente ciertas ocupaciones han sido sustituidas, y obviamente todo lo que son puestos de entrada, hay muchas menos contrataciones en puestos de entrada a la mayor parte de ocupaciones de lo que había hace 5 años atrás. Entonces, creo que efectivamente es súper importante que desde la política pública, desde la academia, le estemos prestando atención a este fenómeno, porque no es solamente algo local, sino que es algo que estamos viendo en todos los países.
1: Eso es bien importante. Bueno, alguien decía el otro día que hay que tener atención respecto de lo que se estudia, tiene que incidir, mirar este tipo de datos respecto del futuro, que bueno, pues es una declaración como un poco destemplada, ¿no es cierto? Pero efectivamente hay un cambio tecnológico que también pone a prueba hoy día a las instituciones de formación, tú que estás en la UDP.
2: Exacto, sí, totalmente. O sea, y en este sentido creo que el hecho de hacer virajes a tiempo es muy importante. Hay que entender el tipo de habilidades que en este momento son las que se cotizan en el mercado laboral y obviamente responder y reaccionar a esto, ¿no? Porque uno no puede quedarse en lo que hacía hace 5 años atrás.
1: Sí. Hablemos de políticas públicas. Marcela Perticará, directora de Economía de la UDP, mirando también hoy día el dato de desempleo, 9,4% entre marzo-mayo. ¿Qué se puede hacer hoy día para acelerar la creación de empleo? Estamos discutiendo una mega reforma, ley omnibus, ya no sé cómo, qué nombre ponerle, incluye varias cosas tributarias, dentro de las cuales está también un subsidio a la contratación.
2: Mira, o sea, justamente en contextos donde el problema acá esencial es que nosotros no estamos generando oportunidades, ¿no es cierto?, de empleo. ¿Por qué? Porque somos una economía que ha estado creciendo poco y una economía igual que no ha logrado aumentar productividad laboral. En este sentido, algunas de las políticas pueden atacar ciertos márgenes. Por ejemplo, los regímenes más flexibles de contrato horario, por ejemplo, que esa propuesta que está. Obviamente, dar ciertas flexibilidades para acelerar inversiones. Pero hay que tener en cuenta que nada de esto es mágico, nada va a hacer que de un trimestre a otro esto mejore de manera dramática. Entonces, nuevamente hay que tener mucho cuidado en cómo fomentando, obviamente, generando ciertas políticas para mejorar la probabilidad de encontrar trabajo a las personas, tampoco caigamos en un contexto en el cual la flexibilidad también puede afectar justamente la protección a los trabajadores. Ahí hay un tema complejo, ¿no?, de manejar.
1: Sí, absolutamente. ¿Hay regulaciones laborales que hoy día también estén dificultando la contratación de las personas, Marcela?
2: Yo creo que, obviamente, si tú de alguna manera abaratas trabajo en relación a lo que te sale de la tecnología, obviamente vas a encontrar un margen para que contratemos más gente. Pero creo que nuevamente hay que ver el contexto estructural, que es un contexto en el cual el trabajo se volvió más caro porque la tecnología se volvió muy barata, ¿no es cierto? Y en este sentido, efectivamente, tuvimos cambios laborales, el de las horas semanales de trabajo, salario mínimo, que encarecieron marginalmente el trabajo. Y esto puede haber tenido algún efecto, y hay algunos papers que muestran que tuvo algún efecto. Pero yo creo que también, como tú bien decías, hay que tener en cuenta que globalmente estamos viendo una tendencia similar. Entonces, son como todas estas fuerzas que al final tienen un impacto de reducir empleo, pero no es que necesariamente son solamente las políticas, ¿ok? Hay algo de estructura de fondo que no hay que perder de vista.
1: Ya, perfecto. Lo último que te quería preguntar, Marcela, ¿lo peor ya pasó o el mercado laboral se puede seguir deteriorando? Este 9,4% salta de 9,1%, o sea, es un salto más bien significativo.
2: Claro, lo que yo creo es que justamente dado el contexto mundial, a mí me preocupa que todavía no hayamos visto como lo más bajo. Si tú, no sé si recuerdas un poco lo que pasó durante la crisis del 98, que esto llegó a 12, más 12%, ¿ya? Fue algo efectivamente mucho más rápido. Acá estamos viendo algo que ha evolucionado con otra velocidad, una velocidad más lenta, pero yo inclusive creo que podría esto ser un poquito peor hacia mitad de año, ¿okay? Pero nuevamente, tal vez algunas de las políticas que se están discutiendo ahora podrían contrarrestar parcialmente este cambio estructural, que nuevamente no es solamente en Chile, es en el mundo. Estamos viendo las tasas de desempleo de los jóvenes aumentar de manera importante en todos los países, independiente del tipo de seguridad o no seguridad que tengan estos países.
1: Muy bien, Marcela Verticará, directora de Economía de la UDP. Muchísimas gracias por haber atendido a nuestro llamado hoy día con el dato fresco, además del desempleo. Que te vaya muy bien.
2: Muchísimas gracias a ti. Hasta luego. Buen día.
1: Buenos días. Son las 9 de la mañana con 50 minutos. ¿Sabías que en Tarapacatec operan 100% con agua desalada? 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Bueno, nos vamos con la reflexión a propósito de la tasa de reemplazo. La tasa de reemplazo busca que jubilar no signifique un salto brusco en la calidad de vida, sino más bien en una transición que sea, ojalá, sostenible entre el ingreso laboral y la pensión. Tenemos tantos temas laborales de los cuales hacernos cargo. Esto fue Cadena de Valor de este día martes 30 de junio. Nos vemos mañana a partir de las 9 de la mañana. Que les vaya súper bien.
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0: Muy bienvenidos, ¿cómo están? Estamos iniciando este que es el programa que le da por finalizado al mes de junio. Hoy día termina el mes de junio y lo que quiere decir que llegamos al 50% del año. Se nos fue ya la mitad del año y de ahora nos vamos por un tobogán, ¿no? Y hasta la Pascua ya está ahí. Se nos viene la Navidad, se nos viene el Año Nuevo. Así que estamos contentos y por eso vamos a partir inmediatamente con The Cure. Esto es Just Like Heaven.

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1: Vamos a conversar de una grande, entre las grandes. Esto es el sonido de Donna Summer, la reina de la onda disco. Esta fantástica cantante que un día como hoy, 30 de junio, consiguió algo absolutamente inalcanzable hasta ese momento para una cantante. Es decir, ubicar en el top 3 en Estados Unidos dos canciones, ni más ni menos. Las canciones eran Hot Stuff y Bad Girls. Ambas canciones estaban en el séptimo álbum de estudio de Donna Summer, que se llamaba igual que una de esas canciones, Bad Girls, y que es el momento más importante en la carrera de Donna Summer. Bad Girls llegó al tope en el Billboard y se mantuvo, no en forma continua, sino que se mantuvo ahí durante 6 semanas, entrando y saliendo. Además, como decía, logró ubicar en el primer lugar a Hot Stuff y en el tercer lugar a Bad Girls. Es decir, un logro realmente extraordinario. Vamos a escuchar ambas canciones. Para bailar además un poquito. Primero Bad Girls y después Hot Stuff.

logró ubicar en Estados Unidos cuatro top 10. Cuatro canciones en los 10 mejores: New Sensation, Never Tear Us Apart, Devil Inside y Need You Tonight. Y no contento con eso, lanzaron otro single que no llegó al top 10, pero llegó al top 50. Esta canción que ahora recordamos, aquí está In Excess, Mystify.

0: 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Vamos a una pausa y volvemos inmediatamente y seguimos con Cancionero.
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3: 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Maneja con precaución y atención a las señales de tránsito. 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
0: Estamos de vuelta, estamos listos para continuar aquí en Cancionero. Esto es Los Prisioneros de Arenal Sur.

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1: Y fíjese que, por casualidad, ¿no? Esto no es un plan que hayamos tenido. Tenemos otro disco que es muy trascendente en la carrera de un artista grande, ¿no? Madonna, un día como hoy lanzó al mercado este álbum exitosísimo, que es el tercero de su carrera. Fue muy veloz Madonna en conseguir llegar a una madurez realmente fantástica. True Blue apareció entonces y rápidamente todo el mundo, todos los expertos, se dieron cuenta de que había madurado este artista. En este disco, de hecho, hay un montón de cambios importantes. Para empezar, es el primero en su carrera donde Madonna coescribió o coprodujo todas las canciones. Además, es el primero donde las letras ya empiezan a tomar un tono que la propia Madonna lideraba, ¿no? Canciones que hablan de amor, que hablan de romance, pero también de estar casada, de la devoción, de la vida personal, de lo que significó su matrimonio con el actor Sean Penn. Todo eso está en alguna u otra forma en alguna de las canciones. Musicalmente, True Blue además incorporó un montón de sonidos distintos. Estaba, por supuesto, el pop, el dance pop, pero también algo de sintetizadores, por ejemplo, mucha batería programada, algunas influencias del sonido soul, de Motown, algo de los grupos femeninos de los 60 y también música latina, como evidentemente aparece en esta canción que hoy día vamos a recordar de este álbum True Blue. Aquí está Madonna con La Isla Bonita.

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1: Los comienzos de Police son una etapa de búsqueda y también de pragmatismo. Y esta canción es un buen ejemplo de eso. So Lonely es una canción que está incluida en el álbum de 1978, Aulandos d'Amour, que es el álbum debut de este grupo. Lo interesante es que en una entrevista, voy a citar a Sting. En una entrevista Sting dijo que cuando ellos estaban partiendo, la música punk miraba menos prácticamente a toda la otra zona. La encontraba como o antigua o perna o qué sé yo. Pero el reggae no les parecía mal. Y ellos hicieron como estrategia. Dijeron, bueno, vamos a... Nos gusta la cosa un poquito más sofisticada, pero para tener a este mundo cercano, vamos a tomar el reggae. Y esta canción mezcla, que es interesante, mezcla dos mundos, ¿no? Mezcla el reggae en la estrofa y el punk en el coro. Y así dejaban a todo el mundo contento. Además, él dice, la parte del reggae es una copia. Esto es sacado directamente de No Woman, No Cry, de Bob Marley and the Wailers. Es el mismo coro, nosotros no inventamos nada. Lo que queríamos era que la gente nos escuchara. Aquí está So Lonely, The Police.

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0: 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Nos vamos a una pausa y volvemos inmediatamente. Ya seguimos con Canzonero.
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0: Estamos de regreso, estamos de vuelta para escuchar la primera canción que escuchamos de un grupo extraordinario. Crowded House nos trae Don't Dream, It's Over.

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1: Claro que sí, es una canción que tiene que ver con emociones a través de la televisión. Para muchos, esta canción nació a partir de su inclusión en la serie Grey's Anatomy. Pero la canción había aparecido antes. Esta banda de Frey, banda norteamericana, la había lanzado el 2006 como el segundo single de su álbum debut. Sin embargo, la canción que originalmente fue pensada como una canción para impulsar a la gente a ayudar a los más necesitados, en el caso del vocalista Isaac Slade, él había trabajado en un campo para jóvenes con problemas y eso lo impulsó a escribí esta canción que se llama Cómo salvar una vida. Y la canción apareció en la segunda temporada de Grey's Anatomy porque la productora de una de las productoras de la serie, Alexandra Patsavas, había ido a ver un show de Frey y le había gustado mucho. Entonces consiguió los derechos y la incluyó. Al final de esa temporada, todos los actores, todos los que participaban, estaban fanáticos de la canción y la cantaban permanentemente, y es por eso que en el tercer, la tercera temporada la incluyeron casi como la canción de himno de la serie. Y en ese momento explotó en los rankings, explotó en todos lados y todo el mundo la relacionaba con estos doctores que se dedicaban a salvar vidas. Al punto de que hay un famoso episodio de Grey's Anatomy donde los propios actores cantan en una especie musical, criticado y amado al mismo tiempo, que esta era la canción central, ¿no?, de una de las protagonistas, Callie, que le hace una operación a su mujer, ¿no?, y para salvarle la vida. Así que emocionémonos un poco los que vimos Grey's Anatomy con esta canción. Aquí está The Frey, How to Save a Life.

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1: Un día como hoy, 30 de junio de 1975, los Jackson 5 anunciaron que se iban del sello que los había lanzado a la fama, el sello Motown, y fichaban por Epic Records. Por supuesto, eso no fue amistoso. Y lo que querían era tener más libertad creativa, buscar nuevos sonidos, etcétera, la típica búsqueda de todos los artistas. Pero debido a esa salida, el sello Motown dijo que todos los derechos de las canciones y del nombre eran de ellos y por lo tanto no podían seguir llamándose Jackson 5. Y de ahí en adelante se empezaron a llamar los Jackson, simplemente. Hay que reconocer que de ahí en adelante los éxitos masivos empezaron a escasear, más allá de que hubo hartos éxitos importantes y el sonido empezó a acercarse a algo que después haría bastante más profundamente Michael Jackson como solista. Sin embargo, esa separación es clave en lo que vendría para los hermanos Jackson. Vamos a escuchar unas canciones que quedaron en manos de Motown, uno de los primeros éxitos de los Jackson 5. Aquí está I Want You Back.

0: 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No se queda, así que no se vayan, que estamos de vuelta para seguir aquí en Canzonero.
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0: Seguimos, estamos de vuelta en Cancionero. Vamos a escuchar a Morrissey. Mientras más me ignoras, más cerca estoy. Esto te picaba.

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1: Claro que sí, nos vamos al 30 de junio de 1980, cuando el grupo Queen saca el que se nos formaría en su disco más exitoso en Estados Unidos y en el mundo. Hasta ese momento y para toda su carrera, el álbum The Game, el octavo álbum de la banda, el octavo álbum de estudio, se transformó en exitoso, tal vez porque estaban casi preocupados y con la misión de hacerlo. En este álbum, por primera vez, Queen incluyó sintetizadores. De hecho, en los discos previos había un... uno podía leer entre medio de la letra de las canciones y todo decía: en este disco no suenan sintetizadores. Como una, casi una proclama. En este álbum sí ocuparon específicamente un Oberheim OBX. Y eso porque necesitaban, el sello le ha dicho, necesitamos atrapar a un público más orientado al mundo, al pop y no solo al rock. Y en Estados Unidos especialmente necesitan que tenga algo de teclado, de sintetizadores. El resultado fue un álbum repleto de canciones, especialmente dos, las dos llegaron al número uno. Esta canción inspirada en el rockabilly, Crazy Little Thing Called Love, y la otra creada por inspirada por John Deacon, el bajista de la banda, con esta onda funk que es la que escuchamos a continuación, el segundo y último número uno para Queen en Estados Unidos. Otro muerde el polvo, aquí está Queen.

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1: Annie Lennox y Dave Stewart escribieron esta canción Sweet Dreams Are Made of This mientras estaban en una banda que se llamaba The Tourist. Esa banda se separó, se partieron para distintos lados y ellos también terminaron su vínculo romántico, eran pareja. Sin embargo, siguieron trabajando juntos, lo que habla muy bien de los civilizados. Y se transformaron en fanáticos de la electrónica, de la música electrónica, y se compraron todos los sintetizadores posibles. Incluso fueron a buscar unos que estaban recién terminando en la fábrica, querían estar al tope de lo que eso se necesitaba. Y mientras estaban probando, ¿no?, sonidos, de pronto Dave Stewart empezó a hacer una figura que a Annie Lennox le pareció fantástica. Dijo, ¿qué es eso? ¿Qué es eso? Y le empezó a competir, casi como si fuera un duelo de sintetizadores con el que ella tenía en su mano en ese momento. Así nació Sweet Dreams and Melodies, el primer gran éxito del que sería el dúo Eurythmics y el comienzo de una carrera realmente fantástica. Vamos a recordar entonces a Eurythmics con Sweet Dreams Are Made of This.

0: 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Terminamos así este programa. Mañana nos volvemos a encontrar para seguir revisando música e historia aquí en Canzonero. ¡Chao!
1: Mañana seguiremos repasando todas esas canciones que explican la actualidad y dan contexto a nuestra historia. 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
1: Con este panorama hay que apurarse porque las entradas sí que vuelan. El próximo jueves 23 de julio, el escenario del Teatro Municipal de Santiago albergará el estreno mundial de Orgullo y Prejuicio, una deslumbrante pieza de ballet contemporáneo comisionada especialmente por la institución tras las celebraciones internacionales por los 250 años del nacimiento de la célebre novelista británica Jane Austen. Bajo la dirección coreográfica del artista Kenneth Tindall y con un argumento coescrito junto a Ian Kelly, el montaje reinterpreta la inolvidable historia de amor entre Elizabeth Bennet y Mr. Darcy, dos figuras arquetípicas atrapadas en una constante disputa entre las rígidas convenciones de su época. La ambiciosa producción, que cuenta con una partitura original de Frank Moon ejecutada bajo la dirección musical del maestro Pedro Pablo Prudencio, será interpretada de forma exclusiva por el Ballet de Santiago. Las funciones de Orgullo y Prejuicio se realizarán hasta el sábado 1 de agosto con localidades disponibles a través del sitio web oficial municipal.cl y también en las boleterías del Teatro Municipal de Santiago.
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1: Ya está en cines la película Bleach, Thousand Year Blood War de Calamity. 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Bajo la dirección de la dupla conformada por Tomohisa Takaguchi y Hikaru Murata, esta cuarta y última entrega de la saga adapta los vibrantes capítulos de cierre del célebre manga original de Tite Kubo. La narrativa sitúa al protagonista Ichigo Kurosaki y a los supervivientes de los 13 escuadrones de la Guardia de la Corte en una desesperada incursión hacia el Palacio Real para liberar la batalla definitiva contra el despiadado emperador. 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
1: En el Centro Cultural Estación Mapocho ya se está presentando Alicia Wonderland Experience, una aventura familiar inmersiva y que es uno de los grandes hitos de la cartelera artística para estas vacaciones de invierno. Inspirado directamente en el universo de la literatura fantástica y de vanguardia creado por Lewis Carroll, el evento propone una experiencia interactiva de hasta 4 horas de duración que desborda el formato del espectáculo tradicional. Fusiona un show circense de alta factura técnica con un parque de atracciones que despliega juegos mecánicos, inflables gigantes, zonas de pintacarita y también muchos concursos. Alicia Wonderland Experience ofrecerá funciones diarias a las 15 y 18 horas hasta el domingo 5 de julio. Entradas en las boleterías del Centro Cultural Estación Mapocho y sus plataformas digitales.
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1: ¿Pasas 8 horas frente al computador? Hay quienes piensan que ir al gimnasio compensa el estar todo el día sentado frente a una pantalla, pero eso no es así, porque estar sentado de manera continua en un escritorio aumenta la rigidez muscular, afecta la circulación y también puede molestar en el cuello y en la espalda. Aquí te doy unos consejos. La buena noticia es que no necesitas una rutina larga. Basta con pararse cada 30 o 60 minutos, caminar durante 2 a 3 minutos, ir a buscar un vaso de agua, prepararse un café y ojalá optar por la escalera en vez del ascensor. ¿Ves? Es sencillo, ya no tienes que estar todo el día sentado de manera continua frente al computador. Busca alguna excusa para ponerte de pie y hacer algo de actividad física. 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
1: Con este panorama hay que apurarse porque las entradas sí que vuelan. El próximo jueves 23 de julio, el escenario del Teatro Municipal de Santiago albergará el estreno mundial de Orgullo y Prejuicio, una deslumbrante pieza de ballet contemporáneo comisionada especialmente por la institución tras las celebraciones internacionales por los 250 años del nacimiento de la célebre novelista británica Jane Austen. Bajo la dirección coreográfica del artista Kenneth Tindall y con un argumento coescrito junto a Ian Kelly, el montaje reinterpreta la inolvidable historia de amor entre Elizabeth Bennet y Mr. Darcy, dos figuras arquetípicas atrapadas en una constante disputa entre las rígidas convenciones de su época. La ambiciosa producción, que cuenta con una partitura original de Frank Moon ejecutada bajo la dirección musical del maestro Pedro Pablo Prudencio, será interpretada de forma exclusiva por el Ballet de Santiago. Las funciones de Orgullo y Prejuicio se realizarán hasta el sábado 1 de agosto con localidades disponibles a través del sitio web oficial municipal.cl y también en las boleterías del Teatro Municipal de Santiago.
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1: 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Bajo la dirección de la dupla conformada por Tomohisa Takaguchi y Hikaru Murata, esta cuarta y última entrega de la saga adapta los vibrantes capítulos de cierre del célebre manga original de Tite Kubo. La narrativa sitúa al protagonista Ichigo Kurosaki y a los supervivientes de los 13 escuadrones de la Guardia de la Corte en una desesperada incursión hacia el Palacio Real para liberar la batalla definitiva contra el despiadado emperador. 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
1: ¿Pasas 8 horas frente al computador? Hay quienes piensan que ir al gimnasio compensa el estar todo el día sentado frente a una pantalla, pero eso no es así, porque estar sentado de manera continua en un escritorio aumenta la rigidez muscular, afecta la circulación y también puede molestar en el cuello y en la espalda. Aquí te doy unos consejos. La buena noticia es que no necesitas una rutina larga. Basta con pararse cada 30 o 60 minutos, caminar durante 2 a 3 minutos, ir a buscar un vaso de agua, prepararse un café y ojalá optar por la escalera en vez del ascensor. ¿Ves? Es sencillo, ya no tienes que estar todo el día sentado de manera continua frente al computador. Busca alguna excusa para ponerte de pie y hacer algo de actividad física. Esto es Buen Vivir.
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13: Sí, estamos listos, estamos preparados.
14: Son ¡Ráscala!
13: Estamos esperando un segundo perfecto porque era justo a las 6 de la tarde que empezamos todos los días a revisar las noticias más importantes del día y en este caso también algo del fin de semana.
14: Oye, me gusta juguete, yo lo implementaría, fíjate, ponerle esa tensión dramática como de silencio, pero
13: ¿qué
14: cortito.
13: ¿Qué pasó? La gente dice,
14: y de repente, ¡racata! 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
13: Oye, me comentaba que había estado un día frío.
14: Muy frío.
13: Muy frío. Pero que te encuentro desabrigado, bebé.
14: Puede ser,
13: polerón, puede ser que
14: el
13: poco.
14: El sábado, no sé ustedes, pero el sábado, papito mono acompaña a su hija un heladito. Mira, qué pelotudea. Sí,
13: helado
14: frío.
13: Con frío, muy buena idea.
14: Es que no sé por qué mi hija es una devota del...
13: Es un pingüino.
14: Es un pingüino. El helado, invierno, verano, da lo mismo.
13: Da igual.
14: Y cuando tú sabes que un niño, cuando uno le dice que sí... Después recular en el camino, sí, es muy mal negocio.
13: No hay que prometer. Bueno, tenemos la promesa que podemos hacer, sí. No a los niños, sino a todo el mundo. Es que vamos a informarlos de todo lo importante que pasó el día de hoy.
14: Porque yo con un niño no me pelearía con Parina.
13: Jamás, jamás. Jamás, ya lo sabe.
14: Ya lo saben en el segundo piso.
13: Vamos con lo que nos dejó el fin de semana en las frases.
7: Pero hay un segundo terremoto del cual quiero hablarles. Es un terremoto más lento, más silencioso, pero que puede llegar a asesinar a más personas que las que murieron o perdieron su vida en el terremoto en Venezuela. Este terremoto no se registra en un sismógrafo y ese terremoto se llama crimen organizado.
9: Las cifras del INE confirman que Chile sigue pagando el costo de años de malas políticas públicas, bajo crecimiento y una falta de prioridad por la creación de empleos. Hoy tenemos más de 980.000 personas sin trabajo, más de 2 millones en la informalidad y una tasa de desocupación de 9,4%. Un verdadero drama social.
12: No lo vamos a negar. La tasa de desempleo está en 9,4%. Es muy importante que trabajemos juntos, el sector privado, sector público, trabajadores, academia. El apoyo a Sala Cuna Universal creo que es muy importante. Llevamos más de 100 años con este aumento de costo de contratación de las mujeres. Creo que eso tiene que terminar ya.
15: En este caso, 30 techos y se ha avanzado en una hectárea. A este ritmo vamos a terminar antes. Sin embargo, como hay casos particulares, como este caso de dos familias con niños que están esperando redes de apoyo que ya lo encontraron, vamos a concluir el periodo el día viernes como lo habíamos programado.
16: Una de nuestras rescatistas le preguntó en el militar: oye amigo, tú me has pedido mis documentos al menos 5 veces, ¿por qué? Porque nosotros tenemos órdenes de chequearlos cada cierto tiempo a ustedes porque pueden ser espías de los yanquis.
13: A ver, esta última frase que estamos escuchando es de uno de los chilenos que está en Venezuela dentro de esta agrupación, que son los Topos, que no es una, entiendo, agrupación oficial enviada por el gobierno de Chile. Y es por eso que el gobierno como que mantuvo cierta distancia, no nos vamos a pronunciar sobre este, dijeron. Ellos están preocupados de los bomberos, parece que es lo que el gobierno mandó. Pero estos Topos son especializados, que han trabajado en Chile y en otros lugares. Y es realmente increíble lo que cuenta.
14: No, lo que estamos leyendo, la información que nos está llegando de rescatistas que la verdad van voluntariamente a salvar vidas, a rescatar personas que están en medio de los escombros, que eventualmente de no mediar ese rescatista, esa persona podría finalmente morir aplastada o morir bajo esas toneladas de hormigón. Les piden papeles, los asedian con burocracia, los acusan de ser espías gringos e incluso espías chilenos. Es realmente delirante lo que está pasando en Venezuela, si es que esta información es real. Yo les creo, porque finalmente es el testimonio de rescatistas que están impactados con la experiencia que están viviendo en Venezuela. Yo imagino que cuando hay un terremoto en cualquier parte del mundo y parten rescatistas chilenos, son recibidos como héroes. Y los están tratando como, no sé cuál es el calificativo, ojo. Pero los están tratando de la peor forma para alguien que va voluntariamente a salvar vidas.
13: Ojo que las denuncias contra militares y policía venezolana no se limita a este tipo de cosas, ¿no? A pedirle los carnés a la gente que viene de otros países y ser catete con eso, porque lo decía Francisco Lemanda, que es el líder de los Topos Chile, dice que hay gente que ha estado dentro de la ruina y le piden el carnet. Muestra el carnet. Al otro día va y le pide. Entonces dice: oye, pero si me lo hay pedido todos los días, 5 veces, ¿por qué de nuevo? Tengo órdenes de pedir las veces que sea necesario porque pueden ser espías. No solo se limita a eso, sino que también ha habido denuncias de saqueos por parte de militares que han entrado a edificios que están en ruina y se llevan cosas. También obstaculizar a bomberos venezolanos solo porque tienen una pugna interna. No ayudar, que también es una... O sea, las denuncias en contra de los militares y la policía venezolana son muy generales, que es una cosa dramática porque es como que les dé lo mismo lo que le está pasando a sus compatriotas.
14: Claro, finalmente esta es una prueba concreta de lo que los expertos definen como un estado fallido, ¿no? En el momento en que hay una catástrofe natural de esta proporción, donde básicamente zonas del país se vinieron abajo, toneladas de escombros, edificios totalmente derrumbados, miles de muertos, gente que está bajo los escombros. Uno esperaría que con los brazos abiertos se espere la ayuda internacional, pero hay tal nivel de paranoia y tal nivel de caos político y social
13: y de corrupción, sí,
14: que finalmente uno se traba la ayuda extranjera Y dos, hay otro tipo de trabas, como por ejemplo la entrega de ayuda humanitaria. Según denunció Emil Brand, el coordinador del partido opositor 20 Venezuela en el estado de Barinas, las autoridades han bloqueado la ayuda inmediata a las zonas afectadas por este doble terremoto. Hay testimonios que se han dado, ya que han dado la vuelta al mundo, ¿no? Sobre todo se bloquea esta información al interior, pero sale al extranjero. ¿Qué decir? La figura icónica de María Corina Machado denuncia que se ha restringido el espacio aéreo, se cerró el espacio aéreo comercial para impedir su regreso al país. El régimen quiere bloquear mi regreso a Venezuela y el de miles de compatriotas que queremos ir a ayudar. Sostuvo, o más bien denunció en sus redes sociales.
13: Y hay un grupo español también de rescatistas que no los dejaron volar en un avión de un lugar a otro por motivos como de seguridad, y ellos dijeron, bueno, en estas condiciones no
14: vamos,
13: y se fueron.
14: Claro.
13: Así que, bueno, es terrible lo que está pasando.
14: Los topos españoles dijeron, ¿sabéis qué? No, volvemos a Europa.
13: Entre paréntesis, a propósito de Venezuela y el terremoto, no me parece atinado tampoco el discurso que escuchábamos hace un ratito del presidente chileno en un organismo internacional donde estaba haciendo un discurso el día de hoy, que lo escuchamos al principio, en la cumbre Mercosur, donde dice que hay otro terremoto, que es el de la violencia y el narcotráfico y todo. Estamos de acuerdo, el narcotráfico es terrible y probablemente puede causar muchas muertes.
14: No sé si pero, la analogía
13: pero
14: en este
13: momento, claro, hacer esa analogía, me parece que para la gente que está en Venezuela y para los venezolanos y para los que están sufriendo una cosa muy, muy inmediata, es poco feliz, diría yo, porque además se ve que no era algo que improvisó, sino que llevaba ese discurso de decir hay un terremoto que está muy lentamente, no está, y que va a causar muchos muertos. No era el momento.
14: Claro, lo quedó guioneado de eso. Trató de unir un párrafo con el otro.
13: Es peor todavía.
14: Qué increíble la relevancia de un lenguaje en una autoridad, en una primera autoridad. No,
13: y de verdad esto no tiene que ver con eso está escrito. Alguien le dijo, es una buena idea, dale, José Antonio, compáralo, porque es mala idea. No es atinado, es poco feliz la comparación. Ya, vamos a lo que está pasando durante el día. Mira, ahí está, acabamos de tenerla.
14: El Senado acaba de rechazar la acusación constitucional contra el ex ministro Grau. Esto está ocurriendo en este
13: segundo.
14: Minuto.
13: Acaba, porque ahí lo estaban abrazando, y era algo que se veía venir, ¿no? Más allá de que alguien durante el día ocupó la analogía con Alemania, que fue una sorpresa que perdiera con Paraguay, yo creo que esto no es una sorpresa. Era más o menos predecible que en la Cámara de Diputados iba a pasar, pero era súper cantado que en el Senado no iba a pasar, especialmente además porque se empezaron a descolgar. Osandón se fue con el presidente no sé para dónde, bueno, al Mercosur.
14: El voto de Cruzcoque tampoco estaba.
13: Cruzcoque dije que no estaba.
14: Y en general, la fisura de republicanos, libertarios, con Chile Vamos ha quedado muy abierta esa herida, muy de manifiesto, por el hecho de que varios personeros de RN, Evópoli por supuesto, han decidido dar un paso al costado e incluso calificar el mecanismo o la figura de la acusación constitucional ya como un tema totalmente chacreado, mal utilizado, que hay que reformular.
13: Hay que reformular, sí.
14: Que ya definitivamente se convirtió en cualquier cosa.
13: Bueno, la noticia es que es un revés, una noticia que para el oficialismo no es buena, y que vamos a ver qué tipo de coletazos trae con el paso de los días. Grau entonces sigue haciendo clase.
14: Sigue haciendo
13: para
14: clase.
13: Para su alumno que tenían prueba el lunes, vale, nomás, porque va.
14: Oh, qué buen tema. Quizás había muchos alumnos, claro, como. Si lo van a acusar, no hay pruebas, no estudien. Oye, quizás lo más triste de todo esto es evidenciar cómo una vez más, porque esto se ha analizado, ¿no? En el Parlamento tenemos, lamentablemente, una Cámara de Diputados donde todo el mundo se pelea, nadie llega a acuerdos, todos hacen su show, todo termina siendo como una gran mazmorra. Y cuando la acusación constitucional llega al Senado, llega
13: la sabiduría,
14: la cordura,
13: la parsimonia,
14: el acuerdo. Entonces es muy dramático, ¿no? Porque vemos un parlamento donde todos debiesen estar haciendo la pega.
13: Pero tal vez así funciona bien el sistema, de que los diputados sean más alocados y los otros ponen calma.
14: Ya.
13: Si hubiera uno solo, sería demasiado calmado.
14: O sea, tú dices que los diputados son como adolescentes.
13: Como los adolescentes, y los otros los papás.
14: Los papás.
13: Sí.
14: Y los papás son los que
13: puede decir. Ser que ese contrapeso sea interesante.
14: Es que es triste ser diputado y saber que eso está ocurriendo, ¿no?
13: Oye, lo triste también es la información que hoy día se supo del desempleo, que saltó al 9,4%. 5% en marzo, mayo. Es el máximo en 5 años. Y el, los números, uno siempre entra en el detalle de los números, en las mujeres más importantes, y lamentablemente mucha informalidad. Y lamentablemente también es algo que no tiene solución en el corto plazo. Al parecer, esta es una relación que se viene arrastrando. Ahora me escuchábamos recién a este señor del trabajo, ¿cómo se llama? Rau. Como que le falta una letra a eso.
14: Tú dices al biministro.
13: Sí, porque es Rau. Podría ser a Rau o Grau, pero es Rau. Le es falta
14: que,
13: algo.
14: Que el desempleo está muy mal.
13: Le quitaron letra. Él, que tiene voz como que no está animoso, ¿no? ¿Escuchaste que decía?
14: Ah, yo pensé que estabas hablando del biministro de Economía y Minería.
13: No,
14: del
13: va a hablar
14: del ministro del Trabajo, Tomás Rau.
13: Rau, que decía, sí, es verdad. Está abajo. Era terrible. Así no hay ánimo, ¿no?
14: Es que date cuenta, 41 meses consecutivos con una tasa sobre el 8%, lo que en esta cifra, marzo-mayo, 9.4, agudiza la emergencia laboral. Veía una entrevista del ex ministro Francisco Vidal, muy en su estilo, ¿no?
13: Sí.
14: Con un poquito de sorna. Decía, imagínate el escenario. Puso un escenario política ficción. Dijo, imagínate, llegamos a fin de año. Se agudiza aún más el desempleo, crece la inflación, tenemos números
13: y
14: peores.
13: Poco crecimiento.
14: Claro, y tenemos números peores que los que dejó el gobierno anterior de Boric. Y ahí dice: voy a tomar un paquete de cabrita y uno de papas fritas, dos paquetes, para ver cómo el gobierno enfrenta una situación cuando se supone que era el gobierno de la reactivación económica.
13: Sí, bueno, eso es lo que van a tener que empezar a buscar explicaciones, porque además, independiente de lo que uno está cerca o no cerca de las políticas económicas, ¿no? Del conocimiento de la economía, es muy probable de que en un año no habrían sacado los números positivos, sino que esto es algo más largo, qué sé yo.
14: Estamos hablando de un gobierno que enfrenta recién su tercer mes en el poder. Como sea, se acaban de presentar medidas, que son 22, para enfrentar la crisis laboral. Es el informe recibido por el gobierno, e insisto que son 22 propuestas consensuadas entre varios economistas y expertos.
13: Le pusieron un título bueno al comité este, se llamaba Mesa de Reactivación Laboral.
14: Mesa de Reactivación Laboral. Con eso no nos quedamos chicos, compadre.
13: Habían economistas, académicos, ex autoridades de distintas sensibilidades.
14: Bueno, las primeras 4 propuestas apuntan a elevar la participación.
13: Son 22, no tengo que ir con las 22.
14: Vamos a los pilares, a lo clave. Participación laboral femenina, que es identificada por la mesa como uno de los principales desafíos del mercado laboral chileno. Las cifras de este trimestre que acabamos de analizar sin duda muestra aquello. Y los expertos respaldan el proyecto de Sala Cuna Universal, que actualmente se tramita en el Congreso. Sugiere algunos perfeccionamientos, ampliar cobertura, facilitar implementación. Y se suma expansión gradual de la educación parvularia para niños de 2 y 3 años, fortalecimiento del Sistema Nacional de Apoyos y Cuidados y una mayor promoción de modalidades laborales flexibles para que las mujeres compatibilicen empleo con la responsabilidad de cuidado. El foco está muy puesto en las mujeres. Son 22 medidas, pero esa es como una de las claves.
13: Sí. Bueno, ahora es donde va a empezar la discusión de cuánto daño le hizo al empleo, y esto es una discusión eterna, ¿no?, entre unos y otros. ¿Cuánto daño le hizo el empleo? Las 40 horas, el encarecer en el fondo en la contratación de mano de obra, y si eso influye o no influye, y si echar atrás esas medidas podría influir en recuperar empleo. Todo eso es lo que va a pasar de aquí en adelante.
14: Vamos a ver cómo avanzan estas 22 medidas, con un foco también en la inserción laboral de jóvenes egresados de la educación técnico-profesional, buscando incentivos a las prácticas, a la formación dual, orientar subsidios para trabajadores informales y reforzar la evaluación permanente de estos instrumentos para medir su impacto efectivo. Así que ahí algunos de los
13: mira,
14: pilares.
13: Y si no pasa esto, ¿saben a quién llamamos?
14: ¿A quién?
13: Al comisario.
14: A ver.
13: Al comisario. Ahí viene, ahí viene entrando. Es alemana, ni más ni menos. Enojón. Der Kommissar. After the fire.

0: un habiloso y muy estudioso auditor me decía, la versión original, por supuesto, de esta canción es de Falco, que era alemán, y la versión que estamos escuchando, de After the Fire, es británica, porque ellos son británicos, no es, claro, no son alemanes. Yo dije, After the Fire.
1: Para, ¿pensaste que era la original?
0: No, yo sabía, pero era un chiste, porque era alemán, de cómica. Pero bueno, hay que hacer caso.
1: Hay que ir matizando.
0: Hay que matizar.
1: Oye, el que nunca matiza es Donald Trump.
0: ¿Por qué?
1: Y que además acaba de enfrentar un duro revés en su país, porque fíjate que la Corte Suprema gringa acaba de rechazar el intento del presidente de restringir la ciudadanía por nacimiento, el famoso jus solis, a los hijos de inmigrantes ilegales.
0: Fue una de sus primeras anuncios, ¿no? Y lleva mucho tiempo en una batalla por conseguirlo, pero la Corte Suprema, ya esta es como la máxima instancia, decidió de que ese dato, eso no se puede cambiar.
1: Claro, porque finalmente es inconstitucional. ¿Qué es lo que argumentan? Es que los ciudadanos por nacimiento...
0: Si alguien nace en territorio norteamericano, es norteamericano.
1: Es norteamericano en virtud de la 14ª enmienda de la Constitución. Fíjate, vamos a hacer un poquito de historia, que los jueces recordaron que esta enmienda se adoptó el año 1868, justo después de la Guerra de Secesión. Esto sirvió principalmente para garantizar los derechos de los esclavos liberados y de sus descendientes. Por lo tanto, dicen, los niños nacidos en Estados Unidos de padres que se encuentran en el país ilegalmente o de forma temporal están sujetos a la jurisdicción de Estados Unidos y son, en simple, ciudadanos desde su nacimiento, jus solis, derecho de suelo que se aplica en numerosos países occidentales, incluido Chile. ¿Eh?
0: Claro. Sí, lo que tiene que hacer Trump entonces es cambiar la Constitución, cosa que ahí sí que se ve difícil.
1: Bueno, le pidió al Congreso, que es principalmente republicano, que legislen esta materia, porque es una...

0: que es inaplicable esta figura hoy día. Dice acá, la situación de los extranjeros que entran ilegalmente en el país es muy distinta a lo que ocurría en la Guerra de Secesión. Decía, los afrodescendientes tenían derecho a la, los hijos de esclavos, sí, digamos, tenían derecho a la ciudadanía porque eran estadounidenses, porque no tenían otra patria, no debían lealtad a ninguna potencia extranjera y no estaban sometidos a ninguna otra autoridad. Lo que ocurre hoy, dice esta mirada, ¿no?, la de Clarence Thomas, que es el único afroamericano en la Corte Suprema actual, que estuvo en desacuerdo con el fallo, dice que aquí es totalmente al revés, porque esos hijos tienen la nacionalidad de origen de sus padres.
1: Claro, pero lo que tiene que hacer, yo le diría al señor Thomas sin ser juez, ¿no?, que lo que tiene que hacer es cambiar las leyes, no la Constitución. Es decir, hacer más restrictiva la posibilidad de que alguien, por ejemplo, que está en su segundo, tercer, cuarto, quinto mes de embarazo, ingrese como turista a Estados Unidos. Y en el caso de que alguien nazca y se va de Estados Unidos, poner ciertas restricciones que si no viene cada no sé cuánto tiempo, pierde nacionalidad. No sé, me explico, tiene que haber un cambio en la ley, pero no es necesario que cambie la Constitución.
0: Claro, porque sabemos que además...
1: Porque está en la esencia de Estados Unidos el ser inmigrante, el claro, llegar allá y nacer ahí y hacer tu carrera no, y hacerte la América.
0: Y sabemos que una Constitución longeva es justamente la americana.
1: Y claro, breve, pero muy, muy robusta. Oye, quiero volver a Chile un segundo. ¿Alcanzamos? No alcanzamos.
0: ¿Cómo que no?
1: No alcanzamos. En realidad era una mala noticia, así que mejor no hablo.
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0: Ya. Oye, vamos a hacer un breve alto. Está hablando el exministro de Hacienda, Nicolás Grau, y declara, no es cierto que el país está en situación catastrófica. Bueno, se desmorona la acusación constitucional en su contra, así que este es el minuto en que él hace su punto político con toda la oposición atrás. Increíble la imagen que veíamos de la parlamentaria Kaiser, que perdieron en esta acusación. Con una sola figura al lado, como que nadie quiso estar ahí.
1: Nadie, por eso la derrota no tiene cara.
0: La derrota no tiene cara. La historia, qué buen campo, concepto.
1: Vamos a una pausa, mientras reflexionamos.
0: Ya volvemos.
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13: Y estamos ya conectados con el Mundial en Estados Unidos, Canadá y México. Son los países organizadores. Hay un partido de 16avos de final que está en curso. Ya más o menos está definido, puede pasar cualquier cosa. Pero Francia va ganando con bastante tranquilidad. 2-0. Prácticamente todo el partido ha sido el ataque de Francia. Gol de Mbappé, que ya lleva entonces 5 goles. Uno menos que Messi. Y el otro gol de Barcola. Y con esto ya se empiezan a formar. Por ejemplo, ya sabemos que Paraguay, que venció en forma, ¿cómo se llama? Nerviosa, ¿no? ¿Cómo se dice una palabra? Con mucha dinamismo.
12: Ay, rotunda.
13: Hitchcock, que sus películas eran
12: el de suspenso.
13: Suspenso, esa es la palabra que se me da vuelta. Suspenso. La neurona perdida. Con mucho suspenso en penales a Alemania, va a jugar con Francia en octavo de final.
12: Oye, como sea lo de Paraguay, maravilloso. Los paraguayos son tan paraguayos que el presidente de la República decretó feriado hoy martes tras el triunfo frente a Alemania. Qué increíble que te creo el feriado cuando ganáis el Mundial. Pero sí, le ganaste a Alemania, feriado. ¿Y por qué? Porque el presidente paraguayo tiene una potestad.
13: Y puede.
12: Claro, él puede por decreto, por...
13: Es como ese chiste, ¿por qué lo hace? Porque puede.
12: Y el que no aplaude...
13: Claro.
12: Fíjate, pero él puede como presidente de la República de Paraguay dictar dos feriados al año.
13: Yo creo que el presidente de Chile también puede. Puede dictar un feriado por algún motivo que le parezca.
12: Extraordinario.
13: Y estaba pensando si cuando, por ejemplo, Chile
12: nosotros
13: le ganó...
12: ¡Nosotros le ganamos a Alemania!
13: Cuando le ganamos a España, que era campeón del mundo, en Brasil. ¿Fue feriado el otro día? No.
12: No, pero nadie fue a trabajar.
13: Es verdad.
12: O sea, en el fondo es como un feriado encubierto.
13: Otro gol.
12: Es un día como limbo. Bueno, el asunto es que...
13: Otro gol de Francia.
12: Ahora, ¡en el minuto!
13: Sí.
12: Oye, atención, en un ratito más vamos a hablar con un ciudadano en Toulouse, Francia, que está viendo el partido, ojalá que nos pesque, ¿eh? Porque está viviendo una locura, por la ola de calor en Europa, donde en Francia han muerto más de 1,000 personas. Es una crisis dramática donde explican las casas no están diseñadas para evitar el calor, para repelerlo, sino que más bien para contener el calor. Estamos hablando
13: hace
12: de...
13: Hace más frío que calor, en el fondo.
12: Claro, es una... Es un lugar que, acostumbrados al frío, las casas son diseñadas para que adentro estén lo más calentitas posible, porque nada haría presagiar, como diría Carlos sí. Pinto, que estaríamos en este plano, en el que ya las temperaturas matan gente así, pero de forma sistemática.
13: La gente muere ahogada. El cálculo de los 1,000 a 1,300 muertos tienen que ver con... ¿Cuántos muertos más ha habido que en una temporada normal? Y ese extra se le atribuye al calor. Muertes directas son ahogos y esos son menos. O sea, la gente que murió ahogada de calor son 100, 200 personas. Pero hay una cantidad que tiene muertes asociadas al calor, pero que le redunda en otra cosa, en otro mal que termina matando.
12: Bueno, fíjate que lo hablábamos, Marcelo, tiempo atrás con un doctor. Y yo le preguntaba, ¿uno puede morir por un golpe de calor? Y me decía, sí, claro que sí, pero en Chile... no está como tipificada esa causa. Entonces, se pone como causal de muerte el efecto colateral.
13: Ahogamiento,
12: el efecto,
13: una cosa
12: claro,
13: así.
12: Un ataque al corazón o... No tengo idea. Por lo ejemplo. Que ocurre 2-3 días después del golpe de calor.
13: Bueno,
12: el origen es el golpe de calor.
13: Lo vamos a conversar. 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
13: Claro que sí, vamos a establecer contacto con Toulouse, en Francia. Preciosa ciudad, tuve con City Tour por allá. Y en ese lugar está Sebastián Bravo, imagino que sentado frente al televisor con un abanico, viendo a Francia. ¿Cómo estás, Sebastián?
14: Hola, ¿qué tal? Buenas noches por acá. ¿Todo bien? Viendo partido, como dice Marcelo.
13: ¿Y con mucho calor o no?
14: Mira, ha bajado estos últimos días, pero la semana pasada estuvo de locos y se viene la semana siguiente igual.
12: Oye, Sebastián, ¿cómo se vive en un país donde la Agencia Nacional de Salud ya ha registrado alrededor de 1,000 muertes, más de las esperadas, solo desde el 24 de junio, donde la mayoría de las personas son mayores de 65 años y, como comentábamos acá, al menos 74 muertes por ahogamiento desde el 18 de junio. Cuéntanos cómo es el día a día en esta ola de calor sin precedentes de Europa.
14: Sí, mira, es súper. El día a día es bastante complicado. O sea, se ven entre las 12 y las 6 de la tarde poca gente en las calles, todos estamos encerrados, con las persianas cerradas, porque acá no sé, el tema del aire acondicionado no es muy común. Y creo que estamos, como Francia, está muy atrasado en términos de política, como de climatización interior, sea en el metro, sea en las tiendas, restaurantes. Entonces, en Chile uno puede entrar a refrescarse a un lugar porque hay aire acondicionado, pero acá no es el caso. Y en las casas está recién empezando.
13: A ver, y qué curioso eso, porque históricamente las temperaturas máximas han sido templadas, que se dio 25, 26 grados máximo, o porque no han querido nomás dedicarle tiempo a eso.
14: Yo creo que, bueno, ha sido un tema de... ¿cómo te puedo decir? De políticas públicas. Yo creo que recién ahora se está conversando temas así. Por ejemplo, el colegio público de mi hijo, no hay, quizás hay unos ventiladores, pero la mayoría de las salas tienen temperaturas sobre los 35 grados. Es muy complicado para los jóvenes, y eso pasa lo mismo con los hospitales, con edificios públicos. Y claro, no sé, quizás ya con algo más, estar en contra de Estados Unidos, quizás un poco
13: no queremos ser como Estados Unidos. Pero lo que te preguntaba es, tú no sé cuánto tiempo llevas viviendo en Francia, cuánto tiempo llevas allá, pero esto del calor sobre 40 grados, ¿es algo de los últimos 5 años, de los últimos 10 años? ¿Qué te han contado a ti? La gente mayor, no, hace 15 años aquí jamás hacía calor. ¿Qué te dicen?
14: Claro, en el verano siempre, bueno, ha hecho calor claramente, pero estos últimos, yo llevo 3 años acá.
13: Ya.
14: Cada verano me tocan olas de calor, estas canículas que se llaman. Este año ya empezamos con una, la semana pasada, que son parte de 35 grados, va subiendo a 38 hasta llegar 3 días seguidos de 42 grados.
12: ¡Qué locura!
14: Y luego disminuye un poco. Entonces ya desde 42, cuando está de 35, uno se siente wow, qué alivio.
13: Claro.
14: Así de loco es.
12: Oye, Sebastián.
14: Entonces
12: Sí, te interrumpo porque estuve leyendo que hay gente que ha decidido dormir, por ejemplo, en parques, pasar la noche en parques en la ciudad de París para simplemente no asfixiarse en sus casas. Se han paralizado los trenes, se han cerrado los colegios, se han cancelado eventos. ¿Pasa eso? O sea, tú vas caminando por la calle y hay gente que pernoctó en la vía pública.
14: Sí, bueno, acá en Toulouse, yo todas las de Toulouse, porque París, bueno, uno puede leer la prensa, no, pero en el día a día, claro, uno igual se encuentra con gente, no sé si yo con mi familia iremos a dormir a la calle porque tenemos calor, pero sí te encuentras con más gente que ha llegado a la ciudad en época de verano y te encuentras que está durmiendo en plena calle.
13: ¿Ya hay algo?
14: Claro, el tema de los trenes,
13: ¿ya?
14: También... se sobrecalientan porque no son trenes más antiguos, que no tienen buenas condiciones para tener climatización. Entonces, toda una cadena un poco de empieza a fallar.
13: Y Sebastián, ¿hay alguna campaña? Las autoridades anuncian a través de la televisión, a través de los medios, ¿algún tipo de campaña de hagamos esto, hagamos esto otro, no salgamos a tal hora, quédese a tal hora, venga a tal lugar si es que tiene alguna, se siente mal? ¿Cómo está eso?
14: Sí, por lo menos acá en Toulouse hay un... No sé, bajan los precios de las piscinas públicas, que uno puede ir a bañarse de un día normal que te puede costar 3,50 € al día, baja a 1 €. Entonces eso se mantiene toda una semana y uno puede ir. Se habilitan lugares con agua, con más agua de lo normal para hidratarse. Después, con la alcaldía decide que algunos colegios sí se suspenden, pero también queda un poco al
13: criterio.
14: Cada uno gestiona, claro, al criterio. En empresas, cosas así, eso ya después con el criterio. Yo donde trabajo, por ejemplo, la semana de canícula, decían pueden empezar a las 7 de la mañana a trabajar.
12: ¿Ya?
14: Y se pueden retirar a las 3 y media.
12: Esa onda, o sea, en el fondo se mueven todos los horarios para que en el momento de mayor temperatura tú puedas ya estar ahí parapetado en tu casa.
14: Exactamente, y uno piensa la mayor hora de calor podría ser las 12, las 1 de la tarde, pero es tipo 6, 7 de la tarde.
13: Yeah.
14: Es muy, muy extraño.
13: Se va acumulando.
12: Claro.
13: Ahora, Sebastián, lo terrible es que está recién partiendo el verano.
14: Exactamente, mira. Por eso te decía que ahora bajó un poco la temperatura. Igual estoy yo vivo en un sexto piso, por lo tanto tengo un poco de corriente de aire. Estoy con aire como traverso entre las ventanas de un lado a otro.
13: Ya.
14: Pero se viene la próxima semana y ya estoy cotizando un ventilador un poco más pro, con hielo, con cosas así, para poder bajar la temperatura en algunas piezas.
12: Oye, Sebastián, tú me dices que no hay cultura de aire acondicionado, pero me imagino que con estas condiciones extremas debe ser hoy día el mejor negocio para instalar en Francia y en toda Europa, ¿no? ¿Por qué en la práctica, por ejemplo, no sé, no estás cotizando un aire acondicionado? ¿O son productos de difícil acceso?
14: Yo, bueno, he estado viendo videos y, no sé, en algunas tiendas en París parece que está la locura, se están agotados. Yo el año pasado ya me compré un aire acondicionado, estos como portátiles que uno lo pone con una manguera hacia la ventana, porque soy arrendador, entonces no puedo instalar algo más fijo, que eso salva en el living, por lo menos baja de 42, baja a 30 grados, y ahí nos mantenemos, hacemos las actividades familiares, y ya volvemos a las piezas cuando está un poco más fresco. Eso que de las 10, 11 de la noche. Pero no sé, después ya viene, yo creo, el tema más de arquitectura o como convivencia con los departamentos, que uno no puede estar instalando en París afuera en las calles.
13: Claro.
14: Como el típico radiador, porque hay algo visual que no va.
12: Claro. Tema de fachada.
13: Tiene que tener normas, tener normas muy estrictas de que eso no se puede, no se puede alterar la fachada. Cosa bastante razonable, ¿no? Y como suena de edificio antiguo, ya...
12: Se nos cortó.
13: Se
12: sobrecalentó la línea.
13: No, ahí está, ahí está.
12: Ahí está.
13: Sebastián, aprovechemos de que estamos hablando contigo en Francia. Cuéntanos un poco, más allá del calor, ¿hay efervescencia por la actuación de Francia, la posibilidad de que nuevamente sea campeón? ¿Cómo se vive el Mundial desde allá?
14: Sí, súper. Bueno, se ve bastante, todos los bares por lo menos están con televisiones afuera. No te voy a mentir, Toulouse es una ciudad súper de rugbyista, más que de fútbol. Pero cuando es Francia siempre hay harto movimiento. Yo creo que ahora los bares que están por acá cerca de haber gente, todos los partidos los dan en la televisión, entonces también la accesibilidad está súper buena. Y ya cuando esto, ahora en los grupos más avanzando, hay lugares públicos, plaza o incluso el estadio donde lo muestran.
13: Ya, se pone en pantalla grande y todo. ¿Y qué te ha parecido la selección de Chile? Sí. ¿Lo ha hecho bien,
14: ¿eh? Uy, qué pena.
13: Un poco de humo negro.
12: Y Sebastián es como un poco chileno-francés, de cierta forma, ¿no?
13: Claro. Bueno,
14: yo soy franco-chileno, sí, pero franco-chileno. Bueno, acá, sí, aquí ya, bueno, estamos en Francia, vive en Francia.
13: Hay que seguir a Francia, claro.
14: Sí.
12: Oye, Sebastián, lo último, hay algo que me sorprendió y no tenía idea, ¿no? Que gran parte de las viviendas en Europa han sido construidas históricamente para retener el calor más que disipar el calor. Entonces, con esta ola de calor, es como que es el peor de los escenarios.
14: Claro, estamos viviendo dentro de un horno, finalmente.
12: ¿Eso te pasa en tu casa?
14: Todos mis vidrios son de termopanel, que eso claramente ayuda para el frío, ahora ayuda también para el calor, pero como te decía, vivo en un sexto, que el último piso justo me toca el sol casi 24 horas de sol cuando está... Se calienta el techo y claramente mi departamento es bastante complicado. Sí. Pero bueno, Hay que hidratarse, cuidar a los jóvenes, a los más viejos y nada, pues ahí tratar de igual, acá lo bueno es que igual se hace comunidad, yo creo que la gente igual está preocupada del que está al lado, no es tan individualista, entonces eso se ve.
13: Listo, tienes que conseguirte el disco de Divina Gloria, la Argentina, qué calor, qué calor de locos también. Hay varias canciones en español, Carlos Francés. Hay varias. Bueno, muchas gracias, Sebastián, que te vaya bien y ánimo con el calor.
14: Gracias, no, gracias a ustedes y cuando quieran ahí reportamos de nuevo. Un gusto, Ignacio y Marcelo.
13: Chao.
15: Tremendo corresponsal de Toulouse, Francia, Sebastián, conversaba con nosotros. Y me acordé de la Carrapo. Hace tiempo que en mi cuerpo anda loco, cuando suelto y no lo puedo ver.
13: ¿Dónde está el calor ahí? Caliente, caliente.
15: No
13: entendiste bien la letra, ¿eh?
15: Caliente. No,
13: es por la canícula.
15: No es por la canícula. Estuve engañado toda mi vida.

0: Oye, te tengo un datazo, comparini.
1: A ver.
0: Fíjate que Salo, la icónica marca de álbumes, sí, la minita, sí.
1: Desde los 70 para adelante, más o menos.
0: Todo un clásico. Va a abrir una exposición Salo con álbumes originales, láminas y recuerdos, nostalgia de infancia.
1: Ah, yo junté no solo todos los de los mundiales, sino también Flor y Fauna, por ejemplo.
0: Oh, qué lindo.
1: Flor y Fauna, muchos de música libre también busqué.
0: ¿Coleccionaste el de Robotech, por ejemplo?
1: No, ese ya no.
0: Ese te lo perdí. Porque ese está dentro de la lista, va a estar, mira, el del Mundial del 62. Va a estar el regreso del Jedi, Dragon Ball, Pokémon, Robotech y hasta Disneylandia. Eso además son muchísimos más, pero te estoy dando así como algunos íconos del archivo digital Salo, ¿así se llama?
1: ¿Dónde va a ser eso para ir a verlo?
0: Esto, mira, son 24 álbumes originales, 60 reproducciones de portadas y láminas, pieza gráfica, material audiovisual, y todo esto es en el patio Bella Vista. Qué raro ahí, ¿eh?
1: No, pero o sea, ahí estaba Salo. Donde ahora está, ¿a dónde está el patio Bellavista?
0: Ese en medio terreno, de las cantinas y los turistas.
1: Era el medio de la cuadra, en el fondo ya. De Bellavista con Pío Nono, etcétera. Había originalmente una fábrica de Don Salomón, se me olvidó el apellido, del fundador de Salo, y por eso se llama
0: por
1: Salo.
0: Por eso se llama Salo. Salo. Mira cómo
1: Don
0: una
1: Salomón.
0: Aprende.
1: Y ahí empezaron el negocio de los álbumes, que se transformó en un imperio, y ahí entonces los, me imagino, imprimían, tenían todas esas cosas, y una vez que eso ya no fue negocio, lo transformaron. Los herederos, ¿no? Me imagino con otro socio, no sé quién más estará metido en ese negocio, pero están los herederos del fundador de Salo, para crear este patio de restaurante y todo, que se llama Patio de Bellavista.
0: Oye, qué buen dato te sacaste. Mi favorito, que no sé si estará ahí en la exposición, Basuritas. ¿Te acuerdas de Basuritas?
1: No, para nada.
0: Basuritas fue un álbum del año 89, muy controvertido, ¿ah? Era como sátira de personajes que jugaban con los nombres, entonces habría espacio para el bullying. Entonces, por ejemplo, hay un personaje que se llamaba Germanzana. Y era una manzana, que le salía un gusano.
1: La gente le da un poco humor.
0: Inés,
1: está genial eso, Germanzana.
0: Inés Carada.
1: A mi hermana, que era muy, muy pequeña, igual que yo, ¿no? Era muy, muy chica.
0: Yeah.
1: En el colegio le decían, ¿cómo se llama? Elena.
0: ¿Elena?
1: El enano.
0: ¡El enano! ¿Viste? Eso era una laminita de Basurita.
1: Es humor.
0: No, pero fue tan controvertido que abrió el espacio el bullying. Y en mi colegio de cura, más como preocupado por el tema como del trato entre los compañeros,
1: fue prohibido.
0: No solo prohibido, se hizo una pira y había que llevar el álbum a quemarlo en la mitad del patio central.
1: Como los discos los Beatles en Estados Unidos.
0: Fue muy traumático para mí ir a quemar el álbum. Y yo después traté de ir en un ratito así como que ya, en medio
1: y
0: de la...
1: ¿Y recuperaste algo?
0: Traté de ir a robarme unas laminitas. Bueno. No llegué.
1: ¿Por qué escuchamos a Michael Jackson?
0: Atención, Michael Jackson, la biopic se acaba de convertir en la biopic más exitosa del mundo, comparín.
1: ¿Superó a cuál?
0: Superó a todo. Superó a Bohemian Rhapsody de Queen.
1: Esa es la que estaba primero hasta
0: superó
1: ahora.
0: Superó a Oppenheimer, que también es una biopic, no musical.
1: Ah, tiene razón.
0: Pero es una biopic. Y ya ha recaudado la friolera de 977 millones de dólares en la taquilla mundial. Y con esta cifra, destrona a Oppenheimer como la biopic más taquillera.
1: Y ya había superado a Freddie Mercury.
0: Sí, imagínate. Mira, te tengo acá la data. Bohemian Rhapsody recaudó 911 millones de dólares y Michael ya va en 977 millones de dólares. Qué increíble. Recordemos que es protagonizada por Jafar Jackson, el sobrino de Michael, y que abarca desde los Jackson 5, o sea, desde su nacimiento como artista, hasta el World Tour de su disco Bad, del año 80. O sea, la época de Gloria.
1: Las ganas que deben tener de hacer de ahí para adelante.
0: Se supone que viene una segunda parte. De hecho, cuando termina la primera, dice cómo viene la segunda. Y la segunda.
1: No hay primera.
0: Sin segunda. Perfecto. Y la segunda es muy esperada, además, porque inevitablemente va a tener que pasar por los episodios.
1: Tribunales,
0: acusaciones de abuso sexual a menores. O sea, toda la parte oscura, controvertida.
1: No hay tanta gente entonces.
0: ¿Tú dices que no?
1: No, porque la gente lo que quiere es pasarlo bien.
0: O sea, tú dices que esa parte...
1: Quieren dejarlo así como el ídolo que fue. Y
0: tú
1: no
0: dices
1: como...
0: que el fan separa al artista de su obra.
1: Absolutamente. Ya. Absolutamente. Entonces no quieren ver la parte mala. Se niegan. Yo lo hago, por lo menos.
0: Ahora, técnicamente la parte oscura está en la primera parte porque aún no vemos a un Michael Blanco.
1: Yo pensé que te iba a meter en caminos dificultoso. Pero por suerte no era
0: no,
1: así.
0: No, porque es controvertido que la parte oscura de la historia es justamente cuando ya salgamos de ahí. Son las 6 de la tarde con 57 minutos. 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
0: Despedimos nuestra entrega de hoy. Viene Solo Neto con su Después de Todo de martes.
1: 3-0 ganó al final Francia, 2 goles de Mbappé, van con 6 goles con Messi.
0: Qué lata ser de Francia, ir ganando y no poder celebrar por el calor que hace.
1: Igual.
0: ¿Igual?
1: Ya, hasta mañana.
0: Una cervecita, por último.
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11: ¿Te estás riendo de mí? ¿Ah? Pero si se estaba desmayando. Te estás riendo un poco, es que no lograba posicionar el micrófono, pero tiene una ergonometría y una física cuántica que acabo de comprender. Entonces, claro, hay que levantar un poco más el micrófono para que no se caiga. ¿Cómo están? Bienvenidos, qué rico encontrarnos su último día de junio. Yo estoy mal. Sí, es el último día de junio, último día hábil. Se me ha olvidado hacer muchas cosas durante este día porque, tal como le comentaba Valentina Salvo, quien ya está aquí en estudio con nosotros, estoy en modo vacaciones. Entonces, si el cerebro ya tengo un 80% muerto, o digamos en Borja céntrico mi cerebro, sí. El otro 20% apenas patalea, ¿vale? No. Apenas. Entonces imagínate, además de fin de mes, me he olvidado hacer la mitad de las cosas. Pero lo he pasado muy bien. Ay, qué bueno. Oye, quería contarte quería contarles a todos ustedes que estuve recién en la obra Pedro y el Lobo, que organiza Sound Dreams. Hoy estuvo tan bonita. Esto surgió a propósito de una conversación que tuvimos acá y un invitado que tuvimos, que fue Bastián Bodenhofer, que nos vino a contar respecto de Drácula y la obra que habían montado con... Estoy buscando exactamente en... acá. La obra que habían montado, ¿no?, en el Corp Artes con Sound Dreams. A propósito de Drácula, que fue todo un éxito. Y en ese momento nos contó aquí en vivo que iban a tener una experiencia para niños en vacaciones de invierno que se llamaba Pedro y el Lobo, que básicamente son cuentos sinfónicos para soñar. Y compré mis entradas, fui con mis padres. Hoy estuvo precioso, Valentina. Te contaba que estaba el teatro lleno de niños que resisten ahí de todas las edades. Piensa tú, desde los más pequeños, había incluso algunas guaguitas que se ve que están acompañando a sus padres, digamos. No es para ellos el espectáculo. Pero Borja, que tiene 2 años y 4 meses ya, logró resistir súper bien los primeros 30 minutos, después se durmió, pero son 45 minutos donde cada uno de los personajes es interpretado por un instrumento musical. Entonces Bastián va narrando y presentando a cada uno de esos, lo primero es una presentación de cada uno de esos instrumentos. Entonces el gato, está el instrumento, Pedro, está el instrumento, que son básicamente las cuerdas, ¿no? Los violines, el lobo es interpretado por otro instrumento y así, y él va narrando y contando el cuento mientras se va escuchando la música. Precioso, de primer nivel, sí. Así que felicitaciones para Sound Dreams, que hizo algo muy, muy bonito. Vienen más espectáculos más adelante. Este era particular para vacaciones de invierno, pero me llamó la atención además que tantos niños de tantas edades, súper bien portados.
12: Eso, sea, y sí, además...
11: Atentos, quiero decir, a la música.
12: Claro.
11: Atentos al momento, a aplaudir, a todas esas cosas que yo creo que se van familiarizando los niños con la música.
12: Sí, y de repente uno tiene miedo, lo conversábamos también, de que los niños se impacienten, ¿verdad? Que no pongan atención.
11: Párense, que eran niños, no pongan atención. No vi eso, fíjate.
12: Y eso habla muy bien también del show mismo, de la puesta en escena, porque captó la atención, logró mantener esa atención de los niños, de niños tan chicos, y eso ya es, digamos, un desafío
11: gigantesco
12: y superado. Mira, pienso,
11: muchas abuelas como mi mamá además tenía un disco que ponía su padre con Pedro y el Lobo, un sinfónico, donde se le enseñaba cada uno de los instrumentos, y mi abuelo en eso era como súper disciplinado, ¿no?, en enseñarle a sus hijos cuál era cada uno de los instrumentos. Y ese disco llegó a la casa. Y mi hermano Rafael ahora me recordaba que le mandaba fotos de que nos daba susto Pedro, porque, claro, o sea, el lobo, perdón, claro. el lobo que viene por ahí. Entonces son historias que yo creo que la música te transporta a otros escenarios muy bonitos, que te logran, y este es el el mensaje para ustedes, digamos, más música en los niños, más música en las casas, ¿no? Cuando buscamos, porque yo también busco alternativas a las pantallas. Las pantallas, la verdad es que son una solución súper rápida a un mundo bien estresante también. Es muy difícil criar en esta época. Entonces, la música es un buen momento, fíjate, el solo escuchar melodías, cantarlas con ellos, es como un buen escape, creo yo, y les ayuda también mucho a ellos. Así es que ahí hay un buen consejo para usted, no necesariamente esta puesta en escena, este sinfónico, sino que cualquier música que ustedes quieran escuchar. Así es que eso ha sido muy bonito y nos permite también a los adultos salirnos de este mundo que está difícil. Sí. Venezuela especialmente crudo, los últimos días hemos visto imágenes, historias, todo absolutamente conmovedor lo que está pasando en ese país. Y nuestra propia realidad con la noticia del momento que se ha rechazado la acusación constitucional en contra del exministro... se me acaba en Nicolás Grau. Así es que bueno, vamos a revisar eso de inmediato y lo hacemos junto a Valentina Salvo, quien ha preparado cuidadosamente, disciplinadamente estos titulares para ustedes que pasa a leer en este momento.
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14: Congreso.
15: Lo comentábamos, el Senado acaba de rechazar la acusación constitucional en contra del exministro de Hacienda, Nicolás Grau, por supuestas inconsistencias en cálculos fiscales. El libelo impulsado por parlamentarios del Partido Nacional Libertario y el Partido Republicano no alcanzó el quórum de 26 votos que necesitaba para ser aprobado, por lo tanto, fue finalmente desechado.
14: Economía.
15: Se agudiza la emergencia laboral en Chile. El Instituto Nacional de Estadísticas informó que la tasa de desempleo se ubicó en 9,4% durante el trimestre marzo-mayo del año 2026. La cifra representa un aumento de 0,5 puntos porcentuales respecto del mismo periodo del año pasado y también constituye el nivel más alto de los últimos 5 años.
14: Nacional.
15: Tras una orden emitida por la Contraloría, el gobierno determinó finalmente iniciar una revisión de la totalidad de las pensiones de gracia concedidas en el marco del estallido social del año 2019. El ministro del Interior subrogante, Máximo Pavés, detalló en La Moneda que la indagatoria administrativa busca aplicar las sanciones correspondientes contra aquellos funcionarios que visaron los beneficios de manera irregular.
14: Internacional.
15: El gobierno de Venezuela actualizó la cifra de fallecidos producto del doble terremoto que afectó a ese país. El presidente de la Asamblea Nacional, Jorge Rodríguez, comunicó que el número de víctimas fatales asciende a al menos 1.940. En tanto, los heridos superan ya los 10.500.
14: Nacional.
15: El gobierno chileno se desmarcó de la acusación sobre presuntos hostigamientos a rescatistas nacionales por parte de militares venezolanos durante las labores de emergencia que se están llevando a cabo tras el terremoto. El líder del Grupo Nacional Topos de Chile denunció que los someten a controles de identidad de forma reiterada ante la sospecha de que podrían ser espías. Al respecto, el ministro del Interior subrogante, Máximo Pavés, señaló que ellos solo coordinan las labores oficiales de bomberos chilenos en la zona.
14: Seguridad.
15: El presidente José Antonio Kast catalogó el crimen organizado como un terremoto. En el marco de su intervención en la cumbre del Mercosur en Paraguay, el mandatario aludió a la tragedia venezolana y llamó a los países aliados a sumarse a una arquitectura de seguridad común. Tras la cita, el jefe de Estado chileno continuará su gira por Uruguay.
14: Internacional.
15: Y Michelle Bachelet presentó su visión sobre los desafíos de las Naciones Unidas ante el Consejo de Seguridad en Nueva York. La expresidenta chilena, que se encuentra en una cruzada por la Secretaría General de las Naciones Unidas, expuso ante los miembros de la instancia del organismo multilateral y respondió a sus consultas. En la jornada también hizo lo propio la candidata de Costa Rica, Rebecca Greenspan.
14: Internacional.
15: La Corte Suprema de Estados Unidos rechazó el intento del presidente Donald Trump de restringir la ciudadanía por nacimiento a los hijos de inmigrantes irregulares. En una votación de 6-3, 3 jueces conservadores y 3 progresistas se unieron para inhabilitar el decreto, argumentando que los niños nacidos en territorio estadounidense son ciudadanos por nacimiento en virtud de la 14ª enmienda de la Constitución.
11: Bien, Valentina, ¿viste ayer el partido?
15: Lo vi.
11: Es que no hay otro partido. Encuentro que si uno habla del partido del Mundial, sí. Es como este el partido, ¿no?
15: Sí.
16: No, no sé, bueno, porque se ha estado avanzando, porque ya se van eliminando y porque ayer realmente fue infarto.
12: Fue infarto. Yo vi la tanda de penales.
16: ¿Solo la tanda de penales?
12: Vi unos pedacitos del primer tiempo y después ya llegué a la tanda de penales, que fue lo más infartante.
16: Lo más infartante, no, estuvo impresionante. Yo no sé, yo tengo una tesis, pero se la quiero meter a la inteligencia artificial, porque como hoy día no he tenido tiempo de hacer nada, salvo, ya te dije lo que tengo que hacer en mi vida. ¿No te pasa a ti que le ves cara al jugador de que no le va a apuntar?
12: Sí.
16: ¡Sí! 100%. Tiene que haber siempre una estadística que reúna todo lo que nosotros pensamos, digamos, a quienes apostamos que no le iban a apuntar y no le apunta.
12: Sí, totalmente. Uno
16: como
12: dice,
16: que va nervioso. Sí, este no la mete.
12: No, este se lo pierde.
16: Mira, yo de todos los que en un momento ayer decía, si este la mete, este la pierde, no sé qué, me equivoqué en uno. Y ya. Está nervioso, no la va a meter, ¡pah! Golazo. Ya. Un bombazo, no me acuerdo ni quién era.

0: pero era un golazo.
1: Sí, oye, sí pasa.
0: Estuvo espectacular el partido, día feriado en Paraguay, solo un breve, Valentina. Encuentro en el diario Hoy de Paraguay, Paraguay entre los países con menos feriados, ¡no! Según un analista. Claro, porque salieron obviamente así, sí, bueno, pero cómo es posible, ¿no? Etcétera. Y fíjate que es el país con menos días de vacaciones al cumplirse, según este medio, ¿no? El primer año laboral y el de menor cantidad de feriados. Ese es Paraguay, recuerda Enrique López Arce, quien en un balance de estos datos respalda el feriado de hoy. Es decir, como salieron a atacar el feriado, dijeron, ¿sabes qué? Vamos a contarle a todo el mundo que hay 12 días nomás que son feriados.
1: Son poquito.
0: Claro, durante el año, así que está bien que nos hayan dado feriado. Ahora, ¿qué va a pasar si siguen avanzando? Feriado.
1: Pero está difícil. Pero está difícil porque les toca con Francia ahora.
0: Francia, sí. Chuf. Que es uno de los favoritos, sí, para ganar.
1: Pero bueno, ojalá. Ya,
0: pero estuvo bueno, estuvo increíble el partido. Yo me retorcía nomás cuando Fernando Solabarrieta decía, gracias a todos esos millones de telespectadores. Y decían, ¡no! Pero claro, yo era uno más. Sí. Nos vamos a escuchar buena música a esta hora. Vamos a conectarnos con Ed Sheeran, quien viene a nuestro país este año, quien ha estado haciendo noticia por su exitoso Loop Tour, pero también porque hace algunas semanas anunció su retiro temporal de los escenarios en el marco de uno de sus conciertos en Arizona. El artista detuvo el espectáculo para comunicarle directamente a sus fanáticos que planea alejarse de los focos una vez que termine su gira. El motivo: dedicarse plenamente a su faceta como padre. Quiere estar presente en el crecimiento de sus dos hijas, Lira y Júpiter, de 5 y 4 años. Pero tranquilidad, porque antes de que eso ocurra, ya lo adelantábamos, se va a presentar en Chile el día sábado 21 y domingo 22 de noviembre de este 2026 en el Estadio Bicentenario de la Florida. Lo escuchamos acá en Radio 13C.

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1: El gobierno activó hace ya bastante tiempo el Código Azul por las heladas en distintas zonas de la región metropolitana y el país hasta este martes. ¿Qué pasa con las personas en situación de calle después de esto, no? Y cómo ayudar, cómo colaborar, etcétera. Conocer un poco más esta realidad. Yo no sé si a ustedes les pasa, pero cuando hacen estos fríos extremos, dicen, ¡ay, Dios mío, qué frío que hace! Sí, a mí se me viene a la mente, y debo confesarlo inmediatamente, las personas en situación de calle y también sus animales, los animales que sufren en las calles. Vamos con José Francisco Yurase, capellán general del Hogar de Cristo, para comentar más acerca de esto. ¿Cómo estás, José Francisco?
2: Hola, Soledad, un gusto saludarte a ti y a todas las personas que nos escuchan desde distintas partes, capeando el frío.
1: Capeando el frío. Oye, muchas gracias por este contacto, para nosotros muy necesario para ver cómo podemos ayudar también. Gracias por el tiempo. Me pasa eso, José Francisco, no es un decir, y yo creo que no me pasa solo a mí, gracias a Dios, ¿no? Todavía todos mantenemos y sostenemos esta empatía que nos cuesta traducirlo en una acción concreta, tú nos vas a ayudar en eso. Pero primero, tratemos de retratar un poco esta realidad. ¿Cómo viven, a qué condiciones se enfrentan las personas en situación de calle que están como en un permanente y constante peligro, ¿no? Vivir en la calle no es solo tristeza, abandono y otras cosas, otras externalidades, sino que también, por sobre todo yo diría peligro, de estar en situaciones de enfermarse, morir de frío directamente, tener un accidente, ser golpeado por alguien, etcétera.
2: Sí. Bueno, claro, es la condición, digamos, más vulnerable de todas, no tener un lugar al que llamar mi casa. Y como bien dices tú, el frío es una amenaza. Ahora, cuando hace calor, también el calor. Cuando no tienes un techo que te proteja, el calor también puede ser infernal.
1: Oye, mira lo que están viviendo en Europa. Yo pensaba la otra vez eso cuando veía las imágenes desde Europa. Gente que ha muerto, ¿no? En Europa, mayoritariamente mayores de 65 años.
2: Ahora, las principales causas de muerte de las personas en calle son, primero, los homicidios, la violencia. Segundo, hoy día, los accidentes. Hay muchas personas que como empieza el correteo de los grupos para acá y para allá, se ponen al ladito de las autopistas donde no los corretea nadie, y entonces hay muchos accidentes de atropello de personas que están en calle. Y tercero, el frío. Y eso se trata de paliar o de evitar que alguien muera de frío cuando se activa el código azul, como tú bien recordabas. Entonces, eso es una que compone como en alerta a todos los servicios públicos y también a las fundaciones que trabajamos con las personas en calle, para que ojalá que no se nos muera nadie de frío, pero lamentablemente ya no podemos cantar victoria este invierno, porque la semana pasada en la plaza de Quilicura una persona murió de frío. Es cierto que la atendieron y esa persona no quiso ir al albergue, le ofrecieron, ¿eh? Hay que decir eso, pero anda a saber tú la forma en que, que se la abordó, la persona finalmente decidió no ir y terminó muriendo en la calle.
1: Ya sabemos, José, que detrás de esto hay historias muy profundas. No se trata de que alguien se acerque y le diga mal albergue y la persona se va a levantar feliz, va a llevar sus cosas a ir a un albergue, ¿no? Esto es mucho, mucho, muchísimo más complejo. Pero sí quiero subrayar algo, como para hablar en español, ¿no? Se muere uno de frío en la calle. O sea, la exposición de algunas personas a este frío tan constante y permanente puede provocarte la muerte.
2: Exactamente, sobre todo si no tienes un lugar en el que guarecerte. Hay mucha gente que está en la calle que tiene una carpa, que tiene un saco de dormir, y hay muchas organizaciones que procuran o procuramos llevar abrigo, llevar comida caliente, particularmente cuando la persona, por distintas razones, no queremos juzgar, no quiere ir a un albergue. En un albergue hay que cumplir ciertas reglas, hay que cumplir ciertos horarios, en fin. Entonces hay gente que prefiere, no, yo quiero mejor solito, aquí en mi rinconcito, con una carpa, con mis animales. Entonces eso, bueno, hay que saber respetarlo, pero efectivamente eso es lo que ocurre en Soledad.
1: Perfecto. El Código Azul es una medida preventiva, se activa ante condiciones meteorológicas extremas con el objetivo de entregar protección y apoyo oportuno a personas en situación de calle. Esta es la definición, ¿no? Y el gobierno de Chile ha anunciado la activación de este Código Azul para la metropolitana y 7 comunas del país debido a las bajas temperaturas. Pero lo hace en un rango estricto. Comenzó a regir ayer, 29 de junio, a las 17 horas, y se extiende hasta hoy día martes, entiendo, ¿no? Claro, hasta el martes,
2: la una.
1: 30 de junio,
2: hasta la una. Se va renovando dependiendo de las condiciones meteorológicas.
1: Perfecto.
2: La semana pasada ya se activó 2 o 3 días. Se activa cuando se pronostica, en el sitio web de meteorología de Chile, cuando se pronostican Bajo 0 grados y si está lloviendo, bajo 5 grados.
1: Perfecto.
2: Esa es lo que gatilla, el que se activa, y eso activa las alertas y entonces se destinan recursos a mayores rutas, calles, patrullaje, y hay un número de teléfono que es bueno que lo demos a conocer también, Soledad.
1: 800-104-777. 800-104-777.

0: ofrezca abrigo, porque eso puede realmente salvar una vida.
1: Puede ofrecer una bebida caliente.
0: Exactamente, un pancito, una bebida caliente, algo para, si tiene mascota, ¿por qué no ayudar con algo de comida para las mascotas? Eso genera mucha sensibilidad hoy día y bueno, y hay que atenderlo también.
1: Y eso hay que atenderlo, ya, perfecto. Entonces, eso es lo que hace este famoso código azul. Son medidas como de emergencia. Activa, albergues de emergencia.
0: Sí, pero esos son más permanentes durante todo el invierno. Lo que activa son unas rutas calle que salen, particularmente el Hogar de Cristo participa de esto, entonces atendemos distintos puntos de la ciudad y otras organizaciones que salen a llevar abrigo, comida caliente, entiendo, una palabra para conversar, y eventualmente, si es que la persona quiere ser derivada, llevada a un albergue, también se ofrece ese servicio. Entonces, eso es lo que se activa con el código azul.
1: Hay un rutaje o rutas o voluntarios ¿no? Mucho más activo que en otras condiciones.
0: Muy activo.
1: Muy activo. Exactamente. Ya. Tú me decías, José Francisco, el Hogar de Cristo participa de estas rutas que se hacen. ¿Quiénes más participan? ¿Quiénes se suman? Hay personas que nos están escuchando a lo mejor y que dicen, yo quiero canalizar mi intención, mi preocupación a través de ser voluntario. ¿Cómo lo puedo hacer?
0: Bueno, a través de cada una de las organizaciones, aquí estoy mirando la página web porque me pillas un poquito con la sorpresa cuáles son las organizaciones, pero en cada región...
1: Más que detallarme el nombre, no, sino que es gente que se dedica a esto habitualmente.
0: Pero las personas que van del Hogar de Cristo son personas que contratamos para estos fines, digamos, y están desde las 5 de la tarde en turnos, en tres turnos, hasta las 13 horas del día siguiente. Y claro, si alguien quisiera ir, puede sumarse a cualquiera de estas organizaciones y sumarse para añadir al servicio que ya se presta, ¿no?
1: Ya entiendo.
0: Y yo sé de muchos colegios, iglesias, parroquias que están continuamente durante todo el año también participando en rutas calle, en algunos sectores que son más concurridos, al lado de la Posta Central, al lado de la Vega Central, ahí suele ser un circuito bien habitual de personas en calle, pero hay otras partes a las que no llega nadie, así que estas rutas buscan ampliar esa cobertura.
1: Perfecto, y estar como siempre atentos a lo que se puede hacer, ¿no? Estoy aquí en códigoazul.ministeriodesarrollosocial.gov.cl. Dice que se activa la alerta, nos entregan el teléfono también para comunicarnos, ¿no? Sí. ¿Cómo puedo saber de este estado de alerta? Pues comunicarte con ese teléfono, encontrar el albergue más cercano, que esto aquí hay un plano georreferenciado, y la activación del código azul, que era un poco lo que tú nos indicabas recientemente. Son situaciones difíciles, ¿no? A veces lo que también se espera es como conversación y contención, José.
0: Sí, pero hay que respetar, hay gente que no es de muchas palabras, digamos, y que te acepta la taza de café y un pancito y muchas gracias. Pero bueno, siempre viene bien la empatía y el atreverse a conversar. A veces la principal barrera que tenemos es la indiferencia, que nos hacemos un poco los lesos, pasamos para la vereda del frente. Entonces ya el hecho de acercarse y conversar y decir, ¿sabes qué? Me di cuenta que existes y que estás haciéndolo mal. Uy. Perdón, que tengo un poquito de todo.
1: No te preocupes.
0: Entonces, eso es muy importante en general con todas las personas. Pues, las buenas costumbres, lo que nos enseñaron las abuelitas, buenos días, buenas tardes, y saludar a la persona que tenemos al frente, eso ayuda mucho.
1: Porque eso también hace que la reconozcas como persona, que yo creo que es algo fundamental.
0: Exactamente, eso es algo que es fundamental. Y que procuramos nosotros hacer en el Hogar de Cristo. Fíjate que muchas veces nos ha pasado que hacemos estas rutas calles, vamos viendo a una persona varias veces y ya vamos generando un vínculo, y eso permite que en algún momento, cuando la persona sienta la necesidad, porque tocó fondo, porque ya el frío se hace insoportable, en fin, que acceda a que lo llevemos a alguno de nuestras hospederías, o más aún a los programas que se llama Vivienda Primero, que es una cuestión que daría para un programa entero para conversar, porque eso es lo que resulta lo que más es más eficaz para sacar a una persona de la calle.
1: Sí, te vamos a contactar nuevamente por eso, porque creemos también que ahí hay un valor muy grande. Me lo han explicado en otras oportunidades y creo que es un plan que está funcionando. Bien, ¿cómo colaborar entonces? Tenemos el Fono Calle 800-104-777, opción 0, la activación de la alerta, códigoazul.gov.cl. Puedes revisar allí toda la información, yo ya estoy dentro del sitio web. Actualmente el Código Azul está presente en Valparaíso, Metropolitana, O'Higgins, Maule, Ñuble, Biobío y la Araucanía. El mismo sitio web dice que está vigente desde la primera alerta del año, que fue el 8 de mayo de este año, hasta el 30 de septiembre del 2026, y se van viendo el pronóstico del tiempo y activando entonces este plan especial. Te quiero agradecer que

0: hayas estado conversando con nosotros, José. Muchas gracias por lo que hacen, además, desde el Hogar de Cristo.
1: Muchas gracias. Y bueno, y aprovecho a agradecer a todas las personas que son socias del Hogar de Cristo. Tenemos 350.000. A quienes no sean socios, visiten hogardecristo.cl. Ahí hay una opción para conocer lo que hacemos y también aportar a la causa del Padre Hurtado. Muchas gracias, Soledad. Que tengas buenas tardes.
0: Buenas tardes para ti también. Esa es otra forma también de ayudarnos. Vamos a la pausa, pero antes, Claro Empresa, soporte ejecutivo personalizado, tecnología de punta para tu operación. 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Vamos a la pausa y ya regresamos.
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1: Bien, ya estamos aquí nuevamente conectados con nuestro programa y estamos junto a nuestra invitada viendo un monitor de Televisión Nacional de 24 horas que dice: ola de calor, Europa enfrenta temperaturas superiores a 35 grados Celsius, mucho más que eso. Les decía yo que en París, bueno, las morgues no dan abasto, tienen pocas morgues, hay que decirlo, pero el número de personas muertas por día, más de 1,000 personas, debido al calor, básicamente, personas mayores de 65 años. Hoy día veía una imagen además de alguien que mostraba un huevo que lo estaba friendo en un sartén sin necesidad de ponerle ningún tipo de calor. Quiero presentarles a Antonia Berríos, quien es coordinadora general de la ONG Firma y directora del proyecto legal Ocean Wash Law, un sistema de monitoreo satelital que usa información de la NASA para detectar barcos internacionales pescando en la zona exclusiva de Chile. Un proyecto súper interesante al cual nos vamos a abocar, pero primero le vamos a decir gracias y bienvenida por estar acá. Gracias. O al revés, bienvenida y muchas gracias por estar acá.
2: Gracias, gracias.
1: Antonia, feliz. Y a ver si podemos remitirnos a eso, porque me contabas que vienes llegando de Londres, ¿no? Estabas en Inglaterra y el calor insoportable.
2: Así es, vengo llegando de la London Climate Action Week, que es una semana dedicada a discutir qué acciones se están tomando para combatir el cambio climático, y el contexto de la semana fue alerta roja por altas temperaturas, eventos suspendidos o cancelados, precisamente porque llegar al lugar donde se iban a realizar en la ciudad no era posible. No están bien adaptados tampoco en ciertos países
1: para este tipo de temperatura. El transporte público, no están acostumbrados a un calor probablemente
2: claro,
1: tan extremo.
2: Imagínate que los buses no tienen ventanas, o sea, las ventanas no se abren.
1: Asfixiante.
2: Exactamente.
1: ¿Solo malas noticias o la conferencia algo de esperanza nos traía?
2: Yo creo que hay mejores noticias en ese sentido. O sea, ¿qué? El contexto era un poco gráfico, te mostraba que el cambio climático se está viviendo y que está causando pérdidas económicas, humanas, sociales, muy importantes, y eso afortunadamente acompañado de igual bastante ambición de diferentes sectores en materia de cambio climático. Ya no es solamente una cosa de un sector ambientalista o de conservación de la naturaleza, sino que todos los sectores de la economía están dándose cuenta de que no combatir el cambio climático es una pérdida a nivel nacional y a nivel internacional.
1: No es un buen negocio.
2: Exactamente. O sea, por mucho que siga siendo rentable hoy día todavía el petróleo, por ejemplo, a nivel global la economía pierde si es que no combatimos rápidamente el cambio climático. Así que ahí, por ahí creo que había bastante ambición y una muestra como de distintos actores también involucrándose en cómo combatirlo.
1: Ya, al menos entonces con buenas noticias por ese lado. ¿Estuviste en Kenia también?
2: Estuve en Kenia, en la conferencia Our Ocean, que es una conferencia internacional, tal vez la más importante, donde se reúnen gobiernos, organizaciones de la sociedad civil, científicos, en torno a los océanos.
1: Más de 5.000 delegados de gobiernos, empresas, ciencia y sociedad civil. Es bien impactante, ¿no? Cerró con 320 nuevos compromisos por un monto de más de 6.400 millones de dólares, incluyendo la coalición de la protección de arrecifes de coral.
2: Así es. Y también estuvo presente el gobierno de Chile, o sea, Cancillería, comprometiéndose a mayor transparencia en cómo se administra un recurso muy particular de los océanos, que es tal vez el que creemos que es el más directo, evidente, que es las pesquerías. Las pesquerías a nivel mundial están en un momento de estrés alto. El consumo que hacemos de producto no necesariamente se está administrando de una forma sustentable, y hay un impulso por dar más transparencia en cómo cada uno de los estados del mundo administra su zona económica exclusiva y por lo tanto el producto que consume, que extrae y dónde lo hace. Entonces,
1: perfecto.
2: Ahí hay una buena noticia también.
1: Antonia, ayúdame con algo. Yo sé que es una pregunta súper genérica, pero creo que es necesaria también ante una persona que ha estudiado y conoce el tema, ¿no? Y que está involucrada en este tema. Me encanta a mí esa frase que hemos acuñado los periodistas, que es dato mata relato, ¿no? Se habla mucho de una pesca absolutamente abusiva en nuestro país, sectores que se están quedando sin la posibilidad de pescar porque las grandes pesqueras se están llevando efectivamente el fruto del mar. ¿Hay algo de cierto en eso? ¿Es más bien mito? ¿Es realmente una verdad? ¿Hay sectores que lo sufren?
2: Nuestro sistema jurídico distribuye este problema de una forma que busca que sea de forma justa. Entonces, ahí hay un diseño regulatorio importante. Nosotros administramos nuestra pesca en Chile a través de la adjudicación de cuotas. Y esa cuota se tiene que hacer, de acuerdo a la ley, con un enfoque ecosistémico que asegure la conservación para generaciones futuras. Entonces, en la medida en que cada año que se asignan las cuotas y se distribuye según la información científica vigente, esas cuotas se respetan, entonces estamos en un escenario en el que estamos tratando de hacer el mejor aprovechamiento económicamente y de forma racional y económicamente posible para que ese recurso se conserve y además sea bien aprovechado. Sin embargo, hay un espacio oscuro en que se conduce pesca ilegal, y esa pesca ilegal la definimos como no declarada o no reglamentada, que no solamente tiene impactos porque extrae más recursos de lo que la ciencia nos dice esto es lo sostenible.
1: Sino la cuota.
2: Exactamente, uh-huh. Que es esa cuota, que no solamente es una cuota por pesquero, por armador de barco o por empresa, sino que también una cuota global, que es súper importante porque eso es lo que asegura el equilibrio ecosistémico. Pero la pesca ilegal, que es aquella que está fuera de esas cuotas, hoy día es una realidad en nuestro país, y no solamente por pesca que se haga a nivel nacional como barcos nacionales, sino que también barcos extranjeros. Eso ocurre, es una realidad, tal vez proporcionalmente no es lo que pasa más seguido, pero hoy día nos estamos pudiendo dar cuenta de que era más frecuente de lo que sabíamos, gracias a que hay herramientas que nos permiten la detección a través de herramientas satelitales.
1: Y eso nos lleva al proyecto propiamente tal. Ya nos has dado un marco referencial, el proyecto Legal Ocean, Wash Law. FIMA, entiendo, presentó en marzo de 2026, de este año, ante la Corte de Apelaciones de Iquique, la primera denuncia judicial, ¿no?, de la región, sustentada íntegramente en evidencia satelital, que nos muestra un buque chino que ingresó a la zona económica exclusiva chilena en Tarapacá realizando maniobras de pesca de pota. Cuéntame eso.
2: Bueno, un poco de contexto es que en Chile nosotros tenemos 200 millas de mar hacia el interior, desde la costa, en que son de uso exclusivo para aprovechamiento económico de Chile, del país.
1: Ese es nuestro mar.
2: Exactamente. 200 millas y todos los estados del mundo que son parte de la CONVEMAR tienen sus 200 millas para aprovechamiento exclusivo.
1: ¿Todos tienen 200 millas?
2: Sí, todos tienen las 200 millas desde la costa. Hay países que no han firmado la CONVEMAR, que es la Convención del Derecho del Mar de Naciones Unidas, como por ejemplo Perú. Pero Perú tiene una práctica que finalmente es la misma. O sea, ellos declaran hacia afuera que también cuentan con 200 millas y por lo tanto en derecho
1: estamos hablando de lo mismo.
2: Entiende como, sí, costumbre, o sea, que hace derecho. Y en esas 200 millas, imagínate lo difícil que es patrullar físicamente 200 millas a lo largo de nuestra extensión como país. Entonces, Chile es un país que permite poner a prueba y tensionar la capacidad que tiene el propio Estado de poder patrullar e identificar todo lo que está pasando allá afuera.
1: Porque casi es imposible,
2: inmenso,
1: enorme.
2: O sea, es prohibitivo, ¿no?, en términos económicos, o sea, imposible hacerlo y no sería muy eficiente tampoco. Entonces, lo que estamos tratando de hacer es usar herramientas que ya están disponibles, que las han desarrollado organizaciones que las ponen a disposición sin costo, en este caso es Global Fishing Watch, que es una organización que se desarrolla a partir de identificación de patrones con inteligencia artificial, que ve la posición de las naves que están en el mar, que envían una señal satelital, su velocidad, su rumbo. Y a través de eso permiten detectar aparentes esfuerzos pesqueros. Entonces, cuando esta aplicación nos detecta algo que puede ser interesante porque es una nave extranjera en el mar nacional, nosotros vamos a ese caso y lo analizamos con información cruzada que también es abierta de otras fuentes. Y esos son satélites que la NASA pone a disposición, que el Observatorio Europeo también puede poner a disposición y nos permiten cruzar información y decir, ok, esto es bastante improbable que no sea un esfuerzo pesquero de una nave extranjera sin autorización en nuestro país.
1: Y esto, perdona la ignorancia, Antonia, pero es como cuando uno ve el flying, cuando observamos la cantidad de aviones que andan dando vueltas en un momento determinado. O sea, ¿hay alguien que te puede mostrar esa imagen de cuántos barcos andan y por dónde andan?
2: Sí, la verdad es muy impresionante. Yo también,
1: sí.
2: Yo soy abogada, entonces para mí también entrar en este mundo de información y capas de información es alucinante. Entonces, uno no solamente puede ver todos los barcos que están hoy día pescando en este momento preciso, sino que además les puedes hacer seguimiento en el tiempo. Entonces tú puedes retroceder y ver en qué puerto recaló esta nave, de qué puerto zarpó, con cuál otra se encontró en alta mar, que es algo muy frecuente en materia de pesca, en el que hay ciertas naves que no recalan en puerto en meses o años.
1: Wow.
2: Que están siempre transbordando, haciendo un transbordo del producto
1: a
2: naves que lo llevan a puerto.
1: Claro.
2: Eso tiene un montón de repercusiones muy importantes y serias para efectos de no solamente el volumen de la pesca,
1: sino que estos casos,
2: de trabajo forzado
1: u
2: otro tipo de ilegalidades interesantes de investigar.
1: Sí, claro.
2: Entonces, esto es una plataforma que nosotros en Legal Ocean Watch lo que estamos haciendo es usar esa información para ver si tiene una bajada legal en cada país.
1: Y si puedes llevar adelante un caso, como ha sido este en particular. Solo antes de que me cuentes de este en particular, Antonia, ¿puede una nave tecnológicamente apagarse y ser invisible a un satélite?
2: Sí y no. O sea, los satélites lo que tienen, y estas fuentes de información lo que tienen, es que mezclan fuentes de información.
1: Varias.
2: Entonces,
1: hacen cruce.
2: Exactamente. Por ejemplo, en Chile, las naves chilenas son muy responsables en contar con su dispositivo satelital, que es obligatorio por ley, por la ley de pesca. Pero si tú solamente miras ese dispositivo, tú estás viendo a las naves nacionales que cumplen con la ley. Entonces es poco probable que tú detectes alguna ilegalidad, porque son, en el fondo, como el buen estudiante, digamos, que hace la tarea y que cumple.
1: El disciplinado.
2: Hay otra fuente de información, que es información radial, que se rebota a través de un satélite, que la vamos a llamar AIS, y lo que hace es usar la información que las naves usan en el mar para no colisionar.
1: Para no tocar.
2: Entonces, es una información de seguridad que ellas mantienen encendida, y esa es menos frecuente que la apaguen cuando están haciendo algo ilegal.
1: Sin duda.
2: Porque por razones de seguridad es
1: pueden chocar contra alguien.
2: Exactamente.
1: Ya, cuéntame un poco más de este caso, ¿no? Y hacia dónde nos puede llegar llevar, quiero decir, este caso que presentaron en 2026, en marzo de este año.
2: Sí, este caso es uno de los que nosotros tomamos una ventana de tiempo usando estas plataformas y miramos qué podría haber estado pasando en una zona muy crítica de pesca del Pacífico Oriental, que es la zona que compartimos entre Chile y Perú, donde hay abundancia de calamar, que es una especie tiene un mercado que está en ascenso y por lo tanto está muy cotizado. Y la pesca de calamar se hace no solamente por naves que tienen una infraestructura especial, tienen unas líneas que pescan calamar, sino que además se hace de noche y encendiendo las luces hacia el fondo del océano con una potencia que atrae al calamar específicamente. Entonces, nosotros miramos en ese espacio de tiempo qué naves habían estado rondando la zona económica exclusiva de Chile con las luces encendidas durante la noche.
1: Las luces.
2: Por lo tanto, probable esfuerzo pesquero. Y notamos que estas dos en particular no solamente habían estado pescando fuera de la zona económica exclusiva, sino que habían ingresado mientras hacían la maniobra de pesca para continuar y terminar su proceso dentro de la zona económica exclusiva chilena.
1: Y con esto se arma un caso, se establece una demanda.
2: Exactamente. Lo que nosotros
1: se sienta un precedente, además.
2: El precedente aquí es que no sabíamos, por el estudio del derecho chileno, no está explícitamente regulado así, que cualquier persona puede denunciar estos hechos con ese tipo de información. Pero, haciendo una interpretación armónica de la ley, debiera ser admisible porque no está prohibido y porque también el objetivo de la ley es precisamente capturar las ilegalidades. Entonces, por primera vez lo que hicimos fue que tenemos que es admisible una denuncia presentada por cualquier ciudadano, no solamente ser una pesca que tiene legalmente un explícito reconocimiento de potestad, sino que cualquier ciudadano una denuncia basada únicamente en este tipo de información. Lo que es nuevo, porque también permite decir, ok, entonces, luego de la admisibilidad de la denuncia, ¿qué viene después en el pronunciamiento? O sea, el tribunal va a tener que conocer de esta información, de los descargos que puede hacer la empresa, y va a tener que tomar una decisión.
1: Todo un paso, felicitaciones, sea cual sea el resultado, ¿no?
2: Para nosotros sí creemos que, claro, hay un avance en cómo entendemos nuestro derecho enfrentándose a algo nuevo.
1: Y sin duda.
2: La tecnología va avanzando, entonces así mismo tendrían que hacer los sistemas jurídicos.
1: Antonia, me quedan unos minutos de conversación y no quiero dejar fuera algo que ha impactado fuertemente a la localidad, a la zona de Vistuquén. Yo no conocía Vistuquén, el año pasado por primera vez fui, es un lugar maravilloso. Pensé que estaba bastante más cerca, la verdad es que yendo en auto uno demora más en ir, pero es un lugar precioso con muchas comunidades locales, más allá de la gente que tenga su segunda vivienda, que verané, que también es igualmente relevante, digo, pero hay mucha riqueza cultural además en esas comunidades y hay gran preocupación por la contaminación en el lago Vistuquén. El informe encargado por la ONG FIRMA, ¿no?, descarta el ingreso de agua salada como la principal causa de la crisis, que era lo que se comentaba, y apunta a décadas de expansión de plantaciones forestales exóticas como pino y eucalipto, contaminación agrícola y deficiencia además en el tratamiento de agua servida. ¿Qué está pasando en Vistuquén?
2: Sí, este informe nos permite una visión panorámica también del escenario. Cuando este caso explota porque colapsa el ecosistema, básicamente.
1: Mueren perros al tomar agua.
2: O sea, y toda la economía local basada en el turismo y todo lo que es la temporada de verano, lo primero que se apunta como causa fue lo más inmediato, lo que se conocía como el único cambio que había habido en el último tiempo.
1: Que entraba al mar.
2: Exactamente. Sin embargo, el estudio que nos revisa también hacia atrás en el tiempo y también usa bastante imagen satelital, de hecho, para conocer cómo se comportaba este ecosistema, que es todo un sistema hídrico, el lago Vistuquén, el estero Yico y la laguna Torca, que están relacionados, cómo había ido cambiando la geografía y cómo se había ido reaccionando en diferentes veranos, en diferentes temporadas, a los factores del entorno inmediato. Y claro, ahí este informe lo que dice es que da cuenta de que en realidad había un ecosistema en crisis silenciosa hace mucho tiempo, que solamente acumulaba sedimentos, que es básicamente el arrastrar de al caer precipitaciones en las laderas, arrastra sedimento al fondo del lago, y este sedimento hacía que iba consumiendo todo el oxígeno del lago.
3: Y por lo tanto el agua se pone verde, como la piscina, cuando tú no la limpias o no.
2: Exactamente, y tu piscina quizás puede aguantar una semana, dos semanas, en una apariencia de estar sano, y luego de pronto colapsa. Entonces, lo que creemos que es importante o interesante de este informe es que apunta a que no importa lo que tú hagas para recuperar este lago de forma inmediata, si no hay un cambio sistémico en torno a cómo se aportan nutrientes o sedimentos, esto va a volver a ocurrir. Y es muy importante porque en el fondo alrededor, bueno, plantación forestal es un factor importante que no se había visto como uno
3: como
2: de los
3: tan trascendental.
2: Exacto,
3: claro.
2: Pero lo que pasa con las plantaciones es que cuando uno consume o uno planta un solo tipo de especie, ese tipo de especie produce cierto nutriente y consume el mismo nutriente. A diferencia cuando tú tienes un bosque diverso que consume y produce diferentes nutrientes.
3: Hay un equilibrio
2: nutrientes.
3: Mayor.
2: Exactamente. Entonces se acumulan esos y por lo tanto desequilibra el ecosistema y eso influye también.
3: También
2: hay otras causas, claro.
3: Claro, el cierre artificial del estero Yico, ¿no? Que agrava el problema porque impide el intercambio natural del agua con el océano y concentra los nutrientes que alimentan a las floraciones. El informe fue entregado, entiendo, al Ministerio de Ambiente, busca informar del proceso en curso para la norma secundaria de calidad ambiental para el sistema lacustre.
2: Así es. Actualmente se está desarrollando lo que se llama norma secundaria de calidad ambiental. Esto significa que se va a establecer en qué condiciones el lago y el sistema hídrico se encuentra sano y en qué condiciones se encuentra contaminado. Que es una información clave porque sin ese, digamos, ese parámetro que se fija, es difícil saber cuándo tomar medidas. Es decir, sí. ¿Esto está sano o esto debiera ser así? Uh-huh. Y si bien la gente alrededor de este sistema hídrico, la gente de Yico, de Bichuquén, conoce o podría decir ahora el lago está sano, ahora no, es importante que se fije de forma formal a través de la dictación de esta norma secundaria. ¿Y por qué es importante? Porque cuando se dice, cuando contiene un número determinado de clorofila o nitrógeno o etcétera, entonces se toman medidas y gatilla jurídicamente la capacidad de tomar medidas para descontaminar.
3: Es lo que dicen ustedes y también que Bichuquén tiene una tremenda oportunidad, ¿no? De ser un ejemplo para la recuperación en el país.
2: Así
3: para
2: es.
3: Decir, ok, aquí está el informe, estas son las causas, vamos a trabajar sobre esto.
2: Y yo creo que también el caso de Bichuquén es muy paradigmático porque hay muchos lagos en Chile hoy día con un problema similar, con igual de una situación crítica que todavía no estalla por completo.
3: Pero que en algún momento va a estallar.
2: Han ido acumulando contaminación y que en algún minuto hace el ecosistema colapsar.
3: Va a pasar la cuenta.
2: ¿Y qué es lo importante acá? Hay usos del lago que son todos válidos y lícitos, pero se tienen que coordinar. Porque el uso forestal de la cuenca está perfecto, pero se necesita también compensar el efecto ambiental que tiene.
3: Exacto.
2: El uso del lago para recibir aguas servidas, porque recibe mucho aguas servidas tratadas y no tratadas, se tiene que poder compensar. Entonces es importante que este sea un ejemplo para que los actores en torno a la cuenca puedan ponerse de acuerdo de qué cosas tenemos que sacrificar en conjunto para reorganizar cómo nos comportamos en torno a la cuenca para que el lago se pueda mantener adelante.
3: Qué mejor para eso que escuchar la voz experta. Antonio Berríos, qué interesante conversación que hemos sostenido, coordinadora general de la ONG FIMA.
2: Muchas gracias
3: por venir acá. Nos vamos, sí, tiempo de despedirnos, pero antes, Claro Empresa, soporte ejecutivo personalizado, tecnología de punta para tu operación, somos tu socio en transformación digital y eficiencia operativa, lo mejor para tu negocio. 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Nos vamos, un millón de gracias. Nos volvemos a encontrar mañana. Que estén muy bien.
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1: Arrancamos un nuevo capítulo de Luz Verde. Se enciende el semáforo de la inversión. Y hoy, en el Día del Bombero, va nuestro saludo a quienes apagan incendios con vocación y valentía. Ojalá siempre con agua y nunca con bencina, que si bien está bajando de precio, sigue todavía doliendo en los bolsillos.
20: Hola, soy Sergio Sáez. Gracias por acompañarnos en un nuevo capítulo de Luz Verde. Les cuento que...